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2: 8 de la noche, 40 minutos.

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0: Fuerte los aplausos para Armonía 10. Muchas gracias, muchachos.
1: Gracias, la única.
0: La tercera de la cumbia, gracias.

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2: 11 de la noche, 35 minutos.

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Vamos a bailar y a gozar con la primerísima armonía 10, otro clásico de clásicos, porque tú lo bailas, tú lo gozas, tú lo disfrutas al 100%. Y en Piura también para mi concepto de Anixa, felicidades para Pescaría Charlie, también mis amigos, estudiando hospedaje y eran. Vamos ahora con esta contienda musical, otro golazo. Y esta salla maravillosa, vamos a ver. Le damos con alma, corazón y vida, ¿ok?

0: ¿Ves cómo estás siempre borracha?
1: Ay, déjame en paz. Siempre estás con lo mismo.
0: Por favor, para de tomar.
1: Vete entonces. Que te vayas.

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0: aplauso para Corazón Serrano.
1: Wow. Dicen por ahí que recordar es volver a vivir.

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2: 12 de la mañana, 35 minutos.
3: ¡Ey, nena!

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0: señores. Nuestra primera canción en calidad de prueba para todos ustedes. Queremos y...
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0: 1.
1: ¡Salud!

sabrosa. Escucha, Gabriel. Aquí llegaron las cómplices de la cumbia.

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Que Dios les bendiga.

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1: Amigos y amigas de Tambo Grande, me es muy grato saludarles en el amor de Dios. La salud es lo primordial. No descuidemos nuestra salud. La prevención es nuestro mejor aliado para evitar una enfermedad complicada e incluso la muerte. Podrás ahorrar dinero. Las emergencias y enfermedades repentinas son muy costosas. Cuidemos nuestro colon. Muchos se descuidan. El hemorroides, operaciones al intestino. Otros terminan con cáncer al colon. Es por descuido. No le toman importancia a una alimentación sana, a tomar 2 o 3 litros de agua todos los días, no desintoxican su colon. El colon, cuando está intoxicado, hay mal aliento, lengua blanquecina, dolores estomacales, problemas de la piel y mucho más. Es que hasta un 90% de las enfermedades se debe a un colon intoxicado. Escuchen, amigos, no solamente las personas que sufren de estreñimiento deben limpiar su colon, sino todos los que quieren tener una buena salud. Al limpiar tu colon va a desaparecer el cansancio, el mal aliento, la migraña, trastornos de sueño, la piel se pone muy hermosa, ayuda a combatir las alergias y mucho más. Cuando usted se siente cansado y comienza a tomar vitaminas o energizantes, usted está en un camino equivocado porque su colon está sucio o intoxicado. Puede tener parásitos. De 10 personas, 8 tienen parásitos. Es recomendable primero desintoxicar su colon, porque el arte de curar es el arte de limpiar. En la limpieza refleja la buena salud. Amigos, ¿por qué debemos limpiar el colon? Porque hoy en día poco se come fibra, se está consumiendo mucha comida chatarra, se come poca verdura, poca fruta, se toma poca agua, se consume muchas bebidas de colorante artificial, se toma mucho alcohol, se fuma cigarro, se satura nuestro colon, se va enfermando nuestros órganos. Hay personas que comen muy de noche. Esto es un veneno para nuestro organismo. Señores, cuiden su salud, que es lo más valioso que Dios nos regala. Junto con esta vida muy hermosa, es un regalo de Dios. 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Una persona que quiere tener buena salud debe limpiar su colon profundamente cada 6 meses. Se debe evacuar las heces después de cada comida. Hay que ir al baño todos los días. La acumulación de materia fecal en el intestino puede desarrollar un estado de putrefacción intestinal y estas bacterias llegan a intoxicar otros órganos y puede desarrollarse un cáncer. Alimentémonos correctamente y liberémonos de sus toxinas, y tratarse a tiempo es más recomendable. Dios los bendiga grandemente. Los esperamos. Permiso.
0: 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Gracias.

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2: 5 de la mañana, 53 minutos.

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1: 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Ahora, gracias a nosotras, están viviendo felices, contentos, porque acá Lupita y Santana estamos para poder curarlos, para poder demostrarles todo lo malo que está en su hogar, en su cuerpo, en su familia. Porque acá las cosas son hechos, queridos amigos. Si usted en estos momentos está escuchando el programa, se siente decaído, se siente abatido, no sabe realmente cómo salir adelante porque las cosas se le están yendo de las manos, porque quizás no puede progresar, se siente una persona aislada en su mismo círculo, se da cuenta que no puede lograr lo que tanto anhela año tras año, visítanos para poder ayudarte. 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Tráigame a sus enfermos, sí. Hay personas que se sienten decaídos, que se sienten personas que no pueden salir de lo malo que viven. Para eso, envía tu mensaje. Cuéntame tu problema para yo poder explicarte qué es lo que tienes, qué es lo que está pasando en tu vida diaria y poder explicarte que si lo que tú tienes es brujería, yo te voy a curar. Yo te voy a demostrar todo lo que tú tienes, amigo, amiga. Yo voy a hacer que tu vida cambie y que seas feliz y que vivas la felicidad que tanto anhelas. Por eso, amigos, hoy día viernes me voy a dedicar a dar respuesta porque tengo muchos mensajes que no he podido responder por el motivo del tiempo del programa. Así que hoy día me voy a dedicar a dar los mensajes que más pueda responder porque hay mucha gente que me escribe, Lupita, por favor, necesito la respuesta de mi mensaje. Así que, queridos amigos, todos los mensajes van a salir, pero con paciencia. Ahorita en estos momentos vamos a hacer este programa con los mensajes que podamos sacar más adelante, ¿sí? Los que más podamos sacar en la radio para que usted pueda saber su respuesta. Vamos con el primer mensaje que me ha enviado mi amigo Miguel. Querida Lupita, yo soy un hombre que trabajo y trabajo y al final el dinero se me va como sal en el agua. No sé qué está pasando en mi vida. Quiero que usted me dé la respuesta. Ayúdeme. Querido amigo Miguel, yo sé que eres un hombre trabajador, luchador. Eres un hombre que te encanta salir adelante. Vives con tu familia y como dices, el dinero se te va como sal en el agua. ¿Cómo no te va a durar el dinero, hijito lindo? Si tú prácticamente lo que ganas, todo es para que vayas a tomar licor. Es por eso de que no te alcanza para tu diario, no te alcanza para tu vida, para tus hijos. Eres un hombre que amas a tu familia, eres trabajador, nadie se lo quita, pero no eres responsable. Entonces, si no eres responsable, ¿cómo vas a querer tú que el dinero te alcance? Acá no hay brujería, no hay maldad, no hay daño. Solamente tú tienes que ponerte a pensar que en tu casa te esperan 3 hijos, una señora, que ellos tienen, que viven por ti, que ellos te esperan a ti para que ellos puedan tener algo en su estómago, como se dice, para poder

0: estudios, para que puedan pagar su agua, su luz, sus cosas correspondientes que es de un hogar. Pero si tú ganas una cantidad y el 80% te lo gastas tomando y te queda el 20%, no te va a alcanzar, pues hijito. Entonces tienes que ponerte a pensar, tienes que dejar el licor, pensar en tu familia, pensar en ti. Tú eres un hombre trabajador y yo sé que vas a poder dejar el licor. ¿Por qué? Porque tú amas a tu familia y eso es lo más importante. Querido hijito Miguelito, piensa, reacciona, hazlo por tus hijos, por tu señora y por ti, porque ustedes son una familia jóvenes que van a salir adelante. Para todo hay tiempo, para que vayas a una reunión, para que tomes tu licor, pero primero es la familia, tu responsabilidad. Te deseo mucha suerte y que Dios te bendiga. Así, queridos amigos, Lupita está acá para poder darte respuesta, para poder decirte la verdad. Porque a mí mentiras no me gustan. A mí no me gusta que me envíen mensajes diciéndome no me alcanza esto, sino hablan la verdad. Yo estoy acá en Tambo Grande para poder solucionar tu problema, por supuesto, pero también estoy para poder aclarar y decirte las cosas claras de tu vida, para poder hacerte que tú reacciones y te des cuenta qué es lo que tienes a tu lado y qué es lo que tienes que hacer para que realmente seas feliz. Amigo, amiga, no destruyas tu hogar, no destruyas tu vida, porque al final el que sufre eres tú. 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Vengan, queridos amigos, porque hoy día es un día muy especial para nosotros. Hoy día es un día donde nosotros sacamos la brujería, donde nosotros estamos dando la contra a ese brujo malero, donde nosotros te vamos a demostrar con hechos la maldad que está en tu cuerpo. ¿Por qué motivo tus hijos paran enfermos? ¿Por qué tu esposa no es feliz? ¿Por qué tu esposa ha cambiado de la noche a la mañana? ¿Por qué tu marido te maltrata? ¿Por qué tu marido se alejó de ti sin decirte nada? Por eso, amigos, amigas, Lupita y Santana, estamos acá en Tambo Grande atendiendo y ayudando a muchas personas. Vamos con el siguiente mensaje que me ha enviado mi amigo Oscar. Querida Lupita, le cuento que yo soy un hombre que sufro mucho por mi familia. Sufro al ver a mi hija sufrir. La verdad que no le digo nada, pero yo sé que ella no es feliz. Yo quisiera que usted me aclare esa duda que tengo y me diga qué es lo que debo de hacer. Porque la verdad que he criado a mi hija con tanto amor para verla sufrir, no de estable. Ayúdenme. Querido amigo Oscar, gracias por tu confianza, gracias por enviar tu trabajo, tu mensaje, y es verdad lo que tú dices. Nosotros los padres nos sacrificamos para criar a nuestros hijos, para que no les falte nada, para que puedan ser felices en su niñez, en su juventud, pero no sabemos con quién van a resultar. Si es una persona buena, si es una persona mala, no lo sabemos. Y por mala suerte, ellos son los que escogen para su futuro. Nuestros hijos son los que escogen lo que quieren a tener, con quién se quieren juntar, con quién se quieren casar. Y ahí va el problema. Tu hija es una persona muy sumible. Es una mujer realmente que sufre muchísimo. Porque desgraciadamente, él la maltrata. Sí, es verdad. Él es un hombre inexperto, malo. Le saca en cara hasta el plato de comida. Ella lo único que sabe es agachar la cabeza y llorar. No se va a tu hogar, no se va porque tiene miedo que te vaya a hacer algo, porque él ha amenazado que si te cuenta a ti algo, los problemas van a ser contra ti. Entonces ella prefiere sufrir y no contarte la verdad. Querido Oscar, trata la manera de sacar a tu hija de esa casa. Porque ella no lo está viviendo feliz, ella no lo está pasando bien, desgraciadamente. No es porque hay mujería ni maldad, el hombre es malo, él ya ha tenido compromiso y la mujer lo dejó por maltrato, porque le gusta pegar a las mujeres. Y desgraciadamente él se crió así y eso no se lo quita a nadie. Gracias a Dios no tienen hijos, gracias a Dios que no tienen hijos. pero tú tienes que velar por tu hija. Así que lo que yo te puedo decir es que vayas inmediatamente, saques a tu hija de ese hogar, le expliques a tu hija, le hables a él, dile que yo te he dicho, dile, a mí Lupita me lo ha dicho. Y protege a tu hija. Protege a tu hija porque solamente la tienes a ella y ella solamente te tiene a ti. Te deseo, Oscar, mucha suerte y que Dios y la Virgen Santísima te dé ese valor, esa energía y puedas recuperar a tu hija lo más pronto posible. ¿Se dan cuenta, amigos, amigas? ¿Cómo hay padres? A veces hasta se desgracian por poder proteger a sus hijos, ¿sí? Y eso pasa en el mundo entero. Y después dicen, pobre joven, pobrecito, le pasó esto, pero no saben la realidad. Lo que los padres se sienten impotentes a ver a sus hijas o sus hijos maltratados por una persona que no vale la pena. Por eso, queridos amigos, envíen sus mensajes, cuéntenme sus problemas, para yo hacerle los rastreos correspondientes y yo poder decirles qué es lo que tienen que hacer, qué es lo que pasa en tu camino y poder ayudarte a salir de todo lo malo. 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Ya saben que Lupita y Santana, lo único que queremos es ayudarlos, limpiarles ese camino de la desgracia que viven día tras día, poder ayudarte para que ese negocio pueda lograr, porque hay personas que trabajan día y noche, ponen sus negocios y al final hasta ahora nunca pueden progresar. Negocio que ponen y negocio que al final quiebran. Dinero que prestan de un lado para otro en los bancos, están endeudados y a veces hasta se quitan la vida de tanta deuda que tienen. Solución hay, pero no se acobarden. Tienen que ustedes afrontar la verdad. Y para todo hay solución, menos para la muerte. Por eso Lupita te está diciendo que envíes tu mensaje, que me cuentes tu problema. Vamos en estos momentos con el otro mensaje que me ha enviado mi amiga Gabriela. Querida Lupita, te felicito por tu bonito programa y te contaré mi problema. Yo soy una mujer que en estos momentos me encuentro enferma, delicada de salud. La verdad, no sé qué me pasa. Lo único que quiero es llorar, llorar y llorar. No tengo ganas de ver a nadie de mi familia y quisiera que tú me ayudes, porque sé que estás ayudando a muchas personas. Querida amiga Gabriela, gracias por tu confianza y gracias por tus palabras. Yo sé que tú eres una mujer sincera, una mujer fuerte, pero te has dejado dominar porque en estos momentos estás pasando por un momento muy difícil. ¿Sí? Estás pasando por una depresión. Por eso es que sientes dolor en todo tu cuerpo, tienes decaimiento, quieres llorar y llorar y llorar, no quieres ver a nadie, quieres que en tu cuarto estar encerrada, apagada la luz, y eso es tu vida día y noche. ¿Qué te pasa, Gabriela? Tú tienes por quién vivir, que tienes una hija. Tú te estás alocando y crees que el mundo se te terminó, ¿por qué? ¿Porque tu pareja te dejó? No, querida amiga. Tú eres una persona bella, por dentro y por fuera. Eres una persona que puede salir adelante si tú lo quieres y encontrar el verdadero amor si también lo quieres. Si él se fue, da gracias a Dios porque ese hombre no te convenía. Era un hombre malo, un hombre que trataba mal a tu hija porque él es el padre de tu hija. Y siempre había problemas y tú le perdonabas porque tú dices que lo amas y eso es falso. Tú estás no enamorada, sino como que tú te has obsesionado con él, ¿me entiendes? Por eso es que te sientes así. Querida amiga Gabriela, yo te invito a que me visites inmediatamente y yo te voy a ayudar a salir de todo eso. Yo te voy a ayudar a que cambie tu vida y que seas feliz con tu hija. Yo te voy a ayudar que mañana más tarde encuentres un hombre y que realmente seas feliz. Pero hazlo con fe, ¿me entiendes? Y no llores, porque no merece una lágrima ese hombre que tú derrames. Visítame inmediatamente para poder ayudarte. Yo no te voy a cobrar consulta, no te preocupes. Ve inmediatamente acá a Prolongación Catacaos, Manzana B, Lote 16, donde yo personalmente te voy a ayudar y vas a ver que después te vas a reír de la vida. Y esas lágrimas, te vas a decir por qué boté tantas lágrimas por una persona que no vale la pena. Te deseo mucha suerte y que Dios te bendiga. ¿Se dan cuenta, queridos amigos, amigas, cómo hay personas que vivimos en tanta desgracia, que vivimos pensando que nos vamos a morir por un hombre o por una mujer, y eso es falso? En esta vida se puede sobrevivir sobre todas las cosas. Si hay personas que hemos vivido, hemos salido adelante con la muerte de nuestros padres, con la muerte de nuestros hijos, de nuestro esposo, de nuestra esposa, que hemos amado, que nos hemos querido tanto, y no vas a poder realmente salir adelante por una persona que te abandonó. No, amigos, amigas, no se ahoguen en un vaso de agua. No permitan que la gente se siga burlando de ustedes, ni tampoco permitan que la gente falsa se ría más de ustedes. Amigos, amigas, tráigame a sus enfermos, sí. Tráigame a tu papá, a tu mamá, a tu hermana, a tu hija, quien está enfermo, decaído, delicado. Tráemelo para hacerle acá el rastreo correspondiente y poder ayudarlos. 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Vamos con el siguiente mensaje rápidamente que me ha enviado mi amiga Lula. Querida Lupita y Santana, yo soy un oyente de su programa y ojalá que me recuerda, porque yo sé que a usted le llega demasiado gente, pero no quería que pase más tiempo sin enviarle este mensaje de agradecimiento. Yo sé que en estos momentos usted está ayudando a muchas personas y a mí me consta, porque yo fui una de ellas. Cuando yo la visité, cuando recién empezó usted a atender acá en Tambo Grande, yo la visité mal, enferma, y usted me dijo todo lo que yo tenía y me curó. Mi esposo como que no creía, pero yo le hablé y le dije, yo sé que Lupita me va a sanar, y así fueron las cosas. Usted me hizo ver todo el daño, la brujería, como siempre lo dice, y me hizo ver la cara del enemigo, que era mi misma prima hermana. Quiero agradecerle, porque ahora soy feliz, porque ahora me doy cuenta que valgo mucho, como usted me lo dijo, porque ahora sé que realmente yo soy una señora de mi casa y sé que voy a salir mucho más adelante. Y estoy muy agradecida con usted, con Santana, por la ayuda que nos diste, especialmente a mí, porque yo era la que estaba mal. Gracias, Lupita. Que Dios te dé muchas bendiciones. Querida amiga Lula, muchas gracias antemano para ti por estas hermosas palabras, porque yo sé quién soy yo. Yo sé los trabajos que realizo y la garantía que también les doy acá en mi centro espiritual, porque yo curo todo lo que es brujería, yo curo todo lo que es maldad, y lo que es de Dios es para el doctor. Y yo te lo dije, Lula, tú no tenías enfermedad de Dios, tú tenías daño, brujería que te hizo tu prima hermana por una herencia. Sí, me acuerdo de ti, Lula. Y sé que vas a llegar a ser muy feliz y a lograr todo lo que quieres tú con tu esposo, porque tu esposo es un hombre muy bueno. Claro que cuando recién llegó contigo, él no creía mucho en esto porque nunca había visitado a nadie, nunca había ido a un lugar así. Pero yo sé que ahora están agradecidos conmigo. Sé que ahora me recomiendan a muchas personas y muchas gracias. Gracias, Lula. Gracias, Ernesto. Y que Dios y la Virgen Santísima también los bendiga a ustedes y a sus dos hijitos. ¿Se dan cuenta, queridos amigos? Eso es lo que hace Lupita y Santana acá en Tambo Grande. Ayudar, proteger, hacer ver la realidad de su destino, curarlos, hacerles ver la cara del enemigo, sí, porque esa es la garantía que yo doy, demostrarles con hechos lo que tienen, para que ustedes mañana más tarde también me recomienden y me puedan enviar un mensaje, así como me están enviando ahorita Lula, y se den cuenta quién es Lupita. Porque eso, para eso hemos venido Tambo Grande, para poder solucionar, para poder ayudarlos. Por eso, queridos amigos, amigas de la sintonía, ya saben que tienen que enviar sus mensajes para yo poder darles respuestas, así como les estoy dando ahorita, a todos mis amigos que realmente quieran saber su destino. 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Vamos con el último mensaje que me ha enviado mi amiga Soraya. Querida Lupita, yo soy una madre de familia que vivo con mi hijo, pero realmente lo noto un poco distraído. No sé qué está pasando con él. He tratado de hablar para que él me cuente si le sucede algo, pero él nada, no me dice nada, como que huye de mí. Y la verdad me preocupa, porque yo solamente vivo con él y lo único que tengo en esta vida es a él. Por favor, Lupita, ayúdeme. No deje que mi hijo sufra si lo está pasando. Querida amiga, yo sé que tú, Soraya, eres una madre de familia muy dedicada a tu hijo. Eres padre y madre para tu hijo, pero no porque tu esposo te abandonó, sino que porque por mala suerte él falleció. Sí, te tocó hacer el rol de padre y madre para él. Le diste una crianza muy buena y te felicito. Te sacrificaste para que nunca le falte nada, para que él siempre pueda salir adelante en todo. Es un chico muy estudioso, pero como tú dices, hay algo que lo notas mal y es verdad. A veces las madres nos damos cuenta y sentimos el sufrimiento de nuestros hijos sin que ellos nos digan nada. Lo que pasa con tu hijito Lalo es que él ha estado saliendo con una chica más o menos como 4 meses. La chica lo ha mantenido como enamorado. Él te pedía plata, pero nunca te decía que estaba con alguien. Él se desesperaba para poder darle sus regalitos, como se dice. Pero al final se da con la gran sorpresa que ella tenía otra pareja. ¿Sí? Y una pareja adulta ya. Entonces, la persona, el hombre, el señor, porque es mayor que ella, mucho mayor, que prácticamente él la mantiene y todo. Bueno, ese es su asunto de ella. Al enterarse que la chica, la mujer, está con un jovencito, él lo ha buscado a tu hijo y lo ha amenazado. ¿Me entiendes? Le ha dicho que se aleje de su mujer. Le ha dicho que no quiere que él la busque, porque si no se va a hacerle algo. Entonces tu hijo, como es un chico sano, un chico que no sabe cómo solucionar y está ilusionado, ¿me entiendes? Él quiere insistir buscándole a la mujer. No sabe qué hacer, pero al mismo tiempo tiene miedo que le vayan a hacer algo, porque el hombre ya lo amenazó. Así que, querida hijita, tú conversa con tu hijo. Esa mujer no vale la pena. Esa mujer solamente lo utilizó a tu hijito, así que tú tienes que hablar como madre y padre a la misma vez y hacerle entender que él es un joven que tiene mucho por delante y que él va a conseguir una chica que realmente lo ame. ¿Ya? Te deseo mucha suerte, hijita, y que Dios te dé esa fuerza para que tu hijo pueda salir de todo lo malo. Te deseo suerte. ¿Se dan cuenta, amigos, amigas, cómo es tan importante la comunicación de padre e hijos? ¿Se dan cuenta que a veces nosotros los padres podemos estar en nuestro hogar y no nos damos cuenta el peligro que están pasando nuestros hijos? 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Los espero a todos ustedes. Bueno, queridos amigos, me despido. Llegó la parte final de este su programa. Que Dios y la Virgen Santísima ilumine a cada hogar, a cada familia que en estos momentos están padeciendo de dolencias y de tantas cosas malas. Que Dios me los bendiga. Permiso.
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3: Bienvenidos al programa de salud del Centro de Medicina Alternativa del hermano Robert Sosa. Muchas gracias a todos los oyentes, a todos los hermanos. Bienvenidos al programa de salud divina, a todo el pueblo del Señor que están en la sintonía de este programa. Que Dios le bendiga. 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
1: De igual manera también saludar a todos los oyentes de esta prestigiosa emisora y decirles que esta máquina es bastante acertada en sus diagnósticos y sobre todo para prevenir y poder tratar enfermedades que la padecen por mucho tiempo y poder darles un reporte de sus dolencias y malestares, ya que no es necesario estar enfermo para realizarnos un chequeo.
0: Hoy en día hay muchas personas con diferentes enfermedades agudas y crónicas. Sabemos que hay personas con ardor en la boca del estómago, vinagreras, acidez, estreñimiento, artrosis, osteoporosis, colesterol, triglicéridos, dolor de cabeza, diabetes.

0: diabetes, migraña, próstata inflamada, ovarios y en la realidad hay casos que se agravan porque se descuidan. Y bueno, a veces las personas dicen, de algo me moriré.
1: Sí, en realidad todas estas enfermedades se complican por el descuido. Exageran mucho en comida chatarra, ají, condimentos, gaseosas. Y no hacen más que otra cosa que empeorar su salud. Toda enfermedad que se detecta a tiempo se puede tratar y no se vuelve crónica esta enfermedad. Es muy triste tener un familiar enfermo. Tenemos quizás a nuestros padres de avanzada edad. Es que cuando una persona llega a los 40, a los 50, a los 60, ahí se manifiestan todas las dolencias y descuidos.
0: Las personas quieren saber cómo se realizará el chequeo.
1: Lo que las personas van a hacer es sostener con las dos manos el sensor magnético, que es el que se encarga de descifrar cómo se encuentra su organismo, más dos ventosas que le vamos a colocar en los brazos, y la máquina le va a dar el resultado de 35 informes del chequeo de su anatomía interna y a la vez cuál será su tratamiento que necesita este paciente.
0: ¿Para el chequeo de las personas tienen que venir en ayunas?
1: No es necesario venir en ayunas.
0: ¿Qué tratamientos se van a dar a las personas que se realicen el chequeo?
1: Mire, solo utilizamos tratamientos naturales por ser la mejor medicina para tratamientos crónicos y sin dejar efectos secundarios a los pacientes. Ya que no todos los pacientes van a tener el mismo tratamiento, no todos sufren de lo mismo. Hay personas con dolores de cabeza, otros con dolencias en las articulaciones, otros con dolencias en la boca del estómago, otros en la próstata, y bueno, y en sí un sinnúmero de pacientes que van a venir. Y para cada uno hay un diferente tratamiento que necesita.
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4: 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Hoy en día son muchas las enfermedades que se están haciendo muy comunes a consecuencia de una mala alimentación o de una alimentación muy desordenada que nosotros llevamos. A continuación vamos a mencionar algunas de estas enfermedades. Por ejemplo, hoy en día existe una enfermedad muy peligrosa que se viene apoderando de muchas personas. Ya no respeta edad ni condición económica. Me refiero a esta enfermedad tan dolorosa y complicada como es la terrible osteoporosis, que muchas veces viene acompañada del reumatismo, artritis, la artrosis. Es muy penoso ver madres de familia que tienen más de 2, 3, 4 o 5 hijos y que durante estos embarazos formaron los huesitos del bebé, su cabello y tuvieron mucha pérdida de calcio y a los 50 años comienzan a sufrir de la terrible osteoporosis, que es la descalcificación de los huesos. La osteoporosis se apodera de todo el esqueleto humano, en muchos casos en la columna vertebral, ocasionando dolores en la zona lumbar de la columna. Osteoporosis a la columna es muy peligroso. Toda persona que sufre de osteoporosis en cualquier momento puede sufrir una fractura y nunca más podrá recuperarse. La osteoporosis es una enfermedad que ocasiona el dolor y la inflamación de todas las articulaciones y nudos de nuestro cuerpo, ocasionando muchos dolores. ¿Cómo se puede combatir estas enfermedades? Si usted ya tiene estos síntomas, dolores de los huesos, adormecimientos, calambres, dolores musculares a la vez, usted puede curarlos, sanarlos con medicina cubana. 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A esa persona ya se le está encogiendo las articulaciones y sufren de dolores muy fuertes. 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Tenemos para combatir distintas enfermedades, tanto del varón como de la mujer. Por ejemplo, hoy en día es común ver a una mujer que sufre de la infección de los ovarios, infección a las vías urinarias, le duele la cintura, le duele el bajo vientre, sufre de descensos, flujo vaginal o leucorrea. Mujeres que están condenadas a sufrir de cáncer a los ovarios o cáncer al cuello uterino. Personas que están con esta terrible enfermedad y que por vergüenza no acuden al médico. Tampoco le comentan a su pareja y siguen manteniendo relaciones íntimas, ocasionando también una complicación o una inflamación en el varón. Aquella mujer que siente escozor en su parte íntima, siente la presencia de descensos, siente un dolor tan fuerte en el bajo vientre y tiene relaciones íntimas, de repente siente mucha molestia, es necesario que acudas a tu médico de confianza y así puedas curarte de esta terrible enfermedad. Normalmente en la medicina convencional te van a recomendar óvulos, pero en la medicina cubana hay un gran medicamento maravilloso y eficaz para curar definitivamente esa enfermedad de las vías urinarias. El extracto desinflamante cubano es un gran producto con el cual vas a comprobar sus resultados. Desde el primer momento que lo consumas, si usted tiene algún quiste, tumor, fibroma, mioma en la zona de las vías urinarias, simplemente el extracto desinflamante cubano lo va a expulsar, lo va a eliminar, y si en los riñones tienes la presencia de cálculos, litiasis, barros o espinillas, el extracto desinflamante cubano cumple una función. Este gran producto milagroso que evita operaciones, evita que te saquen ese órgano de tus vías urinarias, porque hay muchas personas que viven sin ovarios, sin útero, mujeres que viven sin un riñón, y es muy triste y muy lamentable que personas inválidas orgánicamente se encuentren en esta situación. El extracto desinflamante cubano es la solución. Y para ti, varón, ese varón que quizás no tiene los síntomas de la mujer, porque a la mujer se le anuncia con descensos, con inflamaciones, con ardor, dolor al orinar, pues al varón es más peligroso, porque quizás a él no le presentan síntomas. Hay enfermedades que afectan a la próstata, que afectan a la vejiga, a la uretra en el varón. La prostatitis, prostatismo, adenoma prostático, cáncer a la próstata, cistitis, uretritis, hidrocele, que es la inflamación de los testículos. Le duelen los riñones, comienza a bajar en su rendimiento sexual, orinan gota a gota, orinan con dificultad, con ardor, con dolor, orinan a cada momento y sinceramente pues ese hombre por vergüenza tampoco acude a su médico de confianza. Porque el urólogo lo primero que va a realizar es el masaje prostático o tacto rectal, donde le va a introducir un tubo por la zona del recto y va a hacerte un masaje con el dedo más largo para palpar y desinflamar a la vez la próstata. ¿Cuántas personas hoy en día ya se han operado de la próstata? ¿Viven sin próstata? ¿Otros viven sin vejiga, sin uretra? ¿Están muy mal del aparato reproductor? ¿Ya no viven igual? ¿Ya no pueden tener relaciones sexuales a consecuencia de esa operación? ¿Usted no quiere operarse? ¿Quieres evitar que te operen, que te corten? Pues el extracto desinflamante cubano para el varón, porque también el extracto desinflamante cubano para la mujer, usted puede realizarse un tratamiento con ese maravilloso producto y expulsar todas las toxinas, microbios, bacterias, infección de las vías urinarias. Si usted también tiene un tumor, un quiste en la próstata o de repente un cálculo en los riñones, también el extracto desinflamante cubano es el medicamento indicado para curar definitivamente las enfermedades de las vías urinarias. Las enfermedades que afectan al aparato reproductor pueden ocasionar la muerte, porque el cáncer a los ovarios, el cáncer al cuello uterino, el cáncer a la próstata son muy comunes y están matando muchas personas a nivel mundial, porque nunca se han atrevido a curarse antes de tiempo. 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
5: tal, amigos de Tambo Grande? Reciban el cordial saludo en el amor de nuestro Dios Todopoderoso. Invertir en nuestra salud jamás será un gasto innecesario. La salud es primordial. Este es el primer paso para evitar enfermedades crónicas e incluso el cáncer. Detectar a tiempo las enfermedades y a cualquier edad es muy importante. Los miomas uterinos son muy peligrosos. Estos tumores están presentes tanto en mujeres fértiles como en infértiles. Sin embargo, el 80% de los casos de infertilidad por factor uterino se debe a la aparición de miomas que afectan la cavidad uterina. Los miomas uterinos pueden ocasionarse por origen hormonal o por predisposición genética. Se presentan con más frecuencia después de los 30 años de edad y sobre todo si no se ha presentado embarazo alguno. Damas, madre de familia, tengan en cuenta estos síntomas más importantes: el trastorno del sangrado menstrual, dolor pélvico, sensación y presión en el estómago, micción frecuente, estreñimiento, dolor durante la relación sexual, aumento del volumen del abdomen, dificultad para el embarazo. Estos son uno de los principales síntomas. Aproximadamente en la mitad de los casos, los miomas uterinos no presentan síntomas y en el resto de los pacientes estos suelen ser muy variables dependiendo de la localización, el tamaño y la dirección de crecimiento del tumor. Recuerde usted, puede prevenir estos tumores uterinos. Tenga una alimentación sana, tenga un peso adecuado y practique ejercicio físico. Y sobre todo, hay que realizar su chequeo médico ginecológico cada año. Con ello, se busca posibles lesiones que pueden con el tiempo convertirse en precancerosas asociadas al cáncer de cuello uterino. Es muy valioso consumir alimentos lo más naturales posible, desechando todo aquello que contenga conservantes o saborizantes artificiales. Evitar el consumo de comida chatarra. 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Algo muy importante: si no se ingiere frutas y verduras, esto aumenta la posibilidad de muerte prematura en un 42%. Mujeres, es muy recomendable la prevención. Vivirás más, tendrás mejor calidad de vida. Si detectas alguna enfermedad a tiempo, podrás ahorrar dinero. Las enfermedades y las emergencias son muy costosas. Muchas gracias, amigos y amigas, por sintonizarnos. Los esperamos. Dios los bendiga grandemente.
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Muy buenos días, amigos oyentes de Radio Frecuencia 100 y de Radio La Mejor, que estamos transmitiendo en simultáneo. Muy buenos días. Hoy estamos martes 9 de junio del año 2026. Los acompaña como siempre Arnold Nima Berechi. Para hoy tenemos mucha información de carácter local, regional y nacional. Bienvenidos, bienvenidas al programa Pulso Ciudadano.

Y en el plano nacional, según el reporte de la OMPE, hoy a las 6 y 20 de la mañana hay una diferencia de 26.472 votos a favor de Sánchez. Pero las actas observadas y el voto extranjero definirán al nuevo presidente. Calma, mucha calma para los dos candidatos.

y el Colegio de Ingenieros plantea 5 proyectos estratégicos para la gestión regional, para la próxima gestión regional. ¿Cuáles serán esos 5 proyectos estratégicos? ¿Cuáles serán?

Y capturan a mujer por presunta trata de menores. Un grupo de vecinos dieron conocer a la policía que en un conocido restobar de la zona atendían menores a parroquianos. Esto en el distrito de Las Lomas.

¿Y qué dirán los candidatos a la alcaldía de Tambo Grande a raíz de la alza de la tarifa de agua de 8 soles a 25? Nos comprometemos a conversar con ellos para escuchar su punto de vista. A raíz del día viernes, nosotros conversamos con el señor Jesús Márquez Nizama, quien mostraba su malestar sobre la tarifa de agua. Nos ha mostrado un malestar y es entendible, de 8.60 pasó a 25 soles. El servicio es deficiente y como deficiente han tenido que mejorarlo, pero nada, aumentan la tarifa y el servicio es malo, recontra malo.

Los agricultores convocan asamblea para evaluar efectos del paro, revisarán consecuencias del decreto de urgencia 005 emitido tras el último paro nacional de arroceros y fruticultores.

y ojalá que no se corte el fluido eléctrico cuando toquemos el tema de la tarifa de agua. A partir de las 7 y 30 de la mañana lo vamos a tocar. Ojalá que no exista un corte inesperado de fluido eléctrico, porque ayer cuando estábamos tocando, justamente cuando estábamos tocando este tema de la tarifa de agua, hubo un corte. Ojalá que eso no se repita el día de hoy. A partir de las 7 y 30 de la mañana tocaremos este tema.

Bien, vamos al desarrollo de nuestras principales notas informativas del día de hoy. Y la OMP continúa contabilizando los votos y el avance es significativo en el sentido que se actualiza cada 15 minutos la información. Cada 15 minutos se viene actualizando. Por ejemplo, hoy a las 6:20 de la mañana hicimos un informe, pero en estos instantes estamos en la página de la OMPE, actualizada a las 7:06 de la mañana del día de hoy, es decir, hace 4 minutos actualizado. Roberto Sánchez está con un 50.074%, Keiko Fujimori con un 49.926%. ¿Cuántos votos tiene Juntos por el Perú? Tiene 8.901.957 votos. Fuerza Popular, ¿cuántos votos tiene? 8.875.613 votos. ¿Cuál es la diferencia entre ambos? Roberto Sánchez Palomino le lleva una diferencia a Keiko de 26.344 votos. Ayer en horas de la noche, aproximadamente 11 de la noche, Roberto Sánchez tenía una diferencia de 46.000 votos. 46.000 votos, ahora tiene 26.000. Y a nivel de qué cantidad de actas estamos dando a conocer, estamos dando a conocer al 95.6%. Ya se van total de actas a nivel de todo el Perú son 92.766 votos, perdón, actas, 92.766 actas. Actas contabilizadas, atención, 88.775. Actas enviadas al jurado especial electoral, 1.529. Pendientes todavía por revisar, 2.462 actas. Y ante este escenario, ante este empate técnico, solo le pedimos tranquilidad a todo el Perú, tranquilidad a los candidatos, un poco para hacerles una línea de tiempo. El domingo 7 de junio a las 5 de la tarde dieron boca de urna o el flash electoral. Ahí aparecía Keiko Fujimori liderando las elecciones, liderando la votación. Era un boca de urna y toda la gente de Keiko totalmente feliz, contenta. Luego, a las 9 de la noche, dieron el conteo rápido. Tanto Ipsos Perú como Datum Internacional dieron el conteo rápido y la torta se volteó. Ahora la gente de Roberto Sánchez totalmente alegre, totalmente alegre. Entonces, pero ya ayer los dos candidatos han señalado, han mencionado que tienen que esperar, que ellos van a esperar los resultados oficiales al 100% de la OMP. Las actas observadas, 1.529 actas, y los votos del extranjero van a definir al nuevo presidente. Tanto los personeros legales de Sánchez como de Keiko tienen las actas. Ellos tienen las actas, como tienen las actas también la OMPE y el Jurado Nacional de Elecciones. Estos resultados, el 100% de los resultados se van a ver en los próximos días. Hay que tener paciencia, mucha paciencia para esperar. Nadie debe de cantar victoria en estos momentos ya. Nadie. Por eso ayer también señalaba que es tan importante realizar reformas en la OMPE para tener los resultados
a la brevedad. Ayer les daba el ejemplo de Colombia. El Consejo Nacional de Elecciones en Colombia, las elecciones, el proceso electoral termina a las 5. 7 de la noche están dando el conteo rápido y a las 8, 9 de la noche los datos al 100%. ¿Por qué? Porque ellos tienen sistemas, tienen tecnología adecuada y se sabe en el mismo día los resultados. Miren, las elecciones fueron el domingo y estamos martes y aún estamos contabilizando votos. Que eso no se repita. Para las próximas elecciones se deben de adquirir los equipos, los sistemas para que en 3 horas, 4 horas se conozcan los resultados oficiales. Aunque la Oficina Nacional de Procesos Electorales, OMPE, podría completar esta misma semana la contabilidad total de actas de la segunda vuelta presidencial, el resultado definitivo de la contienda aún depende de varios factores pendientes de resolución. Así lo señaló el especialista en temas electorales, Juan Carlos Sálamo Castro, quien advirtió que el actual escenario es de empate técnico y que la diferencia entre las candidaturas continúa siendo tan estrecha que cualquier variación podría resultar decisiva. Según explicó, la atención está centrada en 3 frentes: las actas observadas, que deberán ser revisadas por los organismos electorales, los votos emitidos en el extranjero, que todavía no han sido procesadas en su totalidad, y las actas pendientes de contabilización en regiones donde el traslado del material electoral suele tomar más tiempo. Álamo destacó particularmente el caso de Loreto, donde aún existe un importante volumen de actas por contabilizar. A ello se suma el peso de las actas observadas, concentradas principalmente en Lima, cuya validez deberá ser determinada por los jurados electorales especiales y eventualmente por el Jurado Nacional de Elecciones. El especialista precisó que alcanzar el 100% de actas contabilizadas no significa que el proceso haya concluido. Recordó que las actas observadas y los posibles pedidos de nulidad seguirán un procedimiento legal que podría extenderse durante varias semanas. Por eso también recuerden que el presidente del Jurado Electoral Especial también dijo que los resultados se darían a conocer en 30 días o en 3 semanas o en un mes. El resultado va a estar tan ajustado que las actas observadas van a tener un peso determinante, dijo el especialista en temas electorales. Y el día domingo 7 de junio, más de 7 millones de peruanos no votaron. Más de 7 millones de electores no participaron en la primera vuelta de las elecciones 2026. A escala nacional, así lo informó Luis Grillo, jefe de la Oficina de Atención al Usuario y de Gestión Documental del Jurado Nacional de Elecciones. Estos ciudadanos, por distintas razones, no acudieron a las urnas en el proceso anterior y ahora deberán de realizar el trámite correspondiente si buscan regularizar su situación electoral. En tanto, se ha dado a conocer, amigos oyentes, que 6.650.000 ciudadanos no acudieron a votar, lo que representa un 24% de ausentismo. Prácticamente cerca de 7 millones de peruanos no les importó, de repente por diversos motivos de salud, de repente no quisieron participar de este proceso electoral. Cerca de 7 millones de peruanos
no fueron a votar. Esta es nuestra triste realidad. Bueno, estos son los resultados. Vamos a actualizar la información. La última actualización que la OMPI ha brindado es a las 7 y 15 de la mañana con 19 segundos, y casi igual sigue. Roberto Sánchez lleva una diferencia a Keiko de 26 mil votos. Para darles a conocer que ayer en horas de la noche, Sánchez llevaba una diferencia de 46 mil votos, pero ahora ha bajado a 26 mil. Entonces, calma, mucha calma para los dos grupos. El Perú sigue polarizado, el Perú sigue dividido, pero frente a este escenario, mucha calma, señores. Mucha calma. Hay que esperar los resultados oficiales de la OMPE.

7 de la mañana con 21 minutos, 7 de la mañana con 21 minutos en todo el país. Y seguimos con información de elecciones. Las elecciones para elegir al gobernador y a los alcaldes provinciales y distritales se va a desarrollar el 4 de octubre. Y el Jurado Nacional de Elecciones oficializa padrón para elecciones regionales y municipales. El Pleno del Jurado Nacional de Elecciones aprobó el padrón electoral definitivo que será empleado en las elecciones regionales y municipales que se realizarán el 4 de octubre del 2026, el cual comprende 26.314.648 electores hábiles y 76 ciudadanos extranjeros inscritos, haciendo un total de 26.314.724 ciudadanos. De acuerdo con la resolución número 1266 del Jurado Nacional de Elecciones, se conforma que este registro electoral está conformado por 26.314.648 ciudadanos peruanos habilitados para votar, además de 76 ciudadanos extranjeros que podrán participar de este proceso. El Pleno del Jurado Nacional de Elecciones señala que excluyó del padrón electoral definitivo a ocho personas que en su condición de funcionarios públicos fueron inhabilitados por el Congreso de la República en aplicación del artículo 100 de la Constitución Política, y por tanto se encuentran imposibilitados o impedidos del derecho de elegir o votar en comicios, así como de ser elegidos. Previamente a la aprobación del padrón definitivo, la Dirección Nacional de Fiscalización y de Procesos Electorales del Jurado Nacional de Elecciones realizó un proceso de verificación de la información remitida por la RENIE. El trabajo incluyó la revisión de datos personales, domicilios y la detención de posibles inconsistencias o registros de ciudadanos fallecidos. Según el organismo electoral, esta labor de fiscalización tiene como objetivo garantizar la legalidad y la transparencia del proceso electoral, asegurando que el padrón refleje de manera precisa a los ciudadanos habilitados para participar de las elecciones y de los resultados que expresen fielmente la voluntad popular. Ya se aprobó el padrón electoral para las elecciones regionales y municipales. El registro, el padrón, comprende 26.314.648 peruanos que el día 4 de octubre nuevamente irán a las urnas. Este 2026 ha sido un año electoral. Hemos elegido en la primera vuelta, con la participación de más de 36 candidatos, luego la segunda vuelta que se ha desarrollado el último domingo. En octubre tenemos nuevas elecciones para elegir al gobernador y a los alcaldes provinciales y distritales. Si el gobernador no alcanza el 30%, habrá segunda vuelta. Luego, en noviembre, elecciones para los alcaldes de centro poblado.

7 de la mañana con 27 minutos, 7 con 27 minutos en todo el país. Y a pocos meses del cambio de autoridades, el decano del Colegio de Ingenieros de Piura, Manuel Asmac, señaló la necesidad de impulsar grandes obras de impacto regional. Entre las principales iniciativas mencionó el proyecto del Alto Piura, el Hospital de Alta Complejidad, las carreteras de acceso a la Sierra de Piura y las represas de Vilcas y Mamayaco. Creo que a nivel regional existe la expectativa de avanzar con proyectos de gran envergadura. Hubiera sido importante impulsar el proyecto del Alto Piura, así como otras iniciativas estratégicas para el desarrollo de la región. Considero que esta es una deuda pendiente. El representante del gremio profesional indicó que el proyecto del Alto Piura continúa siendo fundamentalmente importante para fortalecer el sector agropecuario, pero poco se ha avanzado. Asimismo, remarcó la importancia de concretar el Hospital de Alta Complejidad para mejorar la atención especializada y reducir las brechas existentes en salud. Prefiero ver un gran proyecto culminado antes que varias obras menores dispersas, dijo el decano del Colegio de Ingenieros de Piura. Y sobre las represas, bueno, siempre se dice que en Piura no hay agua, en Piura más bien sobra el agua, porque cuando llueve, el agua de las represas de Puecho y San Lorenzo la derivan al mar. En tiempo de lluvia se puede almacenar gran cantidad de agua en represas, pero no hay represas, solo hay dos. Si habla de construcción de dos represas, la represa Vilcas y Mamayaco, pero también acá en San Lorenzo tenemos un proyecto que también se habla mucho de que se va a concretizar, pero avanza el tiempo y nada. Me refiero a la construcción de la represa Vilcasán. Avanza el tiempo y no se mueve. El hospital de alta complejidad es una necesidad histórica para la región. Eso es verdad. El Alto Piura, ya han pasado muchos gobiernos regionales y poco, nada, les interesa a los gobernadores, siendo un proyecto primordial, abandonado. Recuerdo que este proyecto del Alto Piura se habla mucho que ya empieza la segunda fase, la tercera, se habla desde la época del ex gobernador, del ex presidente regional en su momento, del doctor César Treyes Lara. Desde esa época se habla del proyecto del Alto Piura que comenzó a realizar algunas obras en esa época de Treyes Lara, pero el proyecto del Alto Piura tiene más de 60 años y no se concretiza. Se va la gestión del gobernador Luis Neira y el Alto Piura sigue igual en que no se concretiza, no se avanza. Y también el decano del Colegio de Ingenieros ha señalado que prefiere ver una obra de envergadura culminada que pequeños proyectos, con alusión pues a las obras que viene realizando el gobernador regional, cosas pequeñas, cosas que bien pueden realizar los alcaldes provinciales y distritales, bien pueden realizar, pero el gobernador se ha concentrado en realizar pequeñas obras. Y la pregunta es, ¿y las obras de envergadura? Porque el gobierno regional tiene un presupuesto para obras, solo para obras de 1.100 millones de soles. Su presupuesto institucional es de más de 3.000 millones de soles. Los alcaldes distritales y provinciales tienen que gestionar para captar más fondos. El gobernador tiene 1.100 millones de soles anuales para realizar diversas obras de envergadura, pero solo
se han dedicado a realizar pistas y veredas, que está bien, pero eso lo deben realizar los alcaldes provinciales y distritales. El gobierno regional debe realizar obras de impacto, obras de envergadura,

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1: Siete de la mañana con treinta y cinco minutos en todo el país. Y el último viernes realizamos una entrevista al señor Jesús Márquez Nizama, poblador de Tambo Grande, en donde él mostraba su preocupación por el aumento de la tarifa de agua, que pasó de 8 a 25 soles. Desde años, el servicio es deficiente. Pero semanas antes también, acá en el programa, se estaba dando, recibíamos denuncias sobre el aumento de la tarifa. Ciudadanos se comunicaban con nosotros, nos informaban, y a través de este espacio se hizo público las denuncias del incremento de la tarifa de agua. Luego ingresé a la web de la municipalidad y me informaba pues que el 12 de marzo del presente año, el Consejo Municipal, es decir, el alcalde con los regidores, aprobaron por unanimidad el acuerdo 023 del 2026. Este acuerdo número 023 autoriza el incremento de la tarifa mensual del servicio de agua potable en la zona urbana, pasando de 8 a 25 soles. Eso es lo que ha pasado hace dos semanas. El viernes entrevistamos a Jesús Márquez. Vamos a escuchar las declaraciones cuando nosotros hemos subido esta entrevista, este video, este

0: Y se ha tocado este tema sensible para el ciudadano de a pie, para el ciudadano de a pie. Como lo dije también hace 2 semanas, así como se paga el cable, el internet, la telefonía móvil, también se tiene que pagar por el servicio de agua potable. Pero para aumentar la tarifa, se tiene que informar a la población, se tiene que informar a la población cuáles van a ser las mejoras. Si tú aumentas un servicio, tienes que informar cuáles son las mejoras. Si con 8 soles 60 centavos tienes agua un día sí, un día no, a veces se daña, a veces tienes a la semana. Ahora con 25 soles significa que van a haber tremendas mejoras. Se supone. Pero hay una irresponsabilidad, no se planifica nada. Se levantan, vamos a hacer esto, vamos a hacerlo de acá y no se planifica. Y cuando las papas queman, salen asustados, salen preocupados. Escuchemos al señor Jesús Márquez Lezama. Esta entrevista la realizamos el viernes. Ayer la íbamos a reproducir, pero justamente cuando estábamos a punto de dar a conocer esta denuncia, se fue la luz. Ayer ustedes son testigos. Escuchemos esta entrevista.
1: Estoy, hermano, indignado con esta alza de esta agua de que nos han puesto de 8.60, han triplicado el precio de 25 soles. Realmente en la crisis que estamos, en la situación que estamos, muchos hermanos no pueden pagar ni 8.60, ¿qué van a poder pagar 25 soles? Y esta es una medida arbitraria, abusiva, que están cometiendo contra la economía de nuestro pueblo de Tamborande. Porque esos debían de haber llamado a dirigentes, a la sociedad civil, en una asamblea para tomar acuerdo y ver si era racionable, si era justo quizás de aumentar, hacer un reajuste, pero no, pues al triple que han hecho de 28.60 a 25 soles. Realmente eso causa una indignación y están atropellando los derechos de nuestro pueblo de Tamborande, porque realmente es un abuso. Se puede decir, hizo una dictadura, porque eso lo han hecho solamente en oficina con sus corregidores. ¿Y dónde están los 11 regidores que eligió el pueblo de Tamborande? ¿Dónde están los regidores de oposición? No dicen nada, no salen ni a decir al pueblo a sustentar. ¿Por qué es esta alza?
2: Bien, a través del acuerdo de Consejo número 023 se aprueba esta nueva tarifa, ¿no? Los regidores estuvieron de acuerdo, según este acuerdo, por unanimidad.
1: Imagínense, los regidores nomás se encierran con el alcalde en oficina, nada más, para esas ordenanzas. Y el pueblo que sea pacífico, acepte lo que ellos hacen. No estamos en esas condiciones, señor Arnold, y a mi pueblo de Tamborales también le digo que no estamos en esas condiciones. Si queremos rechazar esta alza, tenían que llamarnos y pido al alcalde que nos convoque a una reunión para hacer un consenso. De lo contrario, hermano, vamos a tomar medidas.
2: Cualidad les ha informado oportunamente para saber por qué del alza y en qué se va a invertir el dinero.
1: No nos han informado nada. Las autoridades, no sé, ni el alcalde, ni el gerente, ningún. Se acercan a los médicos para saber y sustentar por qué el alza. Realmente estas medidas son arbitrarias, no sé, abusivas. Realmente, ¿cuándo nos han convocado? Ni tampoco ese servicio pésimo que están dando el agua potable. Muchos asentamientos humanos no le llega ni el agua. Sin embargo, les cobran el recibo, si no, realmente un pésimo, que dan cada 2, 3 días, 2, 3 horas de agua. Entonces, es un pésimo servicio y se han atrevido a su manera de ellos y alzar esta tarifa al 25 soles, un precio que realmente es el triple de lo que estamos pagando. Pedirle al alcalde que se rectifique directamente con sus regidores, realmente nos llamen a un consenso para ver la tarifa de agua. No podemos aceptar estas medidas y pido por mente de los pobladores que no paguen el recibo de agua hasta no ver la realidad, y si no, nos iremos a una marcha de protesta.
2: Bien, ¿cómo se sintió usted cuando vio el recibo de agua, este incremento de 8 soles a 25? ¿Cómo se sintió?
1: Sorpresivamente, realmente me he sorprendido y realmente he preguntado a varios amigos, vecinos y mis hermanos igualitos, nos ha llevado a 25 soles. Entonces realmente eso me llamaba una indignación. ¿Y dónde están los regidores? ¿Dónde están los dirigentes? ¿Dónde están los candidatos a la alcaldía que se llaman, que son líderes?

0: y nunca defienden al pueblo. Será porque están en campañas proletizistas de sus partidos de llegar a la alcaldía, pero estos problemas deben de alguien, algún líder, algún dirigente, convocar al pueblo. Estoy, hermano, indignado con esta alza de esta agua de que nos han puesto de 8.60, han triplicado el precio de 25 soles. Realmente en la crisis que estamos, en la situación que estamos, muchos hermanos no pueden pagar ni 8.60, ¿qué van a poder pagar 25 soles? Y esta es una medida arbitraria, abusiva, que están cometiendo contra la economía de nuestro pueblo de Tamborande, porque esos debían de haber llamado a dirigentes, a la sociedad civil, en una asamblea para tomar acuerdo y ver si era racionable, si era justo quizás de aumentar, hacer un ajuste, pero no, pues, al triple que han hecho de 8.60 a 25 soles. Realmente eso causa una indignación y están atropellando los derechos de nuestro pueblo de Tamborande, porque realmente es un abuso, se puede decir, y es una dictadura, porque lo hacen ellos solamente en oficina con sus corregidores. ¿Y dónde están los 11 regidores que eligió el pueblo de Tamborande? ¿Dónde están los regidores de oposición? No dicen nada, no salen ni a decir al pueblo, a sustentar. ¿Por qué es esta alza?
1: Bien, a través del acuerdo de consejo número 023 se aprueba esta nueva tarifa, ¿no? Los regidores estuvieron de acuerdo, según este acuerdo, por unanimidad.
0: Imagínense, los regidores nomás se encierran con el alcalde en oficina, nada más, para dar esas ordenanzas. Y el pueblo, que sea pacífico, acepte lo que ellos hacen. No estamos en esas condiciones, señor Arnold, y a mi pueblo de Tamborande también le digo que no estamos en esas condiciones. Si queremos rechazar esta alza, tenían que llamarnos, y pido al alcalde que nos convoque a una reunión para hacer un consenso. De lo contrario, hermano, van a tomar medidas.
1: La actualidad les ha informado oportunamente para saber por qué del alza y en qué se va a invertir el dinero.
0: No nos han informado nada. Las autoridades, no sé, ni el alcalde, ni el gerente, ningún, se acercan a los médicos para saber y sustentar por qué el alza. Realmente estas medidas son arbitrarias, no sé, abusivas. Realmente, ¿cuándo nos han convocado? Ni tampoco ese servicio pésimo que están dando el agua potable. Muchos asentamientos humanos no le llega ni el agua. Sin embargo, les cobran el recibo, si no, realmente un pésimo, que dan cada 2, 3 días, 2, 3 horas de agua. Entonces, ese es un pésimo servicio. Y se han atrevido a su manera de ellos de alzar esta tarifa al 25 soles, un precio que realmente es el triple de lo que estamos pagando. Pedirle al alcalde que se rectifique directamente con sus regidores, realmente nos llamen a un consenso para ver la tarifa de agua. No podemos aceptar estas medidas, y pido por momento en Flores que no paguen el recibo de agua hasta no ver la realidad, y si no, nos llevemos a una marcha de protesta.
1: Bien, ¿cómo se sintió usted cuando vio el recibo de agua, este incremento de 8 soles a 25? ¿Cómo se sintió?
0: Sorpresivamente, realmente me he sorprendido, y realmente he preguntado a varios amigos, vecinos y mis hermanos igualitos, nos ha llevado a 25 soles. Entonces realmente eso me llamaba una indignación. ¿Y dónde están los regidores? ¿Dónde están los dirigentes? ¿Dónde están los candidatos a la alcaldía que se llaman, que son líderes y nunca defienden al pueblo? Será porque están en campañas proletizistas de sus partidos de llegar a la alcaldía, pero estos problemas deben de alguien, algún líder, algún dirigente, convocar al pueblo. Estoy, hermano, indignado.
2: Bien, declaraciones de Jesús Márquez Neizama, poblador de Tambo Grande, poblador de la calle Ayabaca, quien se ha pronunciado. Vamos a contestar una comunicación. El señor Diógenes Hernández Panta está en línea. Señor Diógenes, lo escuchamos. Buenos días.
3: Buenos días, Andrés. Disculpa, referente al tema que estoy tratando en este momento, quiero poner mi punto de vista. Tratando, digamos, de menuzar en sí el tema. Mira, hay que dejar claro que el servicio es de extrema necesidad, innegable. Como también hay que ser conscientes de que, como todos mismos nos dedicamos, en cuanto nosotros en el transcurso diario necesitamos de otros servicios, ya a veces telefonía, inclusive cable, ¿no? Y que eso es en el sector privado. Y cuando no se paga a tiempo, se me recorta. A pesar de que ellos también nos muestran muchas deficiencias en sus servicios, ¿no? Aquí yo pienso de que deben evaluar, me imagino, evaluar cuánto es el costo de ese servicio, por ejemplo, en La Loma, en distrito, ¿no? La Loma, Caricotillo, y hacer un análisis, ¿no? De acuerdo al estado institucional económico de cada distrito. Y ahí llegar a un consenso, ¿no? Porque mira, aquí en San Morande se encuentra un alto índice de morosidad. Eso es innegable también. Y ellos se conscientes como voladores que el alto índice se debe reducir. ¿Para qué? Para ayudar en sí a costear los gastos operativos que genera la prestación de este servicio. Porque en ocasiones cuando se no hay servicio, sea por rotura de una red troncal, o problema de reservorio, de sequía, etcétera, etcétera, se llega a comprar a los furgones que tienen el producto de agua a 30 soles el servicio del rotoplan, que nos dura 2 o 3 días. Es un gusto que a resaltar a ellos. Y la gente tiene que pagar por la necesidad misma. Los pobladores de la margen izquierda vienen acá, vienen ahora, tienen sus furgones, sus motos. Eso genera un gasto para ellos. Al final de cuentas, ellos gastan más que nosotros están enamorando para conseguir agua. Aquí yo pienso que el tema debe volar en consenso. Y ambas partes, por ejemplo, si nosotros como pobladores estamos pidiendo el precio que no es tan elevado o no es muy elevado, debemos también comprometernos a reducir el índice de morosidad para poder, digamos, exigir. En cuanto a la calidad del servicio, bueno, también va, de hecho, que va a prestar deficiencias. Como ya lo señalé, una empresa privada se muestra deficiente, pues lógicamente, eso se cubre con no muestra sin nosotros, si casi llegase a privatizar, que la falta considerada como una empresa, de una de las empresas más que usan el mejor servicio. A Morande lo hace a nivel del municipio, ¿no? Pero de años, tengo entendido, el servicio no cuenta con el reporte que debe subsanar los gastos operativos. Es un tema que también se debe tratar. Entonces hay que pensar, hay que analizarlo el tema más fríamente y llegar a un consenso.
1: Bien, muchas gracias, señor Diógenes Hernández, por su participación. Buenos días. Bien, ha sido Diógenes Hernández quien solicita analizar las cosas frías, ¿no? Otra comunicación, Jorge Cernaque de Froilán Alhama. Jorge, te escuchamos.
4: Arnold, buenos días. Un poco para reforzar el comentario del amigo. En su programa, de las 6 de la mañana, ha estado hablando el señor alcalde. Y primera vez que se le escucha ir a un medio radial, y ojalá que lo puedas invitar tú también a tu programa, para que se dirija por lo menos por medio de la radio al pueblo, porque ellos tienen temor de dirigirse al pueblo o darle la cara al pueblo para manifestar lo que ellos están haciendo, ¿no? Tú sabes, Arnold, si todos los moradores del casco urbano sabemos de que el monto es demasiado excesivo, mi estimado, porque tomando en cuenta que el turno, digamos, que nos dan solamente son por horas, y cada 4 días o 5 días, y es pésimo. Es pésimo. Si yo te hablo de mi asentamiento humano donde yo vivo, lastimosamente el proyecto que nos ha dejado la autoridad es sinceramente pésimo. Y como yo siempre lo vengo recalcando, hoy nos han observado un proyecto que no teníamos tan anhelado, producto de esto.
2: Señor Jorge, Jorge, referente al proyecto, ustedes fueron beneficiados con el cambio de la red troncal de agua y desagüe. Y según la denuncia que usted ha realizado aquí en este medio, hay muchas familias que el agua no les llega, a pesar que se ha instalado una nueva red.
4: Sí, las quejas son constantes. Nosotros manejamos un grupo de WhatsApp aquí de moradores, y si yo te enviara los mensajes, sinceramente, es pésimo. No, hay zonas donde hay calles donde el agua casi no llega, no les llega a las familias, a pesar que tienen esto que hacen los rotoplas, ¿no? Que trabajan con una ayuda ahí que les pueda facilitar el ingreso de agua, ¿no? A sus domicilios, pero lastimosamente...
2: ¿Y no les llega por qué, Jorge? ¿Por qué no les llega si el proyecto es nuevo, recién se ha instalado?
4: La autoridad, antes de hacer un subir, hacer un costo elevado del consumo de agua, ¿no? O sea, solamente ellos han querido elevar el consumo de agua por quererlo hacer, pero no primero viendo los pros y los contras antes de aumentar el servicio de agua, mi estimado Adolfo.
2: Bien, muchas gracias, señor Serranaque, por su comunicación.
4: A ti, mi estimado, por darme la oportunidad.
2: Bien, estamos recibiendo comunicaciones de diversos sectores, de diversos puntos de vista. Y tenemos otro mensaje del número 924-485-605. ¿Qué es lo que dice? Buen día, Arnold. Es imposible. A ver. Ya, reiteramos el mensaje. Lo que pasa es que están abriendo el portón de la radio. Buen día, Arnold. Es imposible hacer un comparativo del costo del servicio de agua potable con otros distritos y provincias, porque prima la calidad del servicio, mientras que en otros distritos tienen agua las 24 horas del día, nuestro pueblo tiene 3 a 2 días a la semana. Por lo tanto, esa es la indignación de la mayoría de las familias tambograndinas. De esto se ha tomado arbitrario porque no se ha informado a tiempo. ¿Cuál es el cambio mejora del servicio hasta el momento? ¿Cuál es el cambio que nos informen? ¿Cuáles son las mejoras? Y tiene razón este mensaje, que nos informen. Tenemos otra comunicación del público. Aló, buenos días. Aló.
5: Aló.
2: Sí, ¿con quién hablamos?
5: El señor Osvaldo Herrera.
2: Herrera, adelante, lo escuchamos.
5: Y gracias, un saludo al pueblo de Tambograndia. Amigo, permíteme un comentario sobre el tema del problema del agua, el agua potable. Y yo creo de que, a mi manera de entender, que la medida que ha tomado la municipalidad a través del señor alcalde, la primera autoridad de nuestro distrito, es una medida prácticamente arbitraria, porque no hay ningún tipo de información. Ahora el incremento es excesivo, porque prácticamente se está incrementando más de un 200%, que es algo increíble, nunca visto en la historia de nuestro distrito de Tambograndia. Amigo Arnold, y no solo es el problema el agua, ¿no? Pero también un poco preocupante por qué el señor alcalde, en sus últimos 6 meses de gestión, se preocupa por el problema del agua, pero más parece que se preocupa por el interés económico, ¿no? Porque tenemos conocimiento de que está despidiendo personal, pero le está debiendo también a ese personal. Entonces parece de que existe desesperación económica de recaudar fondos para pagarle a su gente. Y no solo es el problema del agua, amigo Arnold, amigo compañero de Tambograndia. También tenemos problemas con el tema presupuestal, en lo que es el presupuesto participativo, ¿no? Los presupuestos participativos que se ganan a través de un esfuerzo por parte de la sociedad civil, al final no se invierten, ¿no? No se invierten, no se gastan. Otro de los temas que también somos conocedores, el pueblo de Tambograndia, los dirigentes de la zona rural, es que cuando nosotros venimos a solicitar presupuesto para proyectos pequeños, las autoridades, el señor alcalde nos dice que no existe presupuesto. Pero somos conocedores, ¿no?, de que muchas veces el presupuesto que tiene que invertirse a un 90%, solo llega a un 60, 65%. El resto no se invierte, ¿no? Entonces, eso significa que no hay capacidad de inversión. Pero, sin embargo, el señor alcalde dice no hay presupuesto, no hay plata. Entonces, por tanto, frente a esa problemática, yo aquí exhorto, invoco al presidente del Frente de Defensa, a los líderes políticos, que convoquemos a una reunión formal, pueblo de Tambo Grande, a los dirigentes de la zona rural, zona urbana, reunirnos y analizar la problemática, compañero, porque no podemos seguir en ese plan. Ya se aproximan las elecciones, vendrá otro candidato y similarmente nos va a mirar. Y siempre el pueblo de Tambo Grande vamos a estar en el atraso. Porque para mí estos 4 años que están pasando de esta gestión, que ya se está concluyendo prácticamente, ha sido un atraso más para nuestro distrito de Tambo Grande. Y es una pena que sigamos ahí relegados todo el tiempo sin tener desarrollo, ¿no? El pueblo de Tambo Grande. Muchas gracias, compañero Arco.
2: Bien, muchas gracias por su participación, señor Herrera. Y el señor Herrera nos da a conocer, pues, que no está de acuerdo con este aumento de la tarifa de agua. Y nosotros vamos a realizar todos los esfuerzos para entrevistar a los candidatos a la alcaldía de Tambo Grande, si están de acuerdo o no están de acuerdo con la tarifa de agua. Tenemos otra comunicación, el señor Elmer Viera. Señor Viera, lo escuchamos.
6: ¿Qué tal, amigo Arnold? Buenos días. Buenos días a ti y a todos tus oyentes, con el gran permiso de nuestro creador que nos regala un día más en este grandioso Valle de San Lorenzo, que es la tierra que le da de comer a todo.
2: Bueno, se le cortó la llamada al señor Elmer Viera. Y el señor Herrera, la llamada anterior que ingresó, me hablaba del presupuesto. Estamos ingresando a Transparencia Económica. Vamos a tener la comunicación y mientras nosotros estamos en Transparencia Económica para ver el gasto presupuestal. Aló, buenos días.
7: Sí, buenos días, Arnold.
2: Sí, ¿con quién hablamos?
7: Alejandro Crisanto del Carmen.
2: Adelante, lo escuchamos.
7: Sí, lo que quería hacerle recordar al señor alcalde que, por favor, ¿y qué fue de la titulación del Carmen? Porque esto debía entregarse el año pasado. Ya tenemos 6 meses y hasta el momento no se sabe nada, no sé qué estará pasando, que de repente ordene a su gente pues que le conviene, ¿no? Para nosotros contar con ese título que nos conviene a nosotros. Gracias, Arnold.
2: Bien, muchas gracias sobre el tema de los títulos. Otra llamada, el señor Viera, no se preocupe, lo vamos a correr, le vamos a contestar, pero justamente para que no se vaya la idea, el señor Osvaldo Herrera nos hablaba sobre el gasto presupuestal, que tienen plata pero no gastan. Cuando van a pedir un apoyo para que inviertan, dicen que no hay plata. Según Transparencia Económica, hoy martes 9 de junio, en proyectos hay dos rubros, amigos oyentes, para que usted conozca. Proyectos y servicios. La municipalidad en obras hoy 9 de junio con un presupuesto de 10.987.322 soles con un PIN de 28.267.467 soles solo lleva el 34% de ejecución presupuestal. Estamos a 6 meses que termine el año. 34. Otras municipalidades, Castilla tiene 47, Catacaos 41, Curamori 61. Es decir, hay plata, pero acá en Tambo Grande, en obras, solo lleva 34%. Elmer Viera está en línea. Señor Viera, le escuchamos.
7: Se cortó la llamada, amigo Arnold, pero a seis meses se preocupa el señor alcalde a subir el precio del agua, y en su exposición el día de hoy ha dicho bien claro, le vamos a dejar la cama tendida al nuevo alcalde que venga. O sea, quiere decir que él tiene un alcalde ya seguro que va a ganar, y por ello que deja la cama tendida subiendo los precios de los pobres amigos, nosotros los tambograndinos,
8: que estamos a falto de dinero a pagar lo que a ellos se les da la gana. Se olvida de su promesa que hizo, por eso ganó abrumadoramente, ganó él. ¿Por qué? Porque él prometió agua potable las 24 horas del día. Pero hoy le importa un pepino a ellos, pero le deja la cama tendida al siguiente alcalde, que según él ya seguramente sabe quién es, para que de esta manera haga y deshaga de la municipalidad de nuestro distrito de Zamorano. Gracias, Carlos.
2: Bien, muchas gracias, señor Viera, por su comunicación. Lo que le estoy hablando, amigos oyentes, bueno, con relación al comentario de Viera, ustedes lo han escuchado, el alcalde prometió muchas cosas y nada, el relleno sanitario, nada. Pero aquí les doy un dato oficial. Lo que yo les brindo son datos oficiales. Transparencia económica de hoy. Yo he ingresado al sistema en el instante porque conozco el sistema. Y la municipalidad tiene 34% de ejecución. Una pena, una lágrima. Tiene plata, pero no sabe qué gastar. Hace dos semanas también dije que en el CIAS, en donde se colgan todo tipo de servicios, obras y consultorías, la municipalidad de Tambo Grande, de enero a junio, solo lleva tres pequeñas obras, tres, el resto son consultorías, servicios. Ese es el desarrollo que tiene Tambo Grande. Ya el señor Meléndez ya se va a su casa, quedan seis meses, pero con números, con la plata del pueblo, la plata está guardada, no la gastan. Espera noviembre, diciembre para correr, cuando ya termina todo. Bueno, 8:04 a.m, hemos llegado a la parte final, ya se nos pasó el tiempo. Muchas gracias por la sintonía.
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0: Hola, ¿qué tal? ¿Cómo están? Muy buenos días. Radio Escuchas, muy contento, agradeciéndole a Dios por esta nueva oportunidad y a cada uno de ustedes por la amabilidad de poder estar allí en sus hogares, en el campo, en sus actividades cotidianas, en sus emprendimientos, en sus hogares, escuchando este programa Cazadores de la Verdad. Estamos ya ingresando a la edición de hoy, martes 9 de junio, en una coyuntura nacional bastante complicada, con incertidumbre total, un país partido en dos, mencionaba el día de ayer. Hoy continúa el conteo sobre los resultados del sufragio en el cual hemos acudido este domingo pasado, Día de la Bandera, domingo 7 de junio. La situación está bastante cerrada, aún continúa en este conteo el 94%, casi 95%, continúa el señor Roberto Sánchez con un porcentaje mínimo sobre la señora Keiko Sofía, pero esto puede cambiar en cualquier momento, o para bien del señor Roberto Sánchez o para bien de la señora Keiko. Eso está para cualquiera, lo hemos mencionado, hemos sido reiterativos. Hay que esperar con calma, con paciencia y sobre todo con tolerancia. Ya los peruanos no necesitamos odios, los peruanos no necesitamos desunión, no necesitamos sembrar esa semilla del desaliento. Los peruanos necesitamos unirnos y saber que dentro de las diferencias propias que podamos tener, tenemos que encontrar un camino, tenemos que encontrar el lugar idóneo a través del diálogo para poder, por encima de nuestras diferencias, encontrar soluciones. Porque la problemática la conocemos mucho, pero las soluciones son las que, en el fondo, como peruanos, lo deseamos por nosotros, por nuestras oportunidades de desarrollo, por nuestras familias, por nuestra querida tierra del Perú. 8 de la mañana más 15 minutos, así que paciencia en ese sentido. Señores, y bueno, hablando de desarrollo nacional, hoy vamos a hablar de desarrollo local. Hoy vamos a hablar sobre qué se está haciendo en el distrito de Tambo Grande, qué se percibe y qué en realidad se está haciendo. Es verdad que el alcalde no hace nada, es verdad que el alcalde no aprovecha los recursos que tiene la municipalidad para poder desarrollar Tambo Grande, es verdad que se sigue abandonando a la margen izquierda, engañándola con el tema del agua, dejándola de lado con el tema educativo, es verdad que no se apoyan a los agricultores, o sea, toda esta cosita vamos a conversarlas el día de hoy, inclusive un tema que está en agenda, la construcción de los tres puentes, que es sumamente importante, y el sinceramiento del precio del agua. De 8 soles 50 ha aumentado, se ha sincerado a 25 soles. De 10 tamborandinos, 9 no pagaban, uno solo tenía la responsabilidad de pagar. Y eso estaba causando un problema y un desbarajuste dentro de las arcas municipales. Se ha sincerado a 25 soles en comparación a lo que pagamos, internet 60, 50, 40 soles, cable 50, 60 soles. Hay, digamos, bastantes opiniones sobre este tema, amigos. Y bueno, ¿qué más o qué mejor que ir a la fuente principal? Y en esta oportunidad, la fuente principal que nos puede dar a conocer todo esto es directamente el alcalde. Y nos gustaría que también su equipo técnico, porque ellos, los técnicos también tienen conocimiento, en alguna oportunidad también lleguen a este programa y puedan también dar a conocer a la población. Porque una población mejor informada es una población que tiene mejor criterio, mejor raciocinio, mejor análisis para poder o criticar o sugerir, ¿no?, o reconocer. Eso es importante, porque hoy lamentablemente hay mucha desinformación alrededor y tenemos nosotros la obligación de informar de manera directa, así que en ese sentido hemos invitado al alcalde de Tambo Grande, el señor Segundo Meléndez Zurita, está con nosotros y le vamos a dar la bienvenida, siempre agradeciéndole por estar aquí en cabina de radio La Mejor. Bienvenido, alcalde.
1: Muchas gracias, mi estimado Johnny. Gracias por la oportunidad a usted y al
2: a esta radio, a tu programa, al público que nos escucha, muy agradecido, y que me qué interesante tu apertura cuando dices que es tiempo de que las diferencias no cultiven odios. Y el odio se cultiva a través de la mala intención, desinformando, manipulando acciones que puedan provocar ante la población reacciones de incomodidad. Porque, por ejemplo, mira, mi estimado amigo, un señor que estoy escuchando en la radio, qué manera de desinformar a la población, o solamente coger información parcializada para poder volcar una... direccionar una opinión en contra de una gestión que está haciendo todo el trabajo que le permite la ley, la norma y el presupuesto. Entonces, desde ese sentido, muy agradecido a usted, muy agradecido a quienes nos escuchan, la población, usted ha hecho varios puntos como preguntas, porque yo estoy seguro que son preguntas o interrogantes, porque decir que no se ha hecho cosas a la margen izquierda, decir que no se ha hecho nada en Tambo Grande, es un absurdo. Y sería una mezquindad que no se reconozca. ¿Que falta mucho? Por supuesto que falta, porque somos no solamente nuestro distrito, sino vivimos en un país con brechas tan amplias que en muchos casos solamente se ha cubierto el 20% de las necesidades y en otros casos menos. De manera que, sobre todo los distritos rurales, tenemos demasiadas brechas que por más que trabajes acortarás, pero va a quedar siempre un espacio por cubrir. Entonces, eso de sembrar, y ¿sabes qué? Y lo más lamentable, lo más vil, es que lo hacen por dinero. Muchas personas, porque no le pagaste, dirigentes que siempre buscan cargos para beneficiarte, o cogen un programa de radio, le cobran para poder atacar, y si no les pagas, te siguen atacando, desinformando. Entonces, que estamos formando una sociedad confrontacional. Pero bueno, muchas gracias por la oportunidad, de manera que aquí estamos para responder las preguntas que estoy seguro la población quiere hacerlas y que tú seguramente transmitirás también.
0: Por supuesto. Es verdad que la municipalidad solamente ha ejecutado 3 obritas y que no está utilizando todo el presupuesto destinado para el desarrollo de Tambo Grande.
2: Mira, amigo, los que saben de gestión saben que el presupuesto ya viene asignado. Cuando alguien dice no hay recurso, eso no significa que no lo hay, sino que ya tiene el presupuesto asignado para formular expedientes a través de perfiles, para formular expedientes, para ejecuciones, para mantenimientos, operatividad, servicios. Todo eso ya tiene una asignación, y también viene la parte que significa tus ingresos propios, que si comparamos distritos como Castilla, que supera los 40 millones de ingresos propios, 26 de octubre, arriba de 50 millones de ingresos propios, nosotros hemos encontrado Tambo Grande con menos de 4 millones de ingresos propios. Esa es la gran diferencia. Cuando hablan que sí, que agua, pero 24 horas, señores, preguntan cuánto cuesta el agua básica en Castilla o en 26 de octubre, está de 80 hacia arriba. Y nadie protesta. Y asentamientos humanos tienen las mismas limitaciones que nosotros. Entonces, no pueden comparar un lugar con otro. Aquí, toda la región Piura, así como lo escuchan, tiene problemas de agua. No solamente los distritos, sino los distritos capitales.
0: Muy bien, vamos, ya que tocó el tema del agua, el sinceramiento del precio del agua, ¿a qué se ha debido? ¿Qué es lo que se ha visto técnicamente para poder decidir? Que se vaya sincerando de a poco, porque realmente 25 soles, yo creo que con el tiempo va a tener que sincerarse a algo más, ¿no?
2: Mire usted, si solamente se cobrara para tarifa plana de 25 soles, aún no alcanzaría para sostenerse la operatividad, para que sea autosostenible. Pero aquí
0: aún tiene cobrando que, 25.
2: Aún cobrando 25. Por eso es que tiene que variarse tarifas. La básica es la 25, luego viene tarifas comerciales que tienen categorías, y para hacer todo ese trabajo no es un una opinión, simplemente un capricho, es todo un trabajo que dura meses, que ha durado más de un año. ¿Y por qué? En primer lugar, aquí, señores, los que ustedes, dirigentes y amigos de radios, que que se dedican a hablar una sarta de incongruencias, señores, aquí se ha administrado como si fueran no alcaldes. Y me explico. ¿Cómo puedes tener un servicio y no tenías la unidad que administre, controle, que maneje los software para poder administrar y darle operatividad a ese servicio? Por eso es que ni siquiera se atrevían a cobrar los otros alcaldes, porque no tenían ni siquiera la unidad funcional. Iban a cobrar el agua como un impuesto, el agua no es un impuesto. Entonces, fíjese usted, por eso es que nosotros hemos tardado, para esos caballeros que quieren saber el por qué a estas alturas recién se está tomando esta medida, no, esta medida la venimos tomando desde hace más de año y medio atrás, sino que primero se tiene que trabajar en formalizar qué entidad, qué unidad de la entidad va a ser la que va a estar responsable de la operatividad del agua y alcantarillado. Y lo hemos creado, y para crearla se tiene que pedir, porque el Estado dice que debería controlarla, las EPC, o sea, privatizar el agua. Nosotros, y ustedes lo han escuchado,
0: que esa es demanda del Estado.
2: Esa es
0: la propuesta del Estado. Lo que se ha hecho ustedes es simplemente los vacíos que se había dejado, porque según lo que usted está explicando, un poco para que la población también entienda, no ha habido un grupo técnico de trabajo que logre esta administración del agua, porque el agua tiene que ser de alguna manera distribuida, administrada.
2: Así
0: y
2: es.
0: Todo lo demás.
2: Así es.
0: No ha habido, se ha conformado en su gestión.
2: Se ha formado en nuestra gestión, para eso habría que la EPC Grau sacar formalmente la autorización de que ellos no iban a administrar Tamboranda y que por lo tanto delegaban la administración a la municipalidad. Eso se hizo, es un trámite.
0: Y eso es mucho mejor porque EPC Grau está haciendo un desastre donde
2: Así
0: está
2: es.
0: Trabajando.
2: Luego de que EPC Grau te autoriza a administrarla, tú tienes que pedir la autorización a la SUNAS, que es el ente regulador a nivel nacional de los sistemas de agua potable.
0: Alcalde, ¿qué pasa si ahora usted está dando las razones técnicas para el sinceramiento de, y a pesar de eso no alcanza? ¿Cuánto está saliendo de la municipalidad para cubrir ese costo? Y si no llegara a funcionar, ¿hay el peligro o hay la posibilidad de mañana más tarde en otros gobiernos se llegue a pedir la privatización del agua? Y es que no llegara
2: eso
0: a funcionar.
2: Eso quedará a criterio de quien gobierne en su momento. Nosotros, considerando lo que siempre está pasando en distintos lugares que las entidades privadas están administrando, en muy pocos casos es eficiente. En otros lugares hay una deficiencia total. Entonces, visto eso, mira, yo quiero para que la población entienda, lo dije en otra radio y lo voy a seguir repitiendo cuantas veces sea necesario. Solo en contrato de insumos químicos para el tratamiento del agua, anualmente, solo en insumos, se gasta 350 mil soles al año. Mantenimiento de cámaras y redes de agua, se gasta cerca de 1 millón de soles al año. Planilla de locadores, obreros, administrativos, operarios de toda la red de agua y alcantarillado, se gasta aproximadamente 750 mil soles. Pago por turno, porque nosotros le pagamos agua a la Junta de Usuarios.
0: ¿A la Junta o a la Comisión Hualtaco?
2: A la Junta.
0: A la Junta.
2: Se le paga cerca de 7 mil soles por turno y nosotros tenemos casi 3 turnos por mes. Llegamos a 250 mil soles aproximadamente al año, solo el pago del agua. De ahí se compran mantenimientos, materiales para intervenciones rápidas, que supera esta cantidad que nos han dado, más o menos 150 mil soles. Compras de equipamiento, guantes, botas, etcétera, para los personal que opera, está cercano a 100 mil soles al año. Toda esta información, todos estos costos suman en un periodo normal, suman cerca de 3 millones. Si a esto le sumamos que hoy tenemos maquinaria y equipo ya obsoleto, nosotros ya hemos cambiado válvulas. Ahorita hay un proyecto que se va a financiar por obras por impuestos, donde vamos a hacer equipamiento y mejoramiento del sistema de agua y alcantarillado de Tambo Grande. Pero si eso no se arregla, este costo supera los 3 millones al año. ¿Cuántas cosas se harían con 3 millones en un servicio que la gente no quiere pagar? Entonces, usted dígame, que me digan así, con cifras, ¿qué distrito cobra menos de 25 soles? Ninguno.
0: Estamos hablando de una cantidad bastante...
2: Menos de un sol diario.
0: Importante, bastante importante. Más de 3 millones que salgan de las arcas cuando pueden ser destinados a otras cosas. Es realmente bastante grande y aún así no hay una cultura de pago de parte de la población.
2: 90% de morosidad.
0: Y cuando la población dice, sí, pero no pago porque no me llega el agua, me llega por horitas. ¿Cuántas horas se da al mes, a la quincena?
2: Semanalmente aquí estamos dando 3 turnos por semana. En distintos puntos todos reciben 3 turnos por semana, donde usted puede casi de un día a otro recibe el agua. Y donde usted puede, como lo hacemos la mayoría, su tanquecito y guarda por ese día que no llega. Porque así es nuestra realidad. Para cambiar esa realidad no es una cosa tan fácil, porque hay todo un tema de gestión y de inversión que el Estado inclusive te pone observaciones que así fácilmente no te puede dar ese
0: financiamiento. Sabe que es muy importante lo que usted está informando, mencionando a la población a través de este programa, porque no solamente pues la población lo tenga un poco más claro, ¿no? Porque a veces de manera ligera hacemos criterio, sino que también esto es para que paren las orejas un poco los candidatos y también los seguidores, porque hay una realidad. El candidato puede estar vendiendo que te va a dar 24 horas de agua al día. El candidato puede vender de que te va a bajar el precio del consumo de líquido, distribución del agua, pero en la realidad no es así. Hay un perjuicio a la propia municipalidad, que es el dinero de los zamborandinos.
2: Y nosotros, discúlpame, aquí es la vida de una institución municipal, es la vida como la de una persona común y corriente. Tú trabajas en base al dinero que tienes y no puedes ver fugas de dinero en algo que tú tendrías que recuperar, porque es un servicio. Entonces, de manera que, por ejemplo, ¿qué contempla este proyecto que ya está en la Contraloría para sus observaciones y poder buscarle financiamiento? Contempla la ampliación de las lagunas para almacenar más agua, porque está un proyecto que ahorita ya está en las últimas conexiones para entrar a las pruebas, porque vamos a tener que dar agua hasta Puno y Santana, que de ahí, desde Tambo Grande, a distribuir agua en cisternas. Mira, eso costo no se ha estado incluyendo aquí. Enviar agua en cisternas a la margen izquierda y a las zonas que siempre se abastece, colegios e instituciones públicas, supera el millón de soles también en esos gastos. De manera que esa carga con esto se disminuye. Todas esas inversiones lo estamos haciendo pensando en el futuro. Por ahí dicen que seguramente se lo voy a dejar a un X candidato. No, señores, el pueblo es libre, elegirá a quien corresponda, pero el que llegue ya no va a encontrar la municipalidad como la encontré yo, con deudas ante SUNA, sin pagar las AFP, ni los beneficios a los trabajadores nombrados. Todas esas cosas nosotros administrativamente las estamos corrigiendo y las hemos corregido.
0: Para que lo tenga claro la población, ¿está el alcalde apoyando a algún candidato?
2: No.
0: Algunos dicen está apoyando a Pavel, otros dicen está apoyando a Carrión, no va a apoyar a otro. Va a apoyar como alcalde, porque como persona usted tendrá su propia preferencia, ¿no? Pero como alcalde, que es algo que no se debe hacer. Pero hay tanto rumor en las calles que es importante tenerlo usted aquí presente para que usted sea el que responda.
2: Mi estimado amigo, tú lo acabas de decir, el voto del alcalde es un voto. Yo no puedo obligar a nadie que vote por fulano o por sutano, cada uno es libre. Y todos los que me conocen lo saben, yo jamás estoy direccionando un voto ante nadie. ¿Por qué? Porque yo soy una persona con convicciones de trabajo y yo respondo por mí y no por nadie más. Y por eso es que yo puedo responder lo que a mí se me dice.
0: Además no está postulando.
2: Exactamente. Entonces, mira, vamos para ir cerrando este tema del agua. Si te estoy demostrando con cifras cuánto nos cuesta y qué se va a hacer con el agua. Si tú sacas tu cuenta, cada vez que falta el agua, solo un tanquecito de 1000 litros que te alcanza para una semana para un hogar de 2 o 3 familias, cuesta 30 soles, a veces hasta 40. Entonces, nosotros le vamos a poner agua para un mes por menos de un sol diario. Dígame si eso es, como están diciendo, que eso es una medida abusiva. Abusivos son los que no pagan y absorben ese dinero que puede servir para la gente que realmente lo necesita.
0: Y le hacen daño al que sí paga.
2: Le hacen daño al que paga. Esos son abusivos.
0: Ahora, nosotros que vivimos en el campo y todos los amigos que están escuchando la radio y que también viven en zona rural, sabrán que para nosotros es súper complicado contar con agua potable. Por ejemplo, en la zona donde yo vivo, tenemos que esperar turno de riego. Turno de riego tenemos dos veces al mes, nada más, para poder dotarnos de agua, inclusive no para uso consumo humano, sino para otros enseres y todo lo demás.
2: Tienes que hervirla o agregarle un poco de cloro para que te pueda hacer.
0: Sí, es complicado. Entonces yo creo que hay que también un poco ponerse en los zapatos de las personas que no tienen ese beneficio de tener agua potable en sus hogares, ¿no? Para hacer una comparación, digo yo, y tratar de ser un poco más responsables también nosotros. Porque el desarrollo de un pueblo no depende solamente de una autoridad, de un alcalde, sino también depende de nosotros. Tenemos que ponerle ahí también nuestro granito de arena. La margen izquierda, siempre se dice que la margen izquierda ha sido una zona olvidada porque siempre ha sido engañada, sobre todo con el tema del agua. ¿Se está haciendo algo con el tema del agua en la margen izquierda?
2: Ya estamos por entregar el proyecto del Papayo que beneficia a todo el centro poblado del Papayo y otras familias adicionales en esa jurisdicción. El proyecto de Casaraná está ya en un avance del 20% porque ese es el dinero que dieron como partida inicial. Ahorita estamos gestionando la continuidad para que esos proyectos no se detengan en la margen izquierda. Y de manera, el agua de Locuto, que fue todo un tema de gestión, hoy lo tiene ya formulando el gobierno regional desde el perfil y expediente, y lo va a dejar, tengo entendido, listo para que se pueda financiar en los próximos gobiernos, porque eso ya es inversión. Además de ello, hemos apoyado en un trabajo conjunto con la población, y la Greda Nueva, la Greda Antigua, tiene agua a domicilio. Hemos apoyado, el gobierno regional ha apoyado con 7 máquinas de osmosis inversa en varios centros poblados de la margen izquierda. Ahorita estamos terminando, que desde que empezamos la gestión, pero hubieron varios problemas en la reformulación de expedientes, también en los permisos y licencias que tienen que darse. Ya estamos en la etapa final de un sistema de impulsión de agua mediante cañerías desde Tambo Grande hasta Puno, que va a abarcar San Martín de la Angostura, Coto Alto, Coto Bajo, Santana y Puno.
0: ¿En qué situación está eso? Porque justamente es una de las preguntas que nos han hecho a través del internet. Dice, señor alcalde, ¿cuál es la demora de la aprobación de la expulsión de agua del pozo tubular hacia el Carmen, donde va a estar la planta procesadora del Carmen?
2: Ya, en este momento ya están haciendo las líneas de conexión, las que están cercanas al puente. Ya se ha avanzado. Me comentan que debería estar entre no más de un mes. Creo que las pruebas de impulsión de agua ya se pueden hacerse en unos 20 días más, porque ya están trabajando ahorita, sino que a veces en ese trayecto, a veces propiedades privadas, que uno tiene que llegar a un acuerdo para que te permitan hacer las excavaciones y conducir las tuberías. Entonces, no es un tema de que lo hago y punto, es todo un tema de trabajo para poder tener digamos, fluidez y nadie se sienta afectado, más bien beneficiados con este proyecto. De manera que eso ya estamos a días de poderle dar uso. Eso no solamente va a tener, que lo más importante es que estos pueblos tengan agua igual que Tambo Grande, tres veces por semana mínimo, y para que ellos puedan proveerse un agua directamente tratada e impulsada desde acá, sino que también va a ahorrar aproximadamente cerca de 1 millón a la institución municipal. Porque eso ya no se va a utilizar las cisternas como hasta ahora se utiliza. Y una cisterna no es que llevas agua nada más, y se gasta combustible, choferes, llantas, se rompen por el peso, por los caminos.

0: El ciudadano Froilán Crisanto Raimundo, él es de la margen izquierda, dice: nosotros pagamos 150 soles la cisternada de agua. ¿Están pagando?
1: Lo que pasa es que la margen izquierda, como ellos, yo siempre converso, ellos no solamente reciben cisternadas de apoyo, sino también en algunos casos apoyan con combustible para que puedan adicionarse más cisternadas, y aparte de ello, cuando les es insuficiente, también compran a particulares. Entonces, por más que nosotros les apoyamos con una parte, ellos aún tienen gastos. Y ahí está, mira, que alguien dice que gente pobre no puede pagar. La gente de la margen izquierda también es una gente con muchos de ellos con precaria economía, y sin embargo, ¿cuánto gastan? Sino que lo que pasa es que aquí se ha hecho una costumbre el no pagar. Esa es la verdad. Esa es la verdad, se ha hecho una costumbre.
0: Hemos tenido muchos gobiernos que nos han regalado el pescado, pero no nos han enseñado a pescar. Así muchos es. Gobiernos que nos han dicho tienes derechos, pero no nos han dicho también tienes deberes y tienes responsabilidades y deberes cívicos que hacer con tu población, con tu pueblo. Bueno, los tiempos han cambiado, Tambo Grande va creciendo y el problema va a seguir agudizándose, alcalde, y para quien sea autoridad en los próximos años, esto tiene que tenerlo claro, cómo así está es. La situación ahora. ¿Y cómo se va a ir complicando? Hay nuevos asentamientos humanos, hay nuevas invasiones que mañana más tarde van a ser asentamientos humanos.
1: Van a necesitar
0: humanos.
1: El agua. Por eso es que nosotros necesitamos las personas ser conscientes que este es un servicio de operatividad, de una necesidad básica, que es el agua. Por lo tanto, así como nosotros la tenemos, otros también desean tenerla. Y yo no puedo darme la viveza de no pagar y tener gratis, pero sin embargo salgo a chupar dos cervezas por 25 soles.
0: Bien, alcalde, y complementario a esto también está el tema del sistema de alcantarillado. Hemos observado varias máquinas, palas mecánicas que están siendo ubicadas en zonas estratégicas de la zona urbana de Tambo Grande para hacer limpieza correspondiente del drenaje. Sabemos que hay familias que han estado sufriendo por el tema del colapso de desagües también en sus hogares, frente a sus hogares. ¿Se va a continuar haciendo este trabajo? ¿Tiene un costo?
1: Es más, ¿es este un proyecto? Trabajo, por supuesto, este está incluido. Usted sabe que el servicio de agua también incluye el costo del mantenimiento de significa el alcantarillado. Aquí tenemos bomba de impulsión, el árbol de impulsión de agua servida ya no sirve. Tenemos que estarlo arreglando, el sistema de cañerías. Y eso pues dice, ¿por qué lo estás arreglando ahorita? No, señores, lo venimos formulando desde hace tiempo, pero el Estado, acuérdense que el presidente que salga de aquí o presidenta va a ser el quinto presidente en un periodo de 4 años prácticamente. Nosotros ya encontramos un nuevo presidente, luego de ahí una presidenta, luego vinieron 2 presidentes, 3 más que Castillo, más el que venga, van a ser 5 presidentes. Cada presidente viene con sus nuevos equipos y ante una confrontación de poderes cambian técnicos, tú avanzas un proyecto con un técnico, vienen y te lo cambian, vienen, cambian ministro. Ante esa coyuntura muy inestable de la política también te trae inestabilidad económica en el país y por lo tanto eso se refleja en las transferencias de Foncomún o de Canon que recibe el municipio y todos los municipios del país. Entonces,
0: y afecta directamente a un pueblo.
1: Directamente a un
0: o sea,
1: pueblo.
0: Aparentemente nosotros los ciudadanos a veces tenemos ese desconocimiento, creemos que el cambio constante de autoridades en el gobierno central no nos afecte, sin embargo usted lo está mencionando que
1: así es.
0: Termina de alguna otra manera indirectamente afectándonos, ¿no?
1: Yo tengo ahorita 7 proyectos en calidad en el Ministerio de Economía. ¿Qué significa para que un proyecto llegue ahí a Economía? Se ha empezado con los ciudadanos a formular el perfil, los estudios, el saneamiento de ese proyecto. Es todo un trabajo. De ahí se hace el expediente con la que se magnifican los costos y qué tipo de inversión se va a hacer. Se presenta al respectivo sector, el sector lo analiza primero aquí en Piura, te dice aquí hay que corregir esto y te manda ¿cuánto? Un tiempo, 6 meses, hasta un año, hasta más, para que de aquí Piura recién lo transfiera al sector central, pongamos que fuera un proyecto de agua, llega vivienda. Vivienda también te lo observa hasta que llega a la oficina de presupuesto del sector. El sector tienes que gestionar con esos técnicos para que ellos te lo pongan en la prioridad de proyectos que Economía debería financiar. Y cuando llegue el sector te lo deja en Economía.

0: necesitas que el ministro de Economía, junto con la Comisión de Presupuestos del Congreso, a través de la ley de presupuesto que se da a fines de año o en los decretos que se dan en los primeros trimestres de cada año, se financien estos proyectos. Y todos esos proyectos, mis amigos, todos esos proyectos, que te hablo de 6 proyectos en lo que significa infraestructura hidráulica que están en el Minagri, y los proyectos de agua y servicios básicos que tenemos en economía, están listos. Pero ¿qué pasa? El Estado, cuando dicen por ahí, candidato, es que le falta gestión, ¿ante quién vas a gestionar? Si yo he hablado con el presidente, he hablado con el premier, he hablado con el ministro de Economía, con los ministros del sector, con el mismo presidente de la Comisión de Presupuesto, ¿con quién más se tiene que hablar? ¿Y qué me dicen todos? Alcalde, no hay plata, necesitamos 22 mil millones para financiar los proyectos nuevos como el que usted tiene y los saldos de presupuestos de obras de continuidad. Necesitamos 22 mil millones. ¿Sabe cuántos tiene el Estado para este año? 5 mil, que ya se restaron por las emergencias que hubieron. O sea que de cada 4 proyectos saldrá uno. Por eso es que uno tiene que estar, porque así como estoy yo, están los demás alcaldes de todo el país, desde distritos hasta provincias.
1: Hay decenas de alcaldes detrás peleando también por sus...
0: Porque tu proyecto no te lo saquen del financiamiento. Entonces, todo eso es un trabajo de gestión. Gestión no es hablar en una radio como aquellos candidatos que vienen a hablar que yo voy a hacer esto. ¿Usted cree que todos no sabemos las necesidades? Todos las sabemos. ¿Cómo la vas a hacer? Que te expliquen cómo la van a hacer. ¿Con qué plata? Tiene que ver una coyuntura económica en el país.
1: En síntesis popular, podríamos decir, alcalde, que una cosa es estar en la tribuna y otra cosa es estar en la cancha.
0: Exactamente.
1: ¿No? Donde se ve, donde las papas queman, donde la situación no es tan fácil como a veces aparentemente lo podría ser. Y aquí va también para todos nosotros, cuando lleguen los candidatos a ofrecernos cosas.
0: Que no van a ser viables. Por ejemplo... Yo escucho, y permíteme la oportunidad, porque todavía tenemos 15 minutos y no
1: hay tiempo. Sí, hay varias respuestas ya, también.
0: Te voy a hablar, por ejemplo, en temas de agua, hermano. Hemos puesto agua, ya está por recibirse, ya están en los últimos pequeños detalles de observación, lo que es el Papayo y lo que es Totoral, de proyectos de agua rural. Tenemos ya ejecutando Monteverde Alto, Las Salinas y Monteverde Bajo. Tenemos el proyecto de Casaraná. Tenemos las cañerías, que incluye 6 centros poblados, lo que es hasta Puno y Santana. Estamos en las últimas observaciones para que entre en funcionamiento el proyecto de Los Zapatas. Y la población lo sabe. Estamos en las últimas observaciones para entregar un proyecto que quedó paralizado de los gobiernos anteriores. Los Zapatas. Estamos ahorita, por ejemplo, en este momento ya seguramente ya ha salido alguna empresa ganadora, para que en estos días se empiece a construir, en esta semana debería hacerse, la continuidad que alcaldes anteriores dejaron paralizado de la obra de Ayarauca y Ayarucho. Tenemos 3 lanzas que ya también se va a iniciar, y ahí también se va a pagar, por eso se van a hacer gasto, ¿no? Para decir que tenemos el presupuesto participativo, los expedientes que se están licitando, porque muchos de ellos, la sociedad prefirió expedientes para poder tener sus proyectos a futuro. Entonces, hay un dinamismo. En deporte, mi hermano, mira, tenemos, Madrid hizo solamente una canchita pequeña aquí en El Sagrado. El ingeniero Rengifo hizo una canchita en CP2. En 8 años hicieron 2. Yo ahorita tengo 5 canchas.
1: ¿Dónde?
0: Charanco Pozo, un campo deportivo que casi está a las medidas de lo que significa los estándares de que pueden jugar fútbol ahí. Tenemos en Palominos. Son 2 canchas en un espacio que juegan doble partido ahí la gente de noche, porque son iluminados también, ambos son iluminados. Ahí van 2, 3 canchas con la de Palominos. Tenemos San Miguel Alto en Cruceta. Tenemos, se hizo una canchita pequeña aquí en La Froilán, en Buenos Aires. Y en San Martín, en el Parque San Martín, que está cerca del cementerio, donde tuvimos que enfrentarnos a alguien que había invadido, tuvimos que demoler esa casa que había invadido el espacio para poder construir ese parque. Todo ello son cosas que hemos hecho en 3 años y medio. Y si hablo de deporte, el estadio ya está en un avance cercano al 20%, y ese estadio, si bien agradecemos la buena voluntad del gobernador, porque fue su iniciativa de él el financiamiento, si no se hubiera hecho un expediente, si no se hubiera pedido la opinión del IPD, si no se estaría trabajando estudios y proyectos del municipio con los estudios y proyectos del gobierno regional, ese proyecto no se daba como lo han hecho en otros gobiernos. Y ese gobierno ya ese proyecto ya se está construyendo y está a buen ritmo. Los puentes. Yo tuve la suerte, gracias a Dios, de conversar personalmente de uno a uno con la presidenta en ese momento, y le pusieron el énfasis para que estos puentes, que incluye Bonapira, San Francisco y El Zorro por la jurisdicción de Tambo Grande, nosotros hemos hecho el saneamiento, porque aquí ya han empezado esos puentes. ¿Por qué? Porque hay lugares en Chulucanas y otros que todavía no logran sanearlos para poder construir. Nosotros hemos tenido que derrumbar paredes, hemos tenido que llegar a acuerdos con las áreas conlindantes, y los puentes se están construyendo. Eso no se hace porque simplemente de allá vino todo. Eso es un trabajo articulado con la institución municipal. Si tú ves en educación, aquí ahorita no hay ningún colegio paralizado. Y voy a hacer hincapié en un colegio que de aquí te voy a responder. Pero en educación somos la gestión líder de la región y del país. Tenemos academia, tenemos los CEPROS, PRONEIS, apoyo en infraestructura a la educación. Y voy a hacer hincapié en el tema de este proyecto, de que nosotros no lo hemos licitado, fue licitado el gobierno anterior, formulado por un expediente de los gobiernos anteriores, el de Cerro Santa Cruz. Cerro Santa Cruz, ha habido ahí varios inconvenientes que la empresa ya está corrigiendo, y que hizo la municipalidad. Hicimos un plan de contingencia para que los niños puedan estudiar mientras la empresa corrige un tema que estará en opiniones de técnicas, de ingenieros, quién es el responsable. Pero información que a mí me dieron, que esta información me han dado, habría que, me imagino que, porque fueron representantes de la UGEL, de la Defensoría del Pueblo, fueron vecinos, fue de la municipalidad también, todo un conjunto de técnicos y personas para ver la problemática, y lo que encontraron era que la defensa que habían puesto en la entrada del colegio para que el agua que bajaba del cerro no entre al colegio, porque un año ya había entrado, lo habían tumbado, posiblemente, y es comprensible porque los niños, un muro, podían lastimarse. Es correcto que hayan tumbado una parte del muro para que entren los niños, pero lo incorrecto viene después, que sencillamente no se informó ni a la municipalidad ni a la empresa constructora para después que pasen las clases, corregir ese espacio que habían roto y el agua no se meta de nuevo. Y no solo se metió el agua porque habían tumbado el muro de contención, sino que me informan que habían dejado enllavado el colegio, no sé si fue algún padre, fue la profesora, pero ese colegio cerrado, y cuando el agua entra al colegio, algunos vecinos taparon los drenes fluviales que tiene el colegio, por lo tanto, dejaron abierta el portón, dejaron enllavado el portón, cerraron los drenes, y eso fueron seguramente vecinos. Entonces se hizo una laguna. ¿Hay responsabilidad también de los vecinos? Por supuesto que la hay. Ahora, la opinión técnica, si estuvo compactado o no estuvo compactado, eso es un tema ya de ingeniería y los órganos de control están tomando sus medidas. De manera que no pueden culpar a un alcalde de un tema que viene con otras circunstancias para que haya llegado a la problemática que tiene. Pero que tengo entendido que ya en unos días más ya debe estar apto para que puedan estudiar los niños. Y estoy seguro que antes que estudien van a ir técnicos para evaluar si realmente...
1: ¿Hablamos de qué colegio?
0: Del de Santa Cruz.
1: El Cerro Santa Cruz. Sí,
0: que estuvo en cuestionamiento hace varios días.
1: Bien, alcalde, tenemos aún 10, 15 minutos más con la venia de la radio. Yo creo que es un tiempo todavía prudente para contestar varias preguntas que nos están haciendo los amigos oyentes que están en las redes, los que están también a través del WhatsApp. Es importante también escucharlos. No sé si cada pregunta la podemos responder en un minuto, si se puede menos, para poder cumplir con todos ellos. También agradeciéndole la sintonía a todos los que están en estos momentos. Dice, A ver, vamos a tratar de más o menos mencionar lo que están escribiendo, y es, ¿cree usted que le ha costado un poco llegar a ser alcalde sin tener el conocimiento completo de lo que es gestión pública? No hay gestión perfecta. Siempre hay sus errores y hay que saber también a veces asumirlo. Entonces, en ese sentido, ¿le ha costado a Segundo Meléndez ingresar a ser alcalde el no tener experiencia quizás un poco en gestión pública? Porque está mencionando usted que no es fácil lograr una gestión dentro ya como autoridad. Entonces, lo menciono porque la pregunta era si se prometió en campaña, ¿no? Porque ahora pues se encuentra con otra realidad.
0: Lo que te acabo de decir y les pasa a todos...
1: Nos acercamos al micrófono, por favor.
0: Que muchas veces uno tiene una proyección, uno analiza qué presupuesto disponemos en la institución municipal, pero tú te encuentras que no, esto que estoy diciendo le va a servir a los candidatos también y al pueblo. Yo no tenía la información de cuál era el costo que tenía la operatividad del agua, el costo que tiene la operatividad de maquinarias, que son millones. Entonces, esas informaciones incompletas, por eso les pongo ojo a los candidatos, que el error de uno no puede ser repetitivo, pero lo que importa, mi estimado amigo, ¿qué has hecho después? Si a mí me comparan, porque así lo van a hacer, y así voy a anunciar a partir de julio, el comparativo en presupuesto participativo ejecutado de esta gestión con el presupuesto participativo de las tres gestiones anteriores, se van a notar qué diferencia a favor es la nuestra en educación, en deporte, en lo que significa vías. Por ejemplo, ¿cuántas horas máquinas hemos aperturado vías que nunca llegó una máquina en las zonas rurales como lo que significa Tejedores Alto y Margen Izquierda? Entonces, ¿cuánto conociste? Uno nunca acaba de conocer, hermano. Así te prepares, en la práctica vas a encontrar algo, otras cosas que aprender. Pero el caso es qué resultados estás dando. En una economía tan inestable del país, que nosotros saquemos una municipalidad con en azul, saneada, proyectada, eso no lo han hecho ni los que dicen que saben de gestión, que han tenido tiempo de ser gerentes, han sido regidores, cuando han llegado a ser alcaldes, no han dado los resultados que yo estoy dando como gestión. Y esto lo tienen que ver en el sistema, hermano, no lo que yo diga, sino en el sistema está escrito cuánto hizo este gobierno hace dos periodos atrás o tres, cuánto hemos hecho nosotros.
1: Obra por impuestos también es otra pregunta.
0: Obras por impuestos es la apertura que da el Estado a todas las municipalidades, gobierno regional, inclusive ministerios, para que se pueda ejecutar obras bajo la responsabilidad de cada institución. Y es por eso lo importante. ¿Dónde estamos trabajando nosotros? En cosas que nos van a disminuir costos y van a tener operatividad con resultados. Por eso es que estamos en obras por impuestos invirtiendo en qué. Vamos a ponerle agua y alcantarillado a Godofredo García Vaca, a una parte que de acá de lo que es Los Almendros. Vamos a equipar el sistema de agua, vamos a equipar el sistema de alcantarillado. Entonces, con
1: por
0: eso.
1: Obra por impuestos.
0: Por obras por impuestos.
1: Entonces, ¿eso se va a dar en estos próximos meses? ¿Le va
0: sí,
1: a alcanzar?
0: Ya están en el proceso, ya están en el proceso. Ya están en el proceso. Ya,
1: usted también ha hablado de un tema importante, el tema, y que es un problema siempre recurrente en Tamboranda. El tema de las zonas rurales requieren mantenimiento de las trochas carrozables, maquinaria, ¿cómo está maquinaria? ¿Está trabajando? ¿No está trabajando? Yo sé que es un problema que lo piden muchos ciudadanos de diferentes zonas rurales. Nosotros lo necesitamos. Los amigos de Locuto nos están escribiendo también sobre sus trochas carrozables. Nos comunican que se ha reunido hace 15 días también la maquinaria para tener las trochas carrozables que están en mal estado. ¿Hay alguna respuesta? Porque hasta ahora me están escribiendo que no hay una respuesta, ¿no?
0: Exactamente, yo lo que he conversado y los que están escuchándome lo oculto lo saben. Nosotros hemos intervenido, por ejemplo, en varias zonas, tres días por centro poblado, hace un mediano tiempo atrás, en Santana, Los Rufinos, etcétera, Puno.
1: No es suficiente.
0: No es suficiente. Ahora hemos intervenido en unas conexiones de caminos en La Angostura, pero quedan pendientes. Y en esos pendientes no es que solamente tienes que pasar máquina motoniveladora como un perfilado. En la margen izquierda tienes que transportar material para compactar. Entonces, y para hacer un terreno compactado no se utiliza dos o tres máquinas, se utiliza mínimo 8 máquinas, un pool completo. Y nosotros tenemos un pool más máquinas adicionales, pero esas adicionales no las puedo enviar porque no cumplirían el objetivo. El pool completo está ahorita, después de venir, ha estado en San Pedrillo, después ha estado en Santa Rosa del Salto, en Serén, y de ahí ahorita está en la zona urbana, está terminando unos trabajos aquí en la Froilán y seguirá los otros asentamientos humanos. Acabando aquí, se irá a Santa Rosa de Curbán, después de Santa Rosa de Curbán se va a ir a Malingas y así sucesivamente. O sea, hay una programación. Pero sí, ojalá que en lo que nos queda de la semana me pueda reunir con el gobernador para que me complemente algunas máquinas para juntar con las que tenemos y poder hacer otro pool más. Pero ese pool, mis amigos, ese pool no es de palabras. Ese pool cuesta. Ese pool cuesta.
1: Bien.
0: Combustible, mantenimientos, planillas. Todo eso es diario. O sea, alguien que puede decir, tienen todavía la osadía de decir que no se gastan la plata. No, señores.
1: Asentamiento humano, bendición de Dios, nos dice también, necesitamos maquinaria en el asentamiento humano, bendición de Dios.
0: Va a llegar la máquina, porque aquí en la zona de urbana nos vamos a dedicar hasta acabar todos los asentamientos humanos.
1: Muy bien. Alcalde, vamos a aprovechar estos 10 minutos también para que participe un poco la población a través de las llamadas, es importante.
0: Está bien, está bien.
1: Bien, vamos a recibir comunicación telefónica. Aló, buenos días.
2: Buenos días.
1: ¿Qué tal, amigo ciudadano? ¿Cuál es su nombre?
2: Doña Arturo, el señor alcalde que se encuentra en la radio. Solamente para hacerle recordar de qué fue de la titulación del Carmo, porque esta titulación debía entregarse el año pasado. Ya van 6 meses de este año, pero no sabemos nada de la titulación.
1: Perfecto.
2: Y otra de las cosas de la noria del Carmo, que está entre Angostura y el Carmen, porque cuando yo me encontré con una reunión que vino él y dijo, Codelo, vaya trabajando, cuando entremos nosotros vamos a hacer realidad la noria, va a ser un ejemplo para los demás caseríos, y hasta el momento tampoco nada la pirina. Gracias.
1: Muy bien, el Carmen, noria y
0: títulos. Tú sabes que nosotros hemos sido el gobierno que invirtió más en títulos y todavía seguimos invirtiendo. Pero vamos. Ahí en la zona de margen izquierda hemos titulado La Greda, hemos titulado El Nuevo Coto. Tengo entendido que el Carmen también está en programación, como están otros centros poblados, pero esto no es un trabajo de la noche a la mañana. Tú sabes que hay que hacer los estudios de análisis de riesgo. Ver el saneamiento del espacio, de quién fue, si es una zona que fue comunidad, esa comunidad tiene que tener una directiva con vigencia de poder, y si no es así, tiene que ser un privado. O sea, tú tienes que buscar todo un trabajo, y eso no es de la noche a la mañana. Entonces, y no solo eso, tienes que registrarlo en SUNAR, y SUNAR también tiene sus plazos. Entonces, si ellos están contemplados, están avanzando, esperamos titular lo que nos queda del año según cronograma, y me imagino que si esto no se avanzara, porque uh-huh. Tú no puedes avanzar todo lo que tú quisieras, tú vas a avanzar lo que necesariamente tú, tu equipo está trabajando.
1: Perfecto.
0: Ahora, en el tema de cuando él nos habla de la noria, en esa noria que tienen ellos, nosotros hicimos al inicio de gobierno una prueba de resistencia de agua para ver si dos cosas. Si había suficiente cantidad de agua para, pusimos 150 horas de una máquina impulsando agua para ver si no se secaba, no se seca. Pero ¿cuál es el problema? En esas 150 horas el agua salía amarga de salada. Por lo tanto, esa noria desde su punto de original de agua era improcedente. Habría que agregarle ahí pues un sistema de osmosis inversa. pero la distancia de la noria hacia el centro poblado habría que llevar un sistema de corriente trifásica, y esa corriente trifásica más el equipo más lo que tenías que hacer la protección, era más barato hacer una noria, buscar un estudio en el mismo pueblo, que transportar todos esos costos a esa distancia. Entonces ahí es donde ya se quedó pendiente ese tipo de nuevos estudios, porque había que hacerlo bien por la municipalidad o bien en gestión por el gobierno regional. Pero como verás, hay que ser honestos, hay tantas cosas por hacer que hay cosas que quedarán pendientes. Perfecto. Y eso es la realidad
1: de esto. Tenemos otra comunicación. Aló, hola. Buenos días. Disculpe la espera. Buenos días.
3: Aló, buenos días.
1: Buenos días. ¿Con quién tenemos el gusto?
3: Con Lucero Castillo, soy del caserío San Martín de Angostura.
1: San Martín de Angostura, adelante con su pregunta.
3: Sí, hace 15 días tuvimos una reunión en la municipalidad de Tambo Grande sobre el tema de maquinaria, en la cual solo fueron como 10 días que se realizaron mantenimientos en las tres carrusales, pero solamente de Angostura. Entonces, después de esos 10 días, nosotros fuimos a una reunión que fue con el señor alcalde Meléndez, en la cual nos quedó dar una respuesta en el turno de la tarde para realizar los mantenimientos correspondientes en los demás caseríos de la municipalidad de Locuto. Pero hasta la fecha de hoy no tenemos respuesta. Nuestras trochas están en mal estado, que no podemos sacar el agua de nuestras casas.
1: Muy bien.
3: Nosotros lo que nos hace el clamor es poder realizar el sacado de agua de los nopes para nuestras casas. Entonces quiero que el señor alcalde se comprometa que en estos días la maquinaria intervenga en nuestros trochas carrozables, que están en mal estado, en la cual la gente todos los días hace sufrir sus motos. Las motos se dañan cada rato por las trochas que están en mal estado.
1: Perfecto.
3: Necesitamos que el señor alcalde se comprometa con los caseríos para realizar sus mantenimientos. Tamborane no es solo la Santana y sus demás caseríos, o el de las Gredas para allá. También tenemos un sector que está en medio de la margen izquierda que no está siendo atendido por usted.
1: Perfecto, gracias por su participación.
0: Sí, claro, ahí te das cuenta, mi estimado amigo.
1: En otros también tenemos necesidad, por ejemplo, en la zona donde yo vivo, San Eduardo Bajo, también en la zona de las Mercedes hay trochas que necesitan.
0: Son 190 caseríos.
1: Hay una necesidad en general.
0: Así, 190 caseríos con más de cerca de 2.500 kilómetros de trocha. Y la ciudadana tiene razón, así nos reunimos, pero ellos, que recuerde también la ciudadana, que estuvimos con el alcalde del centro poblado, en la que yo le dije, ayúdeme a sacar una reunión con el gobernador, ¿para qué? Para que nos pueda en sesión de uso prestar unas tres máquinas para con las otras tres que tenemos acá excedentes poder trabajar un pool, porque ¿qué nos faltaba? ¿Qué nos falta? Volquetes y rodillo para apretar esa tierra. Nosotros podíamos poner una moto niveladora, un cargador frontal, etcétera, etcétera, y el combustible, pero esas otras máquinas ya no las tenemos, porque acabo de decir, para si yo voy a ir mañana o pasado a cualquier otro punto, significa abandonar el trabajo que está haciéndose ahorita en el casco urbano. O sea, esta es la limitación logística, y tú no puedes, no tienes más máquina, y nosotros tenemos el 100% de las máquinas operativas, que a veces se malogran por el trabajo y se reparan en unos días para que sigan trabajando. Entonces, yo entiendo el malestar, por eso es que yo quiero que la población sea consciente. Mira lo que dice la ciudadana, no podemos ni siquiera pasar a los noques a sacar el agua. ¿Y ellos cuánto pagan de agua? Como 100 soles de agua, entre otros gastos, sus vehículos. Y aquí nos hacemos la tragedia porque son 25 soles.
1: Hay una sugerencia de nuestros oyentes también, dice, bueno, quien no paga el agua, nosotros pagamos el agua. El alcalde tiene que ser drástico con los que no pagan y cortar, porque aquí los perjudicamos, los perjudicados somos nosotros, los que pagamos.
0: Sí.
1: Bien, hay dos preguntas más, una sobre el mercado de Tamborande y una sobre el mercado de Cruceta. Mejoramiento en el mercado de Cruceta, mercado de Tamborande, ¿cómo va? ¿Cómo está el tema?
0: El mercado de Tamborande, nosotros hicimos un perfil en coordinación con el Ministerio de, bueno, se me da la memoria, el ministerio correspondiente, y ese perfil se envió al gobierno regional en la que el gobernador tuvo la voluntad de sacarlo por obras, por impuestos o financiamiento, pero cuando ingresa el financiamiento tiene observaciones por dicho sector. Entonces, por lo tanto, se están haciendo esas coordinaciones entre la unidad formuladora del gobierno regional con la de la municipalidad para que se hagan las correcciones respectivas. Y mis amigos, estoy seguro que desde fuera dice, pero eso ya hace más de 2 años atrás. Así es la gestión pública, mis hermanos. Aquí se demora todo porque tú presentas las observaciones para que te las revisen y todas esas cosas, se pasa el tiempo. Es el mercado está corriendo y según personalmente me ha dicho el gobernador que de todas maneras lo va a dejar licitando en este periodo. Entonces ese es por el mercado temporal. El mercado de Cruceta es una IOAR que se está tratando de ver un sinceramiento de financiamiento para poder cubrir ese recurso que requiere ese mercado. Porque como verás, aquí tenemos ya compromisos con obras, con presupuesto participativo que se están ejecutando y eso no significa que no se va a ejecutar, sino que hay que ir planificando y magnificando nuestro recurso para poderle darle a dicho proyecto el recurso respectivo, ¿no?
1: Alcalde, ahí el compromiso se va a culminar en su gestión, el ingreso principal a Sagrado Corazón, se va a culminar las pistas y veredas en Buenos Aires.
0: Buenos Aires... Me indican que tuvo una paralización por más de una razón, pero que simplemente fueron cosas superables. Ahorita ya están en construcción Buenos Aires, van a empezar el vaciado creo que entre hoy o mañana, y me indica el ingeniero de obras que en 20 días debería culminarse Buenos Aires. Y el Sagrado ya también ya está por culminarse, ya creo que ha pedido según me informan, unos días de plazo porque algunos tipos de inconvenientes como el paro, etcétera, etcétera. Entonces, solo es cuestión de días. Ambos proyectos solo es cuestión de días, nomás.
1: Muy bien, tenemos una última comunicación. Aló, buenos días.
4: Aló, buenos días.
1: Buenos días, ¿qué tal? ¿Con quién hablamos?
4: Con Jesús Márquez Nizama.
1: Jesús Márquez Nizama.
4: Jesús Márquez Nizama.
1: Sí, lo escuchamos.
4: Ya, gracias. Primera, señor alcalde, nos permite tener una reunión el día de jueves a las 9 de la mañana para conversar acerca de la tarifa del agua.
1: Una reunión jueves para ver el tema de la tarifa de agua.
0: Sí, sí. Yo estuve en una reunión, pero sí. Correcto, no hay ningún problema. Yo voy a estar acá.
4: Con el alcalde para ver el problema sobre la tarifa del agua.
1: Perfecto, perfecto. Gracias por la sintonía. Pero piden reunión.
0: No hay ningún problema.
1: Yo creo que sería mucho mejor para que lo entiendan un poco más explicado.
0: Pero de todas maneras le voy explicando abiertamente a la población que esta tarifa, la propuesta de SUNAS, y si aquí se hubiera pasado el agua a EPC Grau o a cualquier otra institución, la tarifa propuesta por el Estado es de 42 soles 50. Eso habría sido la tarifa propuesta por norma. Pero nosotros, como somos los administradores, porque hemos adquirido ese derecho, lo hemos bajado a 25, sabiendo, y para esto, mi estimado amigo, se ha hecho un análisis socioeconómico. 25 soles todos lo podemos pagar. Que no estamos acostumbrados o que no nos da la voluntad de pagar es otra historia, porque alguien no me va a decir que no paga de menos de 30 o 50 soles cualquier otro servicio. Se va a cualquier otro pueblo, eso cuesta de 80 hacia arriba. Entonces no es una cosa que es un abuso, como quieren hacerlo creer, señores, un abuso es lo que acaban de escuchar. Estas necesidades que existen en los distintos pueblos, y creen, como diría un candidato, pero ¿por qué no lo hace? ¿Y por qué? O sea, dejar que la plata se vaya 300 mil soles mensual en subsidiar el agua y no atender a esta gente que tanto lo necesita, que para ir a sacar agua se le malogra sus motos. Eso es una injusticia.
1: La cartera de deuda de hace 10 años se va a proceder a prescribir según solicitud del contribuyente, porque son deudas donde algunos ya están fallecidos.
0: Eso es tratable con el área respectiva, mientras exista la voluntad, hermano, de pagar. ¿Existe la voluntad de pagar? Tú te sinceras y se llega a acuerdos. Muy bien. Aquí no somos radicales en que tanto, sino no es así. Lo que sí, aquellos que se oponen al corte y encima no quieren pagar, le vamos a meter el peso que nos corresponde como autoridad con las denuncias respectivas. De manera que aquí nos ponemos de acuerdo en el pago del agua o les cortamos el agua. Así va a ser de claro. Así de claro. ¿Por qué? Porque lo que estamos haciendo es un acto de justicia para esas personas que sí pagan y para esos pueblos que necesitan sus servicios. O sea, no puede regalarle a unos y a otros dejarlos sin nada. Esa es una injusticia.
1: Bien, alcalde Meléndez, yo muy agradecido por su presencia. Hay mucha inquietud de parte de la población, no solamente en el tema social, en el tema de las dificultades, de las falencias, de las necesidades, sino que también en el tema político. Sería importante, hay una curiosidad, un poco también hablar sobre ese tema, pero el tiempo nos ha ganado. Y bueno, algo más que mencionarle a la población, ¿cómo considera que Segundo Meléndez va a continuar tratando de acercar más información a la población a través de los medios, o simplemente Segundo Meléndez ya de aquí desaparece hasta que finaliza su gestión municipal?
0: No, amigo, sino que ahorita estamos en una coyuntura que yo tengo, como lo expliqué en su momento, que estar en Lima, porque estos proyectos que tanto esfuerzo nos cuesta a la población. Yo de aquí hago un saludo al señor, al ex presidente de la Comisión de Valle Hermoso, que en su momento se me obvió hacerle mención, don Alejandro Rodríguez del Mar, un buen gestor en su momento. Hoy, bueno, la tiene la posta otro gran amigo, pero aquí cada trabajo es el sacrificio de mucha gente, cada obra es gestión de mucha gente. No es aquí, no hay un Dios que yo lo voy a hacer, como esto dicen muchos candidatos. No, este es un trabajo articulado desde que nace la necesidad hasta los técnicos, el alcalde, los sectores y el Estado. Por eso qué importante, Dios quiera que el presidente que salga elegido sea un presidente concertador, no confrontacional, porque peleando no se ganan las cosas. Mira, amigo, yo he tenido 3 denuncias de vacancias y gracias a Dios sigo en pie. Yo he tenido ataques políticos con denuncias por todos lados, pero sin sustento, que se van cayendo cuando no hay sustento. Entonces, cuando uno actúa, hermano, con transparencia, mirando de frente y concertando, las cosas se avanzan.
1: Minería informal y legal en Tambo Grande, desde la municipalidad, ¿qué se puede hacer?
0: Nosotros ya hemos informado a los entes correspondientes del Ministerio en este caso, Ministerio del Ambiente, la Fiscalía del Ambiente, al Gobierno Regional, a la Policía Nacional. Ya se les ha cursado la información con las evidencias de lo que está pasando acá, pero nosotros, hermano, como parte operativa podremos ser apoyo, pero eso tiene sus responsables, que es, por algo existe la Fiscalía y la Policía, que debe controlar ese tema. Y nosotros podemos apoyarlo, sí. ¿Que le hemos informado? Sí. Entonces, ya queda en estos sectores tomar las medidas correspondientes para ver cuál es la situación real de estos señores y se pueda actuar. Si estas instituciones nos piden apoyo, nosotros le daremos el apoyo. Pero las entidades autorizadas son las que te acabo de mencionar, la Fiscalía del Ambiente y el Ministerio del Ambiente. Entonces, porque el problema nuestro es el daño que pueda ocasionar, que se deriva de este tipo de actividad. Ahora, a la gente por ahí dice, ¿por qué no envías a que vote, los quemes? Mi hermano, si yo, ¿cuál es mi parte operativa? Serenazgo. Se voy a mandar a Serenazgo que de repente le metan una pedrada o un balazo, después, ¿quién asume esa responsabilidad? No, esto no es así. Por algo existen los entes responsables de cada acción. Entonces, nosotros hemos informado, ya hemos informado.
1: Es todo lo que se puede hacer desde la municipalidad. Lo mencioné porque un día escuché a usted, su persona, también exclamar que no puede enviar pues, a un grupo de serenazgos porque vayan a matarlo a alguno de ellos y el responsable sería usted.
0: Así es, por algo existe las entidades encargadas de todo ello. Nosotros, si tú te sacas en cuenta la delincuencia en nuestro distrito, somos el único distrito de la región que la delincuencia ha bajado, mientras en otros lugares la delincuencia ha crecido. Porque nosotros actuamos en coordinación con las entidades correspondientes, hemos traído hasta equipos de inteligencia desde mismo Lima. Eso no se puede andar diciendo, que no sería un trabajo de inteligencia.
1: ¿Qué le diría a algunos candidatos que dicen que lo van a meter preso?
0: Bueno, yo lo que te puedo decir es que esos candidatos que hablan, más bien ellos tienen explicaciones fiscales que explicar.
1: ¿Fiscales?
0: Así es, hay uno de ellos que están hasta en las fiscalías, con carpetas fiscales, ellos tienen que explicar. Yo, gracias a Dios, hasta este momento, nunca en mi vida he tenido un proceso de esa naturaleza y a este momento no lo tengo.
1: Segundo Meléndez, alcalde de Tambo Grande, ¿está siendo extorsionado o no está siendo extorsionado? Lo digo porque ya hemos sufrido el atentado de un alcalde en 26 de octubre y es importante que la población lo sepa.
0: Siempre, siempre, usted sabe que vivimos en un mundo de una violencia que está hasta desbordándose. Cualquier emprendedor ya lo extorsiona. Una autoridad siempre está sujeta a extorsiones, a llamadas, a amenazas, a la familia. Entonces, yo realmente lo había estado manejando simplemente tratando de ignorarlo un poco, de alguna manera no le tomé mucha importancia, porque siempre ha sido así. Pero, por lo sucedido al alcalde de 26 de octubre, yo presenté las denuncias ante la Divincri, y la Divincri, al hacer el rastreo de los teléfonos que se habían estado tratando de enviando mensajes y llamadas, se encuentran que ya eran bandas organizadas que estaban tras de la extorsión sobre mi persona. Y en alguno de esos mensajes amenazaban que si yo no respondía iban a atacar a mi familia. Entonces, por eso es que el Estado, a través de la División de Seguridad de Estado, creo conveniente apoyarme con seguridad. O sea, ¿por qué? Porque no estábamos hablando de simples extorsionadores. Son bandas organizadas, inclusive bandas nacionales, las que estaban detrás. En este momento siempre están autoridades, sino que muchas veces uno no le presta a veces el interés, pero visto los hechos que han pasado, ya uno tiene que tomar sus precauciones.
1: Como lo hizo el alcalde de 26 de octubre, ¿no? Quizás sí, también como usted dejó querer pasarlo por agua tibia y sin embargo
0: le sucedió,
1: terminó asesinado.
0: Lastimosamente, sí. E inclusive, gracias a Dios, puedo decir que hasta este momento no he recibido más que llamadas y mensajes durante mi gestión, pero físicamente atentados no lo han habido, pero tampoco quiero que existan y por eso es que el Estado ha creído conveniente darme un respaldo y para que de alguna manera pues personas que están preparadas para este tipo de seguridad me acompañan, no porque tenga algo que temer, no, sino que usted sabe, cualquier emprendedor ya tiene un negocio, ya le van diciendo, ¿sabes qué? Tienes que pagar tanto. Entonces a las autoridades también les hacen siempre esas propuestas. Pero bueno, es una sociedad que ojalá Dios quiera que se pueda ir cambiando de a poco.
1: ¿Qué bueno se viene para Tambo Grande?
0: Ahorita estamos trabajando, como te digo, lo primero que tenemos que trabajar y esperamos avanzarlo más pronto es en el sistema del agua y del alcantarillado. Tenemos que estamos trabajando, Dios quiera que en este periodo se inaugure el estadio. Ojalá que también este año, también la proyección es que entre octubre y noviembre deberían terminar los puentes. Estamos hablando de obras de gran impacto. Aquí en Tambo Grande, por ejemplo, tenemos corrigiendo, vamos a, Dios mediante, poner agua alcantarillado a Godofredo García Vaca, a un asentamiento de Los Almendros. Ya está en el gobierno regional, se está haciendo ya la parte administrativa y técnica para poder contemplar el financiamiento de lo que son pistas y veredas de Froilán a Lama. Ya está coordinándose eso. Esperamos que todo fluya porque hay muchos factores que a veces influyen. Por ejemplo, Froilán a Lama está entre medio de un dren y de una quebrada. Muchas veces esos factores a veces impiden que ciertas inversiones se hagan, pero en este caso esperamos que eso no pase para Fabián Alhama y pueda fluir su gestión y se pueda en este año empezar a construir sus pistas y veredas. Tenemos propuestas, el gobierno regional ha contemplado dos asentamientos humanos de Cruceta, nosotros uno también, vamos a poner pistas y veredas a tres asentamientos humanos de Cruceta y esperamos en este, lo que nos queda de gestión, darle un mantenimiento también a los parques de Tambo Grande. Esperamos que Enosa también participe en iluminación porque es parte de no solamente la belleza de un lugar público, sino también la seguridad. También eso se está coordinando a través del CODISEC con Enosa. Esperamos la respuesta también de instituciones responsables y encargadas de este tipo de servicio. Entonces, nosotros seguiremos trabajando hasta el fin de nuestro gobierno.
1: Perfecto. Alcalde, hay muchos otros temas que tocar. Está el tema del tránsito, el mejoramiento del tránsito en lo que es la zona de Tambo Grande, el ordenamiento, el tránsito vehicular. Hay más temas también, pero ya el tiempo se nos pasó. Sabemos que tiene también otras entrevistas a la 1:00 p.m. y imagino que va a estar, no sé si el día de hoy o mañana,
0: hoy día,
1: en el horario de 1:00 p.m, ¿verdad?
0: Exacto.
1: En el programa de nuestro amigo Eder Maza. Bueno, imagino que ahí se va a explayar un poco más y la población tendrá también un poco más de tiempo para que pueda hacerle sus respectivas preguntas, sus dudas, resolverlas.
0: No todos estén de acuerdo con mis opiniones, es parte de la naturaleza humana, pero lo que no debemos perder es el respeto, mis estimados amigos. Faltarse respeto significa ir un paso hacia la confrontación y la confrontación nos lleva a violencia. Ya estamos cansados de tanta violencia. Todos los que me conocen saben que yo soy una persona de enlace, de articular mi oficio y lo digo con mucha honra y lo sigo ejerciendo aún siendo alcalde. Mi oficio es la música, de la cual yo le agradezco a Dios y me siento honrado, y agradezco a los músicos que me acompañan y a mis colegas que participamos en este maravilloso trabajo que es la música, y de manera que siempre he sido una persona de convicciones pacíficas, de ser transparente en lo posible y de trabajar buscando la igualdad. Por eso el cobro del agua no es un tema de abuso, es un tema de justicia. Porque no pueden haber sectores sin agua mientras otros quieren el agua regalada. O sea, tampoco es así. Es un tema de justicia.
1: Perfecto. Muchas gracias por acudir el día de hoy a nuestro programa y esperamos pues este pronto retorno porque es importante continuar informándole a la población que conozca y que también la población se exprese, ¿no? Para que de esa manera podamos disipar sus dudas. Muy agradecido, alcalde de Segundo Meléndez. Hasta la próxima.
0: A ustedes, mi estimado amigo. Muchas gracias.
1: Muy bien, amigos. Es la hora en todo el país, 9:26. Quiero agradecer a la gerencia de Radio La Mejor también por permitirnos un poco explayarnos. Y bueno, nos reencontramos el día de mañana, Dios mediante. Muy buenos días.
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10: 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Da pena ver varones y mujeres de 30, 40 años sufriendo de terribles enfermedades, quizás tan complicadas que llegan a tal extremo de operarse o de internarse en un hospital acortando su vida lentamente, simplemente por el descuido. Es muy lamentable ver el descuido extremo en su salud. 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Por eso, el conocido Diego Armando Maradona, cuando estuvo enfermo por su adicción a las drogas, se hizo su tratamiento de rehabilitación en Cuba. Y eso todos lo sabemos. Los cubanos desde muy niños tienen inclinación por la medicina. Por eso sus padres los alimentan bien, los tonifican para que en el futuro sean buenos profesionales. Acá en el 90% de niños sufren de anemia, desnutrición. ¿De qué sirve que tu hijo esté bien vestido, tenga el mejor uniforme, la mejor mochila, los mejores útiles si su cerebro está completamente débil? 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En el joven va a fortalecer completamente sus neuronas cerebrales y todos sus sentidos, incluyendo la vista, la audición, el olfato, fortalece completamente la memoria, fortaleciendo también el sistema nervioso central, evitando que ese joven por exceso de estudio o de trabajo mental pueda sufrir de un derrame cerebral o de una parálisis facial. En los adultos, ¿cuántas son las personas que a los 40 años o 50 ya no ven? Ellos piensan que acudiendo a un oculista o comprándose lentes se van a curar de la ceguera, pero no es así. Cuando tú acudes a un oculista, estás condenado a estar comprando lentes de mayor medida, cada 3 o 6 meses o cada un año, hasta que llegue el momento que vas a utilizar lentes tan gruesos que cuando te los saques ya no vas a ver nada y te quedarás totalmente ciego. Cuando una persona no ve bien, no quiere decir que los lentes te van a curar. El problema es internamente en el cerebro, ya que el cerebro hace trabajar bien la vista a través del nervio óptico. Lo que hace el complejo reconstituyente cubano simplemente va a fortalecer el nervio óptico y vas a ir recuperando tu visión lentamente sin usar colirios o lentes. 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Fortalezca el cerebro con este gran tónico y al fortalecer el cerebro estarás fortaleciendo la vista, la audición, el olfato, el gusto, porque hay personas que ya no sienten ni los olores ni el sabor de las comidas, se olvidan de las cosas, sienten mareos, sienten debilidad cerebral, están propensos a sufrir de parálisis, están en peligros que en cualquier momento se queden paralíticos. Es una pena ver personas que no se preocupan de la computadora más completa que Dios nos ha dado. El cerebro es muy delicado y hay que saber cuidarlo. ¿Cómo se cuida el cerebro?

0: y ampollas orales. 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Imagínense ustedes esa medicina cubana de lo que en medicina tradicional que se emplea en cualquier lugar de Latinoamérica del consumo de hierbas, de lo que esa medicina te puede mejorar en 6 meses, 1 año. 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
1: 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Y eso es lo que perdemos cuando enfermamos. No se regeneran los tejidos, por eso cada día estás más débil. Por eso no hay fuerzas, por eso se inflaman las articulaciones, los ligamentos, los tendones, porque no hay regeneración. Eso es lo que pasa en nuestro cuerpo. Cuando no te regeneras, cuando no desintoxicas tu organismo, perdemos la capacidad de regenerar nuestro cuerpo. 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
3: Amigos de Tambo Grande y sus zonas aledañas, reciba el saludo en el amor de nuestro Dios Todopoderoso. Hoy queremos llegar con un consejo muy importante para cuidar nuestros riñones. Los riñones son los encargados de recolectar los desechos de nuestro cuerpo para que no se acumulen. En otras palabras, son los encargados de limpiar y filtrar nuestra sangre y deshacerse de toda la impureza a lo que no sirve. Por ello, resulta tan importante mantenerlos en buenas condiciones. Los riñones, pues, mantienen sana la presión arterial, pero a su vez, la presión arterial alta también puede dañar la salud de los riñones, pues al dañar los vasos sanguíneos de todo el cuerpo, incluidos los de los riñones, estos órganos dejan de retirar las impurezas y el líquido extra del cuerpo. Este líquido extra puede hacer que suba aún más la presión arterial. Como se dan cuenta, es un círculo vicioso y peligroso. Por ello, la presión alta es una de las principales causas de insuficiencia renal. Amigos y amigas, damas y caballeros, los riñones se deben cuidar. Para mantener sanos los riñones, es bueno tomar precauciones a tiempo. Según el Ministerio de Salud, entre el 15 y el 20% de los peruanos que padecen de hipertensión arterial también sufren de insuficiencia renal. Las personas diabéticas también corren el riesgo mucho más alto de tener insuficiencia renal. Señoras y señores, es posible que usted no note el daño de los riñones, pues estos no presentan muchos síntomas. Si se detecta a tiempo los males renales, se puede evitar la necesidad de un trasplante de riñón. 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
2: 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Gracias.

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La hora importante son las 10 de la mañana con 10 minutos. Comenzamos, buenos días. Empezamos con todos los audios WhatsApp pedidos, ¿ah? Anda grabando el tuyo. Tú ya conoces el numerito. Buenos días. Empezamos nuestra programación. Para la gente de Cali Motor. Arte El Rey. Saludos.

0: y en tu corazoncito. Esta canción para la gente de Cali Motor. A esta hora ya de la mañana escuchando la radio aquí en la circunvalación, salida a Malingas. Y al costadito están los muchachos también, la gente de Artes y Diseños, el Rey Raro. Un saludo para el experto ahí de la pintura, mi compadrito Ricardo Estrada Chovera, el Rey. Es ahora ya de la mañana escuchando la radio, como tiene que ser. Fuerte la alegría total, buenos días. Un fuerte abrazo para toda la gente maravillosa que nos escucha en esa gran mañana maravillosa. ¿Cómo están? ¿Cómo están? ¿Cómo están? ¿Cómo están? ¿Cómo están? Gracias a la gente de Sonido LJR, ¿eh? También todos los días nos escuchan y están disfrutando nuestra programación especial. Vamos con los audios WhatsApp de la mañana. ¿Qué dice? ¿Hay audio o no hay audio? ¿Eh?
1: Sí.
0: Ok, 9760-94297 es el numerito. 9760-94297 es el numerito para poder compartir en esa hora de la mañana. Vamos a compartir contigo todos los audios WhatsApp de la mañana. ¿Tenemos audio? Ok, complacemos.
2: Hola, hola Rone.
0: Hola.
2: Buenos días.
0: Buenos días.
2: Paz, saludos, la gente la vea.
0: La gente la grita.
2: Saludos, a Marco en la quemaza.
0: Ay, ay, ay.
2: Una canción.
0: ¿Qué canción?
2: Corazón Serrano.
0: Corazón
2: una
0: Serrano.
2: Corazón Serrano.
0: Ok.
2: Escuche radio, lo mejor.
0: Ok, ¿sí? Gracias entonces, Corazoncito Serrano. No nos ha puesto el título, pero de igual vamos a complacer con esa de Corazón Serrano. Vamos a marcar tu audio WhatsApp 97-60-94-297. 97-60-94-297 es el numerito. Arriba ese volumen. Al compartir una mañana maravillosa, rico martes, 9 de julio. 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

Activaditos en esa gran mañana. Nos activamos, por favor, ¿eh? Claro, alegres, divertidos, contentísimos, señoras y señores. Para todas las chicas seccionadas un poquito en el amor. Para mi amigo Henry Lozada.

0: Ahora la hora, la hora, la hora. Gracias por el desayuno, hermano. Gracias por el desayuno. La hora importante. No, dice que no es desayuno, sino ya para el almuerzo. Ahí está, la hora importante, 10 de la mañana con 25 minutos, 10 y 25. Ahí estamos. Muchas gracias por estar compartiendo con nosotros toda la programación especial. Vamos a continuar con más audio WhatsApp de la mañana, señoras y señores. ¿Tenemos audio? Ok, a complacer aquí con la mejor en este tremendo, hermoso martes, segundo día de la semana.
1: Hola, buenos días.
0: Buenos días.
1: Mi estimado Ronald Alexander.
0: ¿Qué tal?
1: Saluda acá a la gente de Santa Ana.
0: ¿Ya?
1: Una canción por mi pata. Corazón sufrido de Mega Fiesta.
0: Pero... corazón sufrido.
1: Gracias. Estamos a full sintonía con Radio La Mejor.
0: Ok, corazón 97.
1: Sufrido. 97.1 FM.
0: 91.
1: La más pegada.
0: 91.
1: Acá en el aplicativo.
0: 91.7, no 97, hermano, 91.7. Corazón sufrido, Mega Fiesta. Estamos ubicando su canción por acá, por favor. A ver, mi estimado. Ahí estamos. Corazón sufrido. A ver, vamos ubicándola por aquí. Mega Fiesta. A ver, por acá, por favor, para ubicar su cancioncita. A ver, vamos ahí buscándola. Corazón. Corazón, corazón, corazón. Corazón. A ver, por favor, corazón sufrido. Ahí está. Mega Fiesta. Mega Fiesta Perú, ahí está. Un fuerte abrazo para la gente valiosa que nos escucha ahí en Cruzeta. Saludos a la gente de Cruzeta.
2: Le das una de Pepe.
0: Conectadita con nosotros, la gente de Cruzeta City, que es ahora de la mañana. Están conectaditos con nosotros. Muchas gracias a esa gente maravillosa. Siguen grabando sus audio WhatsApp 97-60-94-29-7. Conectados como tiene que ser a través del mundo mágico de la radio. Ahí está, por favor. Vamos ubicando su canción porque la tenemos ya. A ver, vamos jalándola por aquí. Ahí está, ya. Para poder complacer a todos los grandes oyentes que escuchan la radio en esta gran hermosa mañana. ¿Cuántos están en chamba ahí, no? ¿Cuántos están elaborando en diferentes puntos de trabajo que se realiza? Así que un fuerte, caluroso aplauso quienes ahí están sudando la gota gorda, pues chambeando como tiene que ser, hermano. Si no, ¿cómo? Si no, ¿cómo? Ahí para disfrutar, pues siempre. Vamos a complacer con esa bonita canción. Quienes a esa hora de la mañana vienen escuchando la radio en casita, donde te encuentres, donde estés, siempre escuchando Radio La Mejor 91.7. Me gusta más. Ahí está. Así que a grabar su audio tienes opción 97-60-94-29-7. Sí, 97-60-94-29-7 es el numerito para poder compartir contigo. ¡Baila! ¡Complacemos, ¡baila! Señoras y señores! ¡Baila! ¡Arriba ese volumen! ¡Baila! Vamos, súbele, súbele, súbele, súbele. Súbele su volumen a su radio. Porque estás conectado con la mejor. En esa gran, hermosa, bella mañana.
3: ¡Ey, ey, ey! Aquí está.
0: ¿Quién está?
3: ¡Tu

Para la gente electrónica, L.I.G. Ahí en la 9 de noviembre, todos los días nos escuchan a full volumen, a full chamba. Para mi amigo Horacio, el popular Moro, toda su linda, hermosa, preciosa familia. Gracias, electrónica, L.I.G. Lo máximo, lo bueno, ¿eh? Claro. En el experto de instalaciones de Autoradios.

0: La historia de mi pata José Girón. Si ya no te quiso, ya no llores más, hermano. Hermosa y preciosa mañana, entregándote hoy miércoles 9 de junio. Eso, dale que dale, mueva que mueva, dale que dale, mueva que mueva. Eso, chiquita bonita, moviendo, moviendo, cadera, cadera, cadera. Un abrazo fuerte para la gente maravillosa de CP6, la gente de La Puerta, la gente maravillosa que nos escucha ahí en San Martín de CP6, la gente de La Caída, la gente de Partidor 05, CP5, ahí está, un abrazo fuerte, la gente de Yuskay. ¿Cómo está la gente de Puerto Apulache? Ahí está la gente del Vía, Valle Chipico, ahí está, con mucho cariño, hasta donde llega la sonda radio La Mejor. Un saludo para la gente maravillosa de La Palma también, ahí nos escucha, allá en Puente Quiró Suyo también, con mucho cariño. Están conectaditos con nosotros, disfrutando siempre de la programación de Radio La Mejor. Un saludo para la gente de Moto Repuesto Chamaquito en Locuto. Ahí está la gente de Diseñante, Moto Repuestos Chamaquito y Diseñante en Llante en Locuto. Ahí está, un saludo para la gente de Moto Repuesto Chamaquito y en Locuto Diseñante. Y también para la gente de Electricidad Juárez, de mi amigo Juan Juárez Prado en Locuto. Un saludo para la gente de Cevichería Las Rejas Verdes en Locuto. A esta hora ya de la mañana están conectaditos con nosotros. Saluditos, pasa saludos en la Gran Antigua para la pequeña de la casa, Aitana Maili Adana Kenima, ya que este 8 de agosto celebra su primer añito con la bendición de Dios de parte de sus padres, mi amigo Alfredo Adana Kenima y Mirta Nima Nima, de parte de sus hermanos Elvia, Neymar, la familia Adana Kenima, siempre escuchando Radio La Mejor. Yo me voy con el siguiente audio WhatsApp de la mañana. Adelante, por favor.
1: Hola, Ronnie, buenos días. Hola. Un saludo de San Martín para Rosita, Estrellita, para los bebés increíbles de casa. Axel Damián, Snyder Smith, Adrián Gael, Chosmar David. Para las bebés, Camila Yalulé y Cecilia. Porfa, la canción.
0: ¿Cuál?
1: Dos en uno de Maya Hermanos. Dos. Gracias, un saludito para ti.
0: Gracias, dos en uno. Que yo soy tuyo, más o menos así, ¿no? Claro, aunque no soy tan bueno cantando, pero igual, hermano, intento. ¿Ah? Ahí está, vamos a complacer. ¡Mamá y hermanos! Recorriendo al Perú. Para la gente de Los Zapatas, saludos. Un saludo para la gente de CP8 Malingas, amén. La gente de San Felipe Malingas. Y donde llegan las ondas radio La Mejor. La gente de Santana, un saludo para mi amigo, el doctor Segundo Sosa. Es ahora de la mañana escuchando en la radio y para el gordito Chicho. Saludos.

Para la señora Mirna Yoli, hincha de la radio. Saludos, ¿ah? Y la señora Jessica Villegas, amiga. Saludos, saludos.

0: 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Preguntando por el señor Juan Carlos Casio. JC, con mucho cariño. Muchas gracias por estar conectaditos a esa gran hermosa mañana. La hora segre, la hora
1: 10 de la mañana, 38 minutos.
0: Muchas bien, muy bien, muy bien. Un fuerte abrazo para todos los grandes oyentes que escuchan la radio en esa gran hermosa mañana. Vamos a continuar con el siguiente audio WhatsApp ya de la mañana, por favor.
2: Hola amigo Ronnie, buenos días, te saludo María de Cádiz, de Puerto de Salto. Por favor, ¿puedes complacerme con una canción de El Doctorado de Tony? Este, siempre escuchamos Radio La Mejor 91.7. Me gusta más acá en Cepesta y Salto, para la familia Chávez. Saludos para Carlos Chávez, que está ahora está full trabajo.

Quirón, la canción que le gusta a Chicho La Potranca. Viene más adelante. No se preocupen por estar complaciendo con nosotros. La gente de Hualtaco, a los años, para la gente de Hualtaco. Ahí está. Vamos a complacer con esa canción. Esa canción es muy linda. Escuchémosla, por favor. Solo para los corazones enamorados. Que viva el amor. Disfrutemos de esa canción. Escúchala. Yo sé que te va a encantar.

0: Nosotros sí tenemos un doctorado.
1: El estilo de doctorado, ¿ah? ¿Eh? Tony Díaz. Ay, ay. Tenemos esa música como para recordar un poquito, por favor, ¿ah? ¿Eh? Una canción que nunca pasan de moda, canciones románticas, pero los corazoncitos enamorados, obviamente, como tiene que ser, con la felicidad más grande. A esa hora de la mañana, la hora importante, 10:44. Presente para la gente valiosa que nos escucha también en Manco Capa, la gente de 8-4 también están conectaditos con nosotros. Para la gente de CP2, saludos en CP2, la gente de CP2 San Miguel Alto, para la señora Yesmi Juárez.

0: Estizón, que este 14 de junio está de Happy Birthday to you. Happy Birthday to you, cumpliendo 29 añitos de parte de su esposo, mi gran amigo Miguel Juárez Villegas, que la quiere mucho, de parte de sus hijos, Darwin Samir, quien la quiere mucho. Felicidades entonces para la gente de San Miguel Alto, CP2, para la señora Yesmi Juárez Estizón. Este 14 de junio está de cumpleaños de parte de su esposo, mi amigo Miguel Juárez Villegas. Todos a gozar, a disfrutar siempre. Me imagino que habrá un gran compartir a lo grande. Un saludo para la gente de CP2. Gracias CP2 por escuchar. Para la gente de Gualtaco también, gracias Gualtaco 2, Gualtaco 3, que nos escucha a esta hora de la mañana. Audio.
1: Hola Ronnie, buenos días. Hola. Pásame saludos aquí en Agreda para Giovanni. Una canción, amor mi todo de Stan Iván. Mi amor, mi todo. Ronnie. Aquí en Agreda, full sintonía de radio, la mejor, me gusta más.
0: Listo, muy bien. Un mensaje me llegó. La noche que no te llamé, ¿cómo es? Más o menos, creo que es así, ¿verdad? Bueno, si es que me acuerdo de la canción letra, ahí está. Para poder compartir, vamos. Ajá, vamos ubicando para poder complacer con toda su música. A ver, mi amor, mi todo ese. Stan y bang, bang, bang, bang, bang, bang. Ahí está, por favor, mi amor, mi todo. ¿Listo? ¿Cómo es? ¿No? Bueno, ya está, las canciones muy bonitas, ¿no? Ahí está, ¿cómo es más o menos, no? Un mensaje me llegó, las noches que no te llamé, ¿ah? El tiempo y mi trabajo juegan contra mí. 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Ahí es, vamos a escuchar la poderosa Desánima, señoras y señores. ¡Claro! ¡Buena la letra! ¡Díselo! Para todas las chicas tóxicas. A veces las chicas son tóxicas, ¿sabes? Se molestan de la nada. ¿Sí o no? Ay, Dios mío. Arriba ese volumen. 10:46. Solamente dicho tóxica. 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

0: ¡Epa! ¡Claro!
1: ¿Le gustó o no le gustó la canción? Buena, sí o no, bonita, claro, obviamente. Una letra impecable, una letra hermosa para poder compartir con todos y cada uno de ustedes, a todos los grandes oyentes que nos escuchan en esta gran hermosa mañana. Dice, hola, envía saludos en locuto para el niño Diego Alonso Córdoba, Córdoba, que este 15 de junio está cumpliendo 5 añitos. El saludo de parte de su papi, el señor Mauricio, y de parte de su mami, la señora María Sandra, de parte de su querido hermano Edinson. Creo que hay audio, a ver, vamos a tratar de escuchar este audio, por favor. ¿Hay audio o no? A ver.
2: Hola, envía saludos en locuto para el niño Diego Alonso Córdoba, Córdoba, que este 15 está cumpliendo 5 añitos. El saludo va desde sus queridos padres, el señor Mauricio y la señora Sandra, de sus queridos primitos, la niña Tracy Elizabeth y la niña Rosita, quien se la desea la mejor radio, la mejor.
1: Gracias.
2: Un temita. Mi chancho de mi vecina.
1: Ay, ay, ay. Vamos a escuchar al chancho, el chancho, el chancho duro de América. Vamos, por favor, a complacer con la canción El Chanchito. Ay, ay, hablando de chanchito, un chanchito al palo. Sí o no, vamos a complacer y aquí cerramos. Edición

man, puros. Arriba ese volumen. Esa vueltita. Con ese frío dan ganas de zapatear un poquito. Ahí, por favor. La gente que está chambeando. La hora avanza. 8 minutos, ingresamos a la hora 11.

0: maravilloso día el día de hoy. ¿Cómo están, amigos? 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Y eso es lo que perdemos cuando enfermamos. No se regeneran los tejidos, por eso cada día estás más débil. Por eso no hay fuerzas, por eso se inflaman las articulaciones, los ligamentos, los tendones, porque no hay regeneración. Eso es lo que pasa en nuestro cuerpo. Cuando no te regeneras, cuando no desintoxicas tu organismo, perdemos la capacidad de regenerar nuestro cuerpo. 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
1: 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Y es por eso que nos encontramos especialista en el uso de esta máquina tan moderna para que nos explique en qué consiste este chequeo. 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
2: De igual manera también saludar a todos los oyentes de esta prestigiosa emisora y decirles que esta máquina es bastante acertada en sus diagnósticos y sobre todo para prevenir y poder tratar enfermedades que la padecen por mucho tiempo y poder darles un reporte de sus dolencias y malestares, ya que no es necesario estar enfermo para realizarnos un chequeo.
1: Hoy en día hay muchas personas con diferentes enfermedades agudas y crónicas. Sabemos que hay personas con ardor en la boca del estómago, vinagreras, acidez, estreñimiento, artrosis, osteoporosis, colesterol, triglicéridos, dolor de cabeza, diabetes, migraña, próstata inflamada, ovarios, y en la realidad hay casos que se agravan porque se descuidan. Y bueno, a veces las personas dicen, de algo me moriré.
2: Sí, en realidad todas estas enfermedades se complican por el descuido. Exageran mucho en comida chatarra, ají, condimentos, gaseosas, y no hacen más que otra cosa que empeorar su salud. Toda enfermedad que se detecta a tiempo se puede tratar y no se vuelve crónica esta enfermedad. Es muy triste tener un familiar enfermo. Tenemos quizás a nuestros padres de avanzada edad. Es que cuando una persona llega a los 40, a los 50, a los 60, ahí se manifiestan todas las dolencias y descuidos.
1: Las personas quieren saber cómo se realizará el chequeo.
2: Lo que las personas van a hacer es sostener con las dos manos el sensor magnético, que es el que se encarga de descifrar cómo se encuentra su organismo, más dos ventosas que le vamos a colocar en los brazos, y la máquina le va a dar el resultado de 35 informes del chequeo de su anatomía interna y a la vez cuál será su tratamiento que necesita este paciente.
1: ¿Para el chequeo de las personas tienen que venir en ayunas?
2: No es necesario venir en ayunas.
1: ¿Qué tratamiento se van a dar a las personas que se realicen el chequeo?
2: Mire, solo utilizamos tratamientos naturales por ser la mejor medicina para tratamientos crónicos y sin dejar efectos secundarios a los pacientes, ya que no todos los pacientes van a tener el mismo tratamiento, no todos sufren de lo mismo. Hay personas con dolores de cabeza, otros con dolencias en las articulaciones, otros con dolencias en la boca del estómago, otros en la próstata, y bueno, y en sí un sinnúmero de pacientes que van a venir. Y para cada uno hay un diferente tratamiento que necesita.
1: Y la pregunta del público es, ¿cuánto va a ser el valor del chequeo?
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5: 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Como por ejemplo, hay medicina para curar las enfermedades que afectan al aparato digestivo, comenzando desde el hígado, la vesícula, el páncreas, el bazo, el estómago, el intestino delgado, el intestino grueso y muchas enfermedades que vienen afectando estos órganos. ¿Cuántas personas sufren de halitosis crónica, tienen el mal olor en la crónica, que es una herida en el estómago, estando a un paso de sufrir cáncer al estómago? Es importante que te cuides de esta enfermedad muy común hoy en día. ¿Cómo se origina esta enfermedad? Por culpa de nosotros mismos, aquella persona que no come a sus horas, mastica malas comidas, come apurado, alterado, renegando o hace malas combinaciones en su alimentación, está condenado a sufrir de esta enfermedad, como también esa persona que a veces come una fritura, un pollo a la brasa y luego una gaseosa helada o consume licor y al día siguiente comete el gran error de seguir bebiendo e inclusive ingiere comidas picantes como el famoso ceviche. Es muy importante que consultes con tu médico.

0: 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Nosotros a través de este microprograma queremos advertirte que evites de comer todas esas comidas o comidas chatarras que hoy en día perjudican tu estómago y el hígado. Hay personas que ya están mal del hígado, pues no pueden comer normalmente. Hay personas que hasta las han operado, ya no tienen vesícula. ¿Por qué? Porque tuvieron un cálculo, arenillas o barro biliar. Es importante que si a ti te han diagnosticado cálculos a la vesícula o barro biliar, de inmediato lo cures, definitivamente con la medicina vegetal cubana, porque la medicina vegetal cubana cura y evita también operaciones, cura definitivamente esa enfermedad, tales como infección al hígado, inflamación, hepatitis, ictericia, inflamación de la vesícula, gastritis aguda, gastritis crónica, cáncer al estómago. Hay medicina cubana para eso, y también para todas las enfermedades que aquejan al cuerpo humano, hay medicina cubana. Es tu oportunidad. Hay otra enfermedad muy común que se está apoderando del aparato digestivo, que es el estreñimiento crónico. Personas que ya tienen hemorroides sufren de estreñimiento crónico y están en peligro de sufrir cáncer al colon. Personas que sufren de disentería crónica, cada vez que comen algo pesado ya se les afloja el estómago y están condenados prácticamente a sufrir de cáncer al intestino grueso. ¿Cuántas enfermedades hoy en día la gente no le hace caso? ¿Las controla con remedios caseros o simplemente toma algo para calmar y no para curar? Y de esa manera llega el momento de la mala noticia del cáncer al estómago, cáncer al intestino, cáncer al hígado, y de esa manera luego lo están lamentando. Es muy penoso ver personas operadas de esos órganos. Hay muchos casos de personas que viven con un estómago artificial y solamente viven de sueros. Ya no pueden comer nada, cuídese mucho, porque el cáncer al estómago ocasiona la muerte. El cáncer al colon también. Toda enfermedad que uno no la cura a tiempo, tarde o temprano, puede ocasionar la muerte. Qué triste es morir antes de tiempo, y qué lindo es llegar a nuestra vejez, pero con salud. Es importante que ustedes se cuiden, queridos amigos. La medicina vegetal cubana cura, no calma. La medicina cubana no solamente sirve para prevenir, sino para sanar. Sirve para curar definitivamente. 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

para mi amigo Ricardo Estrada Llovera. La gente de Artes, Dibujos, El Rey. Es ahora en la mañana escuchando la radio, ¿ah? ¿Eh? Aquí en la circunvalación Salida Malingas. Ahí está. La gente de Artes, Dibujos, El Rey. De mi amigo El Rey, con mucho cariño, ¿ah? ¿Eh? Ricardo Estrada Llovera. Y más adelantito están los muchachos de Cali Motor. Un saludo para mi amigo Kalina. Disfrutando siempre toda la programación de la radio en esa hora ya de la mañana. Siga disfrutando la programación de La Mejor. Compartiendo toda la buena música. Excelentes canciones. Entregada para todos y cada uno de ustedes. Sigue con nosotros. Viene Víctor Burgos, ¿ah? ¿Eh?

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1: Hola mis amigos, ¿cómo están? ¿Cómo están, amable audiencia de esta prestigiosa emisora radial? Reciban los cordiales saludos a nombre de Inca Natur y el biólogo Víctor Burgos. Amiguitos, es un placer, es un honor ingresar con esta segunda secuencia de esta semana, el día martes, hoy día martes, por supuesto, ya estamos en todos los hogares de este hermoso distrito de Tambo Grande, estamos llegando a sus anexos, por supuesto, y bueno, a través de esta cadena radial estamos llegando a Sullana, Chulcanas. Estamos llegando, amigos, parte de Ecuador, Zapotillo, Macará. Estamos llegando a la frontera de Ecuador, gracias a estos amigos de suyo por visitarnos. Estamos con esta cadena radial llegando a Ayabaca, por supuesto. Estamos llegando parte del Paimas. Muchas personas nos están visitando de Paimas. Y gracias a estos amigos que nos han visitado hace poco de Lancones, ¿sí?, de Somate Bajo, Somate Alto. Muchas personas nos siguen visitando, y bueno, de diferentes sitios, porque aman su salud, amigos, quieren su cuerpo, tienen autoestima, sí, amables oyentes, porque la salud es primordial para hombres y mujeres, y sobre todo para las damitas que a esta hora nos están escuchando este programa. Muchas mujeres nos están escuchando a esta hora, están haciendo el almuerzo, están cocinando. Otras damitas están de repente en su negocio, en su trabajo, ¿sí? De repente en su oficina, pero están escuchando este programa porque este programa nos ayuda, amigos, a concientizarse de las enfermedades. ¿Sabes por qué? Porque hay cientos de mujeres, miles de mujeres que hoy en día mueren con cáncer al útero, mueren con enfermedades, especialmente al útero, a los ovarios. Por eso es importante, mujer, este programa, porque muchas de ustedes conviven con ese dolor, conviven con aquellas secreciones, con los descensos, con la picazón, lo que es una candiasis. Ustedes conviven de repente con ese sangrado por miomas. Ustedes conviven en cada menstruación con ese dolor insoportable, con esos vértigos de dolor. ¿Por qué? Porque tus ovarios están enfermos. Hay diferentes enfermedades que una mujer pueda tener, pero no lo toman importancia porque desconocemos. ¿Cuántas mujeres que me están escuchando este programa? Amigos, en estos momentos, en cada menstruación, sufren mucho, desde niñas, desde 12, 13, 14, 16 años, 20, 25, 30, 40 años, sufren, señores. ¿Y sabes por qué? Porque hay una enfermedad que se llama endometriosis. Esta enfermedad de endometriosis, cuando lo tiene una mujer, de cada 100 mujeres, 2 o 3 mujeres pueden tener este problema. Y dentro de esas 3 mujeres puede estar usted, señora, o joven. ¿Te has preguntado por qué realmente tienes mucho dolor en cada menstruación? ¿Te coge cólicos muy fuertes y sangrados hemorrágicos? ¿O tienes hemorragias? ¿No sangras normal, sangras 7, 8 días? Y te quedas con dolor. Recuerda que la endometriosis sí lo puedes tratar a tiempo, pero si se vuelve crónico, ya no, tienen que operarte. Y cuando hay endometriosis, una mujer no puede quedar embarazada, no puede tener niños, se vuelven estériles. porque la endometriosis ataca netamente a los ovarios. El sangrado no es normal. El sangrado sale por encima de los ovarios cuando las mujeres tienen endometriosis. Por eso, amables oyentes que me están escuchando este programa, amigas que me están escuchando, tener mucho cuidado. Porque hay mujeres que han perdido sus ovarios a corta edad, a los 30, 35 años. Hace poco, esta señora, 28 años que ha venido de Malingas, no pudo tener sus niños, no pudo tener sus hijos. Se acompañó a partir de los 20 años, 8 años de sufrimiento con mucho dolor. Ella pensaba que era normal, tomaba pastillas, medicamentos. Se fue al ginecólogo y cuando le hicieron la ecografía ultravaginal, recién lo detectan la endometriosis. Pero ¿a los cuántos años fue? A los 25, 26, 27 años. Ha llevado un tratamiento hormonal 3 años. Ya no han podido combatirlo, la endometriosis. Por eso te digo que cuando se vuelve crónico, nadie lo combate. Y esta señora, para que viva mejor, que tenga calidad de vida sin dolor, han tenido que prácticamente sacarlo los ovarios. Es doloroso, es triste. Por eso hay que tratarnos a tiempo, a su corta edad. Claro, no me visitó ya por la endometriosis, ella me visitó por estreñimientos que tenía, y a través de la máquina, que lo sometimos a una desintoxicación, lo vimos que ya no tenía los ovarios y le dijimos qué había pasado y ella nos contó su historia. Y es triste, señores. Es triste, mujer, que me está escuchando este programa. Hay cientos de niñas que tienen estos problemas y no lo saben. No lo saben. Muchos dicen, no, los quistes. No. No solamente ahora hay quistes. Es una nueva enfermedad. ¿Y sabes por qué produce esto? Por la mala alimentación, las comidas chatarra, la alimentación repercute mucho en las niñas, en los jóvenes. ¿Al colegio qué vas? Tomas una gaseosa, comes comidas chatarras. Eso es malo. Eso puede ayudar, los chocolates, puede ayudar las gaseosas, la Coca-Cola, lo que es la Inca-Cola, la Pepsi-Cola, pueden ayudar a la endometriosis a avanzar. Por eso es importante, las mujeres que tienen sangrado, tener en cuenta esto, señores. Tener en cuenta esto. Las niñas. ¿Sí? Es penoso, amigos. Ya hemos tenido estos casos. Hemos tenido este caso, esta señora del Carmen, que lo trajo a su niña, de una joven de 17, yo le digo niña porque todavía no es adulta, 17 años. Esta jovencita tenía muchos cólicos, mucho sangrado, mucho dolor. Cada menstruación, 7, 8 días de dolor. Ya no iba ni al colegio esos días a estudiar porque sentía mucho dolor. Ha estado en tratamientos. Y bueno, no han tenido un resultado. Deben estar escuchándome este programa, esta señora que lo trajo a su hijita con su papá. Aquí lo hemos tratado 2 meses, 2 meses y medio ha estado en tratamiento. Y esta joven ha mejorado. Los dolores realmente que empezó a tener ya no son normales. Ya esos fuertes dolores empezaron a desaparecer poquito a poquito. Ese sangrado empezó a disminuir gracias a estas hormonas naturales, gracias a estos productos que nosotros te vendemos, mujer. Gracias a estos tratamientos, a esta joven lo sometimos a su examen y se detectó la endometriosis por el sangrado que tenía. Ella no tenía quistes, no tenía miomas. La mamá pensó que era quistes. A través de esta máquina metió especialmente... Y bueno, ya esta joven, pues señores, se le detectó esta enfermedad y realmente lo dimos su tratamiento y ahora goza de buena salud. Eso es importante. 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

sangrado también. Su sangrado no puede ser normal, puede ser anormal. Esta señora que nos visitó hace poco de Pajimas, ¿sí? Hará un mes. Esta señora sufría mucho con sangrado. Y bueno, tuvo su primer niño esta señora. Y después de 7, 8 años empezaba a buscar su niño. Ya ha tenido 10, 12 años y no ha podido quedar embarazada. Se ha ido al médico, ha hecho tratamientos igual, nada. Pero si ya han tenido un niño. Entonces cuando nos visitó, la señora ya trajo su ecografía, que lo habían hecho, ultravaginal, y nosotros lo sumamos especialmente con la desintoxicación, ¿sí? Con el equipo que tenemos, y allí comparamos realmente que los quistes se habían proliferado en todo el cuellito, especialmente de los ovarios. Ella ovulaba, pero estaba obstruido. Había una obstrucción. Porque allí se proliferaron, allí crecieron los quistes. Y a esta señora lo hemos sometido a un tratamiento. Ya está un mes de tratamiento. Y hace poco me llamó, me dijo: amigo biólogo, lo terminé los tratamientos, este mes me he enfermado normal. Ya no tengo esas molestias que yo sentía normal, y bueno, ha quedado a venir, pues porque es de Paimas, es lejitos, a llevar sus hormonas para poder buscar el niño, porque hemos tenido buenos resultados. Y deben, aquí en propio Tambo Grande, varias mujeres que no han podido tener niños gracias a estos productos, a consecuencia de los quistes, ¿sí? A consecuencia de los quistes, no han podido tener sus niños. Y aquí hay muchas mujeres que escuchan mi programa que gracias a estos productos me agradecen. Y hay niños de 4, 5, 6, 7, 8, 10 años, ¿sí? Aquí en Tambo Grande y en diferentes sitios de sus anexos, especialmente de Tambo Grande. Por eso es importante los tratamientos, las hormonas que te damos para desaparecer especialmente los quistes, para fertilizar tus ovarios, tu útero. Las mujeres que sufren con esto. Y hay mujeres que, bueno, no tienen quistes, tienen úlceras vaginales. Y cuando una mujer tiene una úlcera vaginal, es triste. ¿Sabes por qué? Porque esa mujer, cuando tiene intimidad con su pareja, siente dolor, siente ardor. Y cuando siente dolor, siente ardor, es una pena, porque esa mujer no siente placer. Después de su intimidad, tienen sangrados. Pero ni aún así estas mujeres, ya lo han detectado, se han hecho cauterizar. Aquí hemos tenido varios casos. Esta señora que vino de Valle de los Incas se fue al médico porque después que tenía intimidad tenía mucho dolor, sangrado, y el ginecólogo lo detectó una úlcera. Y bueno, esta señora, por desconocimiento, no sé por qué no fue, 2 años ha convivido así. Ya ha venido cuando ya le ha producido una infección con fiebre. Bueno, lo sometimos a su desintoxicación, a su examen, y allí detectamos una úlcera bien infectada en su bajo vientre. Y claro, lo sometimos a un tratamiento a esta señora. 2 meses ha estado en tratamiento. Y gracias a estos buenos productos, esta señora se cauterizó de esa herida. También debe estar escuchando este programa. Muy agradecida esta señora. Y me dijo: señor, hace 2 años que me detectó el médico, me ponían óvulos, me daban pastillas. Bueno, de ahí me dijeron para cauterizarlo, no me alcanzaba el dinero. Comprado producto, me he ido allá, me he ido acá. Gastado 150, 200 soles. ¿Cuánto no habré gastado? Pero no he tenido resultado. Pero gracias a Inca Natur, gracias a estos productos, a estas buenas hormonas naturales que usted me ha dado, que lo probado es diferente a esos otros productos, yo gozo ahora de buena salud.
ya no tengo ese problema en los ovarios. Y así hay muchas mujeres.

0: mujeres que me están escuchando este programa, mujeres especialmente que sufren con picazón, con candiasis. Recuerda que la candiasis ya es por un contagio de pareja. Hay mujeres que vienen y me dicen, amigo biólogo, yo me voy a la posta médica, me voy a un centro de salud o a un médico particular, hago mi tratamiento, pero después que termino de hacer mi tratamiento ya no tengo molestias. A los 15 días al mes, nuevamente estoy con el mismo problema, con el mismo de picazón, con el problema del ardor. ¿Y sabes por qué? Porque el problema no está en usted, mujer, el problema está en su esposo. Su esposo lo tiene las bacterias, a su esposo no lo has tratado. Por eso es importante tratarlo. O hay veces es a la inversa, hay varones que sufren de las vías urinarias, nunca lo tratan a la esposa. Es bueno tratarse en pareja. Eso es un consejo, trátense en pareja cuando tienen especialmente ese problema de picazón, de ardor. Eso es un problema de candiasis y eso nos lleva muchas de las veces a tener dolor, a tener problemas la mujer. Por eso es importante un tratamiento. Venga usted, mujer, usted que sufre con esos problemas. Hay mujeres que tienen, ¿sabes qué cosa? Miomas, tienen mucho sangrado. Sangran hasta 15 días. Esta señora que me ha dado mucho pena del papayo, me dio mucha pena también esta señora, que no pudimos ayudarlo, que tenía hemorragias frecuentes. Su hemoglobina, cuando vino, estaba en 6. No pudimos hacer nada. Y a través de este examen, lo detectamos que tenía una mioma. Dos miomas tenía en su matriz. Una más grande que una naranja y el otro como un limón. Y sangraba demasiado. Y bueno, nosotros lo sugerimos, pues, que tienen que, la única manera es operarlo. También debe estar escuchándome este programa. Y bueno, el señor me hizo caso, su esposo, sus hijos se activaron y se lo llevaron a Sullana. Buen médico, buenos médicos hay en Sullana para operar, mis respetos también. Porque a esta señora lo llevaron, lo pusieron su sangre, sus dos unidades de sangre, elevaron su hemoglobina y lo sometieron a operación de emergencia. Y esta señora me ha visitado a los 2 meses después que lo han operado. Yo ni me acordaba, vino su esposo, esperaron su cita. 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
1: ¡Eso es! ¡Un abrazo! ¡A la gente de su amigazo! ¡Lorenzo! ¿Y para qué?

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Muy buenas tardes, querido y hermoso pueblo tan grande. Estamos aquí en cabina, señores, primeramente agradeciendo a papá Dios, porque sin él no somos nada. Señor, estamos en una nueva edición. Hoy estamos, pues, martes, señores, 9 de junio del 2026. Señores, sigue la expectativa, pues, ¿no?, de los resultados que está arrojando la OMPE, señores, en la cual Roberto Sánchez, pues, se mantiene en primer lugar, ¿no?, con el 50.057, mientras Keiko Sofía Fujimori se mantiene en el segundo lugar con el 49.943%. A los 95.979 de actas, señores, contabilizadas. Así están los resultados en estos momentos para saber quién verdaderamente va a ser el presidente de la República Constitucional del Perú. Bueno, ahí están los resultados, señores, ¿no?, en la cual Roberto Sánchez se mantiene con el 50.057%, mientras Keiko Sofía Fujimori Iguchi se mantiene con el 49.943%. Ay, ay, ay. Votantes, señores, los votos son 8.911.541 votos para Roberto Sánchez, mientras Keiko Sofía Fujimori tiene 8.891.320 votos. Así están, señores, los resultados en estos momentos con la OMPE, pues, ¿no?, en la cual está dando resultados poco a poco, señores, ¿no? Hay que esperar con paciencia, ya lo dijo Roberto Sánchez, ya lo dijo Keiko o Sofía Fujimori, que hay que esperar los resultados oficiales de la OMPE. Bueno, ya lo dijo la OMPE, pues, ¿no?, que los resultados van a estar después de un mes o antes, ha dicho la OMPE, ¿no? Bueno, los resultados del flash, pues, que salían en algunos medios de comunicación, daban como ganador, pues, ¿no?, a Keiko Sofía Fujimori, ¿no? Mientras acá Datos Internacional daba como ganador, señores, a Roberto Sánchez. Bueno, mientras Alfredo Torres, presidente de Ixos, ha dado una noticia, señores, ¿no?, en la cual ha manifestado

0: Ahí vemos. Bueno, ahí vemos, señores, a una Keiko Sofía Fujimori, ¿no? Que verdaderamente los resultados, pues, señores, se están moviendo, ¿no? Vemos a un Roberto Sánchez que tiene el 50.057%, mientras Keiko Sofía el 49.943%. Bueno, vamos a ver qué es lo que viene más adelante. La OMP está actualizando los datos, señores, mientras vamos a ver cómo están los votos en el extranjero, señores. A ver, en el extranjero, señores, los votos está ganando Keiko Sofía Fujimori con el 30, con las actas contabilizadas al 30.476%. Keiko Sofía Fujimori lleva la delantera con el 65.518%, mientras Roberto Sánchez tiene un 34.482%. Estos son votos en el extranjero, señores, ¿no? Keiko Sofía Fujimori lleva la ventaja en el extranjero con el 65.518%, mientras Roberto Sánchez Palomino lleva el 34.482%. Así, señores, están los resultados de la OMP. Hay que esperar con paciencia, ¿no? En la cual nosotros vimos, pues, que Keiko Sofía Fujimori aquí en el norte perdió votos, señores, ¿no? Y Sánchez se consolidó en el sur. Sánchez ganó en el sur, señores, ¿no? Mientras Keiko Sofía Fujimori perdió votos, señores, en el norte. Hay 1516 actas observadas hasta el momento. 1516 actas observadas hay, señores, en estos momentos, ¿no? En la cual la contienda electoral, pues, se definirá con los votos rurales y del exterior, ¿no? Mientras la OMP avanza, pues, con el conteo y se registra una ligera caída en contra de la candidata de Fuerza Popular, ¿no? El especialista en regiones donde tendría un alto respaldo. Bueno, eso es lo que manifiesta, ¿no? Mientras Roberto Sánchez tiene una ligera diferencia de votos contra Keiko Sofía Fujimori. Bueno, hay que ver, señores, qué es lo que viene más adelante, ¿no? Con estos resultados. Vimos nosotros anteriormente el conteo de votos rápido, ¿no? En la cual salió a manifestar, pues, ¿no? Datum, Ixos, ¿no? En la cual daban otros resultados. Así hay que esperar los resultados oficiales de la OMP. Datos oficiales de la OMP, ¿no? En la cual en estos momentos está el 95.979%. Keiko Sofía Fujimori está en segundo lugar. Roberto Sánchez se mantiene en el primer lugar, señores. ¿Cuántos votos tiene Roberto Sánchez? 8.911.541 votos. Mientras Keiko Sofía se mantiene con 8.891.320 votos. Vamos a ver, señores, qué es lo que viene más adelante, ¿no? Tomar con paciencia los resultados. Ya lo dijo Roberto Sánchez, ¿no? Ya lo dijo Keiko Sofía Fujimori. Igual Roberto Sánchez ha descartado, ¿no? Que quiere dialogar con Keiko Sofía Fujimori, ¿no? En la cual espera los resultados con paciencia de la segunda vuelta. El presidente, pues, el candidato presidencial, pues, no descartó establecer conversación con otras agrupaciones políticas. Incluirá su contenedora Keiko Sofía Fujimori de Fuerza Popular. Sánchez también manifestó a la prensa que está a disposición, busca establecer consensos que permiten abordar temas como la pobreza y la corrupción en el país, más allá de la diferencia e ideologías o programas que separan a las organizaciones políticas. Bueno, hay que ver, pues, no hay que ver, señores, quién verdaderamente va a ser el próximo presidente de la República. Escuchemos, señores, lo que manifestó Roberto Sánchez, ¿no? En la cual descarta dialogar con Keiko Sofía Fujimori tras los resultados de la segunda vuelta. A ver, escuchemos, señores, a Roberto Sánchez, que es lo que ha manifestado, ¿no? La cual hay que decirle a Roberto Sánchez que todavía hay que esperar los resultados oficiales
1: de la pobreza, la exclusión, oficina, la corrupción de nuestra patria. Hay que ser capaces de reunirnos con todos los peruanos.
0: A ver, escuchemos lo que manifestó Roberto Sánchez. A ver.
1: Llamamos a las fuerzas democráticas, más allá de nuestra orilla también programática o político-ideológica, para consensuar a favor de todos los peruanos.
2: ¿Incluyendo a Fuerza Popular, ese consenso, incluyendo a Fuerza Popular, estaría dispuesto usted a sentarse a dialogar con Keiko Fujimori?
1: Miren, con tal de derrotar la pobreza, la exclusión, la corrupción de nuestra patria, hay que ser capaces de reunirnos con todos los peruanos. Llamamos a las fuerzas democráticas.
0: Señores, eso manifestó Roberto Sánchez, ¿no? En la cual no descarta dialogar con Keiko Sofía Fujimori, ¿no? Esperemos lo que verdaderamente va a ocurrir más adelante, ¿no?, en nuestro país, con los resultados oficiales de la OMP. Bueno, la Cámara de Diputados y Senadores, pues, queda lista para el periodo 2026-2031. Hay nuevos congresistas. Fuerza Popular, pues, se consolida como la bancada que tiene mayoría en la Cámara de Diputados y Senadores, señores. ¡Ay, ay, ay! Fuerza Popular se consolida como la bancada que tiene mayoría en la Cámara de Diputados y Senadores. Sin embargo, necesitará de Renovación Popular y algunos otros congresistas que le permitirán consolidar el control del nuevo Congreso de la República. La Oficina Nacional de Procesos Electorales concluyó el conteo de votos en las regiones del país para las elecciones de senadores y diputados correspondientes al proceso electoral 2026. De acuerdo a los resultados, Fuerza Popular se convierte en el principal fuerza política en la Cámara de Diputados al obtener 41 escaños. En segundo lugar se ubica Juntos por el Perú con 32 representantes. Más atrás aparece el Partido del Buen Gobierno, que alcanza 18 curules, y Renovación Popular con 15. El Partido Obras logró 14 escaños, mientras que ahora Nación obtuvo 10 representantes. Así, señores, está la Cámara de Diputados con 11 escaños, señores, en la cual tiene Fuerza Popular. En segundo lugar se ubica Juntos por el Perú, que tiene de 32 representantes. Después sigue el Partido del Buen Gobierno, que tiene 18 curules. Después viene Renovación Popular con 15 curules. Después viene el Partido Obras con 14 curules, mientras que ahora Nación obtuvo 10 representantes. Así, señores, está la Cámara de Diputados. Fuerza Popular vuelve a tener, señores, mayoría en el Congreso de la República con 11 diputados, señores. Perdón, con 41 diputados tiene, señores, el Partido de Fuerza Popular. Mientras lo sigue Juntos por el Perú con 32 escaños. Bueno, ojalá que estos nuevos diputados se centren en el tema, pues, principal, que es la seguridad ciudadana, ¿no?, salud, educación y otros temas primordiales en nuestro país. Ojalá que si gana Roberto Sánchez no estén pensando en una vacancia, señores, ¿no? Ojalá. Ojalá también que lo dejen trabajar a Roberto Sánchez. Igual si pasaría lo mismo con Keiko Sofía Fujimori, que trabajen por un solo conjunto, un solo corazón, que es el Perú, señores. Pero todo puede ocurrir más adelante. Bueno, Fuerza Popular se convierte en la principal fuerza política en la Cámara de Diputados. Tiene 41 escaños, señores. Bueno, Juntos por el Perú tiene 32 escaños. Partido del Buen Gobierno tiene 18 escaños. Renovación Popular, 15. Obras, 14. Y ahora Nación, 10 representantes. Bueno, y los senadores, señores, ¿cómo están distribuidos la Cámara de Senadores? El Senado también se impone Fuerza Popular, que encabezará la Cámara Alta con 22 senadores. Tiene, señores, Fuerza Popular. Dios mío, 22 senadores. Junto por el Perú se consolida con la segunda bancada con 14 representantes. Bueno, a diferencia de lo ocurrido en la Cámara de Diputados, Renovación Popular tendrá una mayor presencia que el partido del buen gobierno en el Senado. Bueno, así, señores, están las cosas. Fuerza Popular en la Cámara de Diputados tiene 41 escaños, ¿no? Y Juntos por el Perú tiene 32 escaños como diputados. Y como senadores, Fuerza Popular se vuelve a imponer, ¿no?, en la cual encabeza la Cámara Alta con 22 senadores. Y Juntos por el Perú llega, señores, a 14 senadores. Así, señores, están las cosas en este tema político. Ya están los senadores, ya están los diputados. Bueno, hay que ver, pues, qué es lo que viene, señores, más adelante. Tenemos congresistas reelectos. Aquí en nuestra región de Piura son conocidos, ¿no? Está Eduardo Castillo Rivas, César Revilla, ¿no? Son de acá del norte, pues, que son bien conocidos. Eduardo Castillo Rivas y César Revilla. Otros congresistas que han sido reelegidos. Está, señores, Rosángela Barbarán. Bueno, está también Arturo.

0: puro alegría, ¿no? Regresan como diputados. Está Cecilia Chacón también, regresó Cecilia Chacón como diputado. Está Karina Beteta, también está como diputada, que ha sido reelegidas. Está Dietel Columbus también y María Ramos Rosales. Bueno, ellos son reelectos que nuevamente regresan al Congreso de la República, esperando pues que esta vez, señores, esta vez Eduardo Castillo Rivas y César Revilla se centren en el norte del país, aquí en Piura, porque lamentablemente anteriormente no escuchábamos nada de estos dos congresistas, tanto de Eduardo Castillo Rivas como de César Revilla. Bueno, señores, así están las cosas, se están acomodando las cosas, ya hay diputados, Fuerza Popular vuelve a liderar, señores, la Cámara de Diputados y la Cámara de Senadores. Bueno, me pregunto, Jimmy, ¿cuánto tiene como diputado Fuerza Popular? Bueno, tiene 41 escaños, señores. Y Juntos por el Perú tiene 42 escaños como diputados. Y como senadores, Fuerza Popular se vuelve a imponer. Tiene 22 senadores. Y Juntos por el Perú tiene 14 senadores. Así están las cosas, señores, en el Congreso de la República. Vamos a ver, pues, qué es lo que viene más adelante, señores, con el tema político. Bueno, la OMPE sigue actualizando, señores, los datos. La OMPE sigue actualizando los datos. Esperemos con paciencia qué es lo que viene más adelante, señores, en este tema político, que, señores, pone pues, ¿no?, en tensión a muchos seguidores, tanto de Keiko Sofía Fujimori como, señores, Roberto Sánchez Palomino. Bueno, ¿qué es lo que viene pasando, señores, aquí en Piura? ¿Ustedes se acuerdan pues del caso del alcalde de 26 de octubre, ¿no?, en la cual fue asesinado, ¿no? Cayeron algunos responsables, ¿no?, de la muerte del alcalde de 26 de octubre, Víctor Hugo Febres, ¿no?, en la cual vimos pues a través de los medios de comunicación, ¿no?, que un sicario extranjero había manifestado pues se había vinculado, señores, a la regidora Patricia Niño, ¿no?, en la cual está siendo, señores, buscada, ¿no?, y se encuentra prófuga de la justicia. Regidora Patricia Niño se encuentra prófuga tras detención preliminar en su contra por el crimen de el alcalde de 26 de octubre, Víctor Hugo Febres. El Poder Judicial pues ordenó la detención preliminar por 7 días de cuatro personas señaladas como presuntas implicados, ¿no?, en el crimen del alcalde del distrito de 26 de octubre, entre ellos la regidora Aurelia Niño Febres, quien actualmente ocupa un cargo político en dicha comuna como regidora municipal de 26 de octubre. La medida fue emitida por el tercer juzgado de investigación preparatoria transitoria de Fragancia de Piura mediante la resolución número 02 con expediente 03237-2026-1-2021-JRP-02 de fecha 29 de mayo del 2026. En el marco de la investigación seguida por los delitos de sicariato y lesiones graves, además de Patricia Niño Febres, la orden alcanza a 3 personas, entre ellos el sicario que disparó y mató, señores, al burgomaestre, además de dejar gravemente herido a su chofer, Jorge Luis Chau Aranda. Bueno, así, señores, están las cosas. Regidora Patricia Niños se encuentra prófugo de la justicia, bueno, señores, tras detención preliminar en su contra por crimen del alcalde Víctor Hugo Febres. Pero hemos visto, pues, ¿no?, anteriormente que un sicario la señaló, que la había contratado, ¿no? Hemos visto también que enviar en varios diarios, como diario El Correo, ha salido también esta noticia, ¿no?, en la cual ordenan capturar a la regidora. Un juez ordenó la ubicación, persecución y captura de la regidora de la Municipalidad Distrital de 26 de octubre, Patricia Niño Febres, quien es acusada de estar implicada en el asesinato del alcalde Víctor Hugo Febres Calle. Esto es lo que manifiesta el portal, señores, de diario El Correo, en la cual el Poder Judicial dictó detención preliminar contra la regidora Patricia Niño. Bueno, vamos a ver, señores, qué es lo que viene más adelante con este caso del asesinato, pues, del alcalde de 26 de octubre, en la cual sus familiares, pues, piden solamente, señores, piden justicia. Bueno, solamente piden justicia, señores, los familiares del alcalde que fue asesinado, ¿no?, Víctor Hugo Febres, señores, ¿no? Mientras otras personas han ido a prisión preventiva, 5 implicados en asesinato del alcalde Víctor Hugo Febres. Bueno, el Poder Judicial, pues, ordenó 16 meses de prisión preventiva contra 5 personas investigadas por su presunta participación en el asesinato del alcalde de 26 de octubre, Víctor Hugo Febres, ocurrido, pues, el pasado mes de mayo, que generó gran conmoción en la región de Piura. La medida fue dispuesta el juez Junior Rosa Olivos del tercer juzgado de investigación preparatoria transitoria de Fragancia de la Corte Superior de Justicia de Piura, señores, quien declaró fundado el requerimiento presentado por el Ministerio Público al considerar que existen graves y fundados elementos de convicción que vinculan a los investigados con los hechos de materia de investigación. Los implicados fueron identificados como Davis, con las iniciales OGL, de 37 años, John, con las iniciales DPT, de 32 años, y Deria, con las iniciales de OGL, de 30 años, quienes fueron internados en el establecimiento penitenciario de Piura, Río Seco. Bueno, asimismo, Stephanie, con las iniciales CSA, de 23 años, y Miriam, con las iniciales RT, de 28 años, fueron trasladadas al penal de mujeres para cumplir la medida, señores, correctiva, mientras se desarrollan las investigaciones durante la audiencia. Bueno, así, señores, están las cosas. Están buscando, señores, a la regidora Patricia Niño, ¿no?, en la cual se encuentra prófuga tras detención preliminar en su contra por el crimen del alcalde de 26 de octubre. Hoy hemos escuchado una entrevista también, ¿no?, al alcalde de nuestro distrito de Tamborande, que también había pedido garantías porque estaba siendo, señores, amenazado. Eso manifestó el alcalde en la entrevista que tuvo el día de hoy nuestro amigo Johnny Arturo, ¿no?, en la cual ha pedido garantías, pues, ¿no?, y vemos que tiene, señores, un personal de seguridad que el Estado le ha puesto al alcalde Segundo Meléndez Zurita, ¿no?, porque ha venido siendo amenazado el alcalde de nuestro distrito de Tamborán. Igual vemos al alcalde Segundo Meléndez Zurita, que está saliendo en todos los medios de comunicación. De aquí viene en la entrevista, el amigo Eder Maza lo va a entrevistar al alcalde Segundo Meléndez Zurita. Nosotros también vamos a invitar al alcalde Segundo Meléndez para que nos informe cómo va su gestión, ya, porque prácticamente, señores, ya quedan meses para que finalice la gestión de Segundo Meléndez Zurita. ¿Cómo verdaderamente está dejando la municipalidad Segundo Meléndez Zurita? ¿Está dejando proyectos para el siguiente gobierno? ¿No está dejando obras? ¿Qué es lo que va a manifestar el alcalde Segundo Meléndez Zurita? Que nos manifieste también sobre esa compra, ¿no?, de esa máquina perforadora, ¿no?, de agua, de pozos tubulares, ¿no?, que es muy importante, señores, ¿no? Ya lo invitaremos al alcalde Segundo Meléndez Zurita para que nos dé una entrevista en nuestro programa radial, porque hay mucho, señores, hay mucho que hablar, ¿no?, sobre su gestión, si es que verdaderamente logró cumplir las propuestas de campaña, ¿no?, si es que verdaderamente se siente satisfecho él como autoridad, ¿no? Hay un tema también, ¿no?, sobre la subida del precio del líquido elemento del agua, ¿no?, que a 8 soles 50 y se ha incrementado, señores, a 25 nuevos soles, ¿no? Hemos escuchado al alcalde también que ha manifestado sobre este tema, sobre el aumento del agua. Ya trataremos de contactarnos con el alcalde para que nos dé una entrevista en nuestro programa radial Noticias Tambo Grande, para que nos informe todo lo referente, señores, a la gestión de Segundo Meléndez Zurita, que ya, señores, quedan meses, quedan días para que verdaderamente deje, señores, el cargo. Igual también manifestó el alcalde Segundo Meléndez Zurita, ¿no?, que hay candidatos que tienen denuncias fiscales. Dios mío, Linito, ¿quién serán esos candidatos que tendrán denuncias fiscales en nuestro distrito de Tambo Grande? Lo manifestó el alcalde Segundo Meléndez Zurita. Escuchemos lo que manifestó Segundo Meléndez Zurita, en la cual nuestro amigo Johnny Turo, que también el día de hoy lo entrevistó, y le preguntó, pues no, que un alcalde iba a entrar y que le iba a hacer una denuncia, etcétera, etcétera. Escuchemos al alcalde Segundo Meléndez Zurita, que manifestó que hay candidatos que tienen denuncias.
1: Se naturaliza.
0: Y a ver, vamos a escuchar a Segundo Meléndez
2: Zurita. ¿Qué le diría a algunos candidatos que dicen que lo van a meter preso?
1: Bueno, yo lo que te puedo decir es que esos candidatos que hablan, más bien ellos tienen explicaciones fiscales que explicar.
2: ¿Fiscales?
1: Así es, hay uno de ellos que están hasta en las fiscalías, con carpetas fiscales, ellos tienen que explicar. Yo, gracias a Dios, hasta este momento, nunca en mi vida he tenido un proceso de esa naturaleza y a este momento no lo tengo.
2: ¿Qué le diría a algunos candidatos que dicen que lo van a meter preso?
1: Bueno, yo lo que te puedo decir es que esos candidatos que hablan, más bien ellos tienen explicaciones fiscales que explicar.
2: ¿Fiscales?
1: Así es, hay uno de ellos que están hasta en las fiscalías, con carpetas fiscales, ellos tienen que explicar. Yo, gracias a Dios, hasta este momento, nunca en mi vida he tenido un proceso de esa naturaleza y a este momento no lo tengo.
0: Ay, ay, ay, señores, fueron declaraciones, ¿no?, del alcalde Segundo Meléndez Zurita, ¿no?, que manifestó, pues no, que hay candidatos que tienen denuncias fiscales. ¿Cuál será el candidato, señores, que se tiene denuncias fiscales, ¿no? Ya están los candidatos, ya hay como 13 candidatos, ¿no? Está Alfredo Alán Hernández. Está Gerson Alcas Córdoba, el regidor de la Municipalidad Distrital de Tambo Grande, que ya no quiere ser regidor, sino quiere, señores, hacer alcalde. Está también Darwin Hernández, que va a postular también, se va con el símbolo, señores, de la Lampa. Está José Chérez Toledo, señores, ¿no?, que se va con el PPC. Está Darío Castillo Lalupú, es presidente de la Junta de Usuarios de San Lorenzo, que ahora quiere intentar llegar a la Municipalidad Distrital de Tambo Grande. Está Diego Salgarriaga, señores, ¿no?, que se va con el partido de Progresemos. Está también Segundo Moreno Pacherres, que se va con Alianza para el Progreso, señores. No está Jorge Celi Ruiz, que se va con Somos Perú. Está Pavel Riofrío, que se va con el gallo. Cuando dice, cuando el gallo canta, todo se levanta. Anda con esa frase que muestra un gallito por ahí, ¿no? Pavel, amigo, Pavel Riofrío, ¿no? Con su gallazo, anda Pavel Riofrío, ¿no? Igual hemos visto también el ex gobernador, ¿no?, el que decía que los paños iban a durar más de 100 años. Dios mío, lindito. Llegó una lluvia, una creciente, y los paños, pues, del río Piura, ¿no?, ya se estaban cayendo a pedazos. ¿Qué pasó? Se le durmió el gallo. Dios mío, bueno, Pavel Riofrío, señores, se va con el gallito. Cuando el gallo canta, el pueblo se levanta, dice por ahí, ¿no? Bueno, se va David Carrión también, señores, estas elecciones. Se va con Perú primero, David Carrión, ¿no? Por ahí estaba que lo criticaban, ¿no? Sobre el cheque, ¿no? Sobre un cheque, un supuesto cheque que andaban, que lo corren por las redes sociales, ¿no? Ya salió a manifestar David Carrión, ¿no? Lo vamos a tener una entrevista con David Carrión, ojalá que nos traiga las pruebas si es que el banco le dio respuesta, ¿no? Porque dijo en 7 días, creo que manifestó, ¿no? Bueno, está también, señores, César Almestar, que se va con el Partido Verde. Está Walter Roa, ¿no? Que se va, señores, con Fuerza Popular. 12 candidatos. Está también el alcalde de Santa Ana, creo que también va a postular con el partido de Progresemos, creo, el alcalde de Santa Ana, ¿no? De la marca izquierda. Bueno, por ahí hemos visto, pues, ¿no? Que ya quieren reactivar los 5 pozos tubulares, ¿no? Esos reservorios, perdón, que habían hecho ahí, ¿no? Que más se estaban llenando de arena, ¿no? Ya se va a acabar las gestiones. Ahí están los reservorios, ¿no? Dijeron que lo iban a utilizar, que lo iban a llenar con agua del río. Lamentablemente, señores, ahí está. Ojalá que los pongan en funcionamiento. Ojalá, ¿no? Porque ya verdaderamente quedan meses, quedan días antes de que se vayan. Hagan algo, pues, por la margen izquierda, señores, ¿no? Alguito, aunque sea algo, ¿no? Por la margen izquierda. Ahí está la margen izquierda, señores, ¿no? Bueno, así, señores, están las cosas con estos candidatos. ¿Quién será? No. ¿Quién será el candidato que tiene denuncias fiscales de todos estos? Bueno, ya más adelante, señores, le daremos respuestas quién verdaderamente tienen denuncias fiscales. Bueno, de estos 12 candidatos, bueno, ya lo dijo segundo Meléndez Zurita, ¿no? Que hay, pues, candidatos, ¿no?, que tienen denuncias fiscales. Bueno, vamos a ver, pues, qué es lo que viene más adelante en el tema político nuestro distrito de Tamborales, porque hemos visto, ¿no?, que varios partidos políticos ya están saliendo, señores, a visitar a sus bases, a sus simpatizantes, ¿no? En la margen izquierda vemos que el señor Jorge Fernando Celi Ruiz ha juramentado 20 bases. Aquí tuvimos a Jorge Fernando Celi Ruiz, en la cual él manifestó que él lo lleva portátil, ¿no? Que él solamente se va con su camioneta, una camioneta viejita, creo que tiene por ahí Jorge Fernando Celi Ruiz, ¿no? Eso ha manifestado él, señor. Bueno, así, señores, están las cosas en el tema político. ¿Quién será el candidato que tiene denuncias fiscales? Más adelante lo sabremos, señores, ¿no? Igual el Jurado Nacional de Elecciones también hará un filtro, señores, de cada candidato, y quizás vamos a ver sorpresas en el camino. Quizás algunos se van a quedar en el camino y no van a continuar, señores, en la carrera política para llegar, señores, como alcalde de la Municipalidad Distrital de Tamborán. Bueno, ¿quién será ese que tiene, pues, señores, denuncias fiscales, ¿no? Bueno, esperemos que los candidatos, pues, le estén diciendo las verdades a sus simpatizantes, ¿no? Si es que verdaderamente pueden postular o no pueden postular, señores. Bueno, ¿cómo quedó? ¿Cómo van los resultados en nuestro distrito de Tamborande en esta segunda vuelta? Al 96.774%. En nuestro distrito de Tamborande, Keiko Sofía Fujimori nuevamente ganó, señores, al obtener el 65.954%. Mientras Roberto Sánchez sacó el 34.046%. ¿Cuántos votos sacó Keiko Sofía Fujimori en nuestro distrito de Tamborande? 67.444 votos. mientras Roberto Sánchez sacó 34.815 votos, señores. ¿Cuántos votos blancos? 407 votos blancos. ¿Cuántos votos nulos? Dios mío, sorprendente, 6.866 votos nulos.

Sánchez el 34.046%. En nuestro distrito de Tambo Grande ganó Keiko Sofía Fujimori al obtener 67.444 votos, mientras Roberto Sánchez obtuvo 34.815 votos. Señores, esto es lo que pasó, señores, en nuestro distrito de Tambo Grande. Y Las Lomas, ¿cómo está Las Lomas, señor? A ver, Las Lomas ganó, señores, Roberto Sánchez en Las Lomas con el 51.23%, mientras Keiko Sofía Fujimori obtuvo el 48.797%. ¿Cuántos votos obtenidos tuvo Roberto Sánchez? 7.978 votos, mientras Keiko Sofía Fujimori obtuvo 7.603 votos. Esto ocurrió, señores, en Las Lomas, en la cual Roberto Sánchez ganó en Las Lomas, señores. Bueno, en nuestro distrito de Tambo Grande me he equivocado. Voy a dar otros resultados, En Tambo Grande, señores, Keiko Sofía Fujimori ha obtenido el 61.403%. Mientras Roberto Sánchez ha obtenido el 38.597%. ¿Cuántos votos ha sacado Keiko Sofía Fujimori en nuestro distrito de Tambo Grande? Perdón si me equivoqué anteriormente. Keiko Sofía Fujimori sacó 37.204 votos, mientras Roberto Sánchez obtuvo 23.386 votos. Votos blancos en Tambo Grande, 1.037 votos blancos. Votos nulos en nuestro distrito de Tambo Grande, 5.853 votos. ¿Cuántos votos han omitido, señores? Han habido 67.480 votos en nuestro distrito de Tambo Grande, en la cual Keiko Sofía Fujimori ganó, señores, con 37.204 votos, mientras Roberto Sánchez ha obtenido el 23.386 votos, señores. Así están las cosas en nuestro distrito de Tambo Grande, mientras en Castilla también ganó Keiko Sofía Fujimori, ¿no?, al 97.664%. Keiko Sofía Fujimori en Castilla ha obtenido el 62.934%, mientras Roberto Sánchez obtuvo el 37.66%. Votos, cantidad de votos para Keiko Sofía Fujimori para Castilla, 55.913 votos, mientras Roberto Sánchez obtuvo el 32.931 votos en Castilla, señores, que ganó, que está ganando Keiko Sofía Fujimori con el 97.64% de actas contabilizadas. Mientras en Catacaos igual ganó Keiko Sofía Fujimori al 100%, señores. Keiko Sofía Fujimori ganó en Catacaos con actas contabilizadas al 100%. Keiko Sofía ganó con el 60.181%. Mientras Roberto Sánchez obtuvo el 39.819%, ¿no? Estos son resultados, señores, que está arrojando la OMPE. Mientras en Curamori, señores, al 100% ganó Roberto Sánchez, señores, en Curamori, con el 55.808%, mientras Keiko Sofía Fujimori con el 42.2%, ¿no? Roberto Sánchez obtuvo, pues, 5.825 votos, señores, en Curamori, mientras Keiko Sofía Fujimori obtuvo el segundo lugar con 4.614 votos en Curamori, señores. En el Tayán también ganó Roberto Sánchez, señores, ¿no?, con 1.735 votos, mientras Keiko Sofía Fujimori obtuvo 1.240 votos. Bueno, en La Arena, señores, también ganó Roberto Sánchez al 100%, en la cual obtuvo 11.438 votos, mientras Keiko Sofía Fujimori obtuvo 8.294 votos, señores. Mientras en Las Lomas ya manifestamos que ganó también Roberto Sánchez, en La Unión, señores, igual al 98.148% de actas contabilizadas, Roberto Sánchez va ganando con el 54.629%.

0: Tras, en segundo lugar, queda Keiko Sofía Fujimori con el 45.371%, señor. Bueno, estos son resultados, señores, de la OMPE, ¿no? Al 98.148%, señores. Esto es en la Unión. Mientras, por votos, pues, Roberto Sánchez ha obtenido 11.725 votos, mientras Keiko Sofía Fujimori, señores, ha obtenido 9.738 votos. Estos son los resultados, señores, de algunos distritos, ¿no? En la cual, señores, vienen todavía contabilizando algunos votos, señores, en varios distritos de la región de Piura. ¿Y Piura cómo van los resultados, señores? Al 96.774%. En Piura, Keiko Sofía Fujimori obtiene, señores, el 65.954%. Mientras Roberto Sánchez obtiene, señores, el 34.046%. Este es en Piura, señores, ¿no? Cantidad de votos para Keiko Sofía Fujimori, 67.447 votos. Cantidad, señores, de votos para Roberto Sánchez, 34.815 votos. Bueno, así, señores, están las cosas en el tema electoral. Mientras el 26 de octubre, Keiko Sofía Fujimori también arrasó teniendo votos obtenidos, 51.384 votos. Mientras Roberto Sánchez obtuvo, señores, el 32.862 votos. Así, señores, están las cosas en el tema político, esperando, pues, ¿no?, los resultados oficiales de la OMPE. Con paciencia, por favor. Ojalá que acepte los resultados. Si es que gana Roberto Sánchez, pues Keiko Sofía Fujimori. Igual, si es que gana Keiko Sofía Fujimori, que acepte los resultados, señores, Roberto Sánchez. Queremos un cambio, señores, estructural en nuestro país. Los senadores ya están, señores. Los senadores, Fuerza Popular obtiene mayoría, señores. 41 escaños tiene Fuerza Popular como diputados, ¿no? Y Juntos por el Perú tiene 32 escaños. Mientras en el Senado, igual Fuerza Popular se impone, encabeza la Cámara Alta con 22 senadores, mientras Juntos por el Perú tiene 14 senadores. Vamos a ver cómo va a trabajar, pues, ¿no?, el Congreso de la República al saber los resultados oficiales de la OMPE al 100%. Bueno, esperemos con paciencia, ¿no?, que gane el mejor, ¿no?, que gane el mejor por nuestro país. Los resultados se mantienen al 95.979%. Sigue adelante Roberto Sánchez con el 50.057%. Sigue Keiko Sofía Fujimori en segundo lugar con el 49.943%. En votos, Roberto Sánchez tiene 8.911.541 votos, mientras Keiko Sofía Fujimori obtiene el 8.891.320 votos. Hay que ver, señores, qué es lo que viene más adelante. Ya lo dijo, señores, el presidente de Ixos, que los números que estamos viendo se pueden revertir, señores. Quiere decir que Keiko Sofía Fujimori quizás más adelante puede ocupar el primer lugar. Bueno, hay que esperar con paciencia, señores, hay que esperar con paciencia los resultados al 100%. Yo felicito, ¿no?, a los dos, tanto a Keiko como a Roberto Sánchez, que están tomando las cosas con calma. Igual decirle a sus simpatizantes, hay que esperar con calma, hay que esperar los resultados oficiales de la OMPE. Todavía faltan resultados, señores, todavía faltan resultados del extranjero. Mientras en el extranjero, Keiko Sofía Fujimori al 30.476%. Keiko Sofía Fujimori en el extranjero viene ganando al 65.18%, mientras Roberto Sánchez obtiene el 34.482%. Esto es, señores, en el extranjero. Bueno, hay que ver, pues, qué es lo que viene, señores, más adelante en este tema político. Ya viene nuestro amigo Eder Maza. Va a entrevistar, señores, al alcalde segundo Meléndez Zurita. Escuchemos, señores, a segundo Meléndez Zurita, qué es lo que viene a manifestar, ¿no?, en nuestro distrito de Tamborane. ¿Cuál es su respuesta, ¿no? Ya nuestro amigo Eder Maza le preguntará, señores, al señor alcalde segundo Meléndez. Tenemos un día. Aló, buenas tardes.
1: Aló, buenas tardes, amigo Jimmy.
0: ¿Qué tal, amigo Maza? ¿Qué tal? Breve, amigo Maza, ¿qué tal? Un placer saludarlo. Breve, porque ya entra nuestro amigo Eder Maza. Un placer saludarlo. ¿Le escuchamos?
1: Gracias. Nada más para invitar a mi pueblo el día jueves a concentrarse en la Plaza de Armas para que pedirle una reunión al alcalde para poder conversar sobre la tarifa del agua, que nos ha subido de 8.60 a 25 soles. Nada más, invito a mi pueblo el día jueves a las 9 de la mañana a concentrarnos en la Plaza de Armas. Y nos acepte una comisión para tener una reunión con el señor alcalde. Gracias, amigo Ip.
0: Ok, gracias, muy amable. ¿Cuál va a ser el jueves, no? Bueno, el jueves, creo que manifestado el día de mañana, creo que manifestó, ¿no?, que se van a reunir en la Plaza de Armas porque algunos no quieren pagar, no han podido pagar 8 soles 60 algunos, pues, ¿no? Y ahora han subido la tarifa a 25 soles, algunos no están de acuerdo, pues. Ya nuestro amigo Eder Maza le preguntará al alcalde segundo Meléndez, ¿no?, sobre esta tarifa, ¿no?, de agua, porque lamentablemente algunos, señores, no están de acuerdo. Algunos están a favor, otros están en contra. ¿Cómo están los morosos? Esos que no han podido pagar 8 soles 60. 8 soles 60 no han podido cancelar. Ahora han subido 25 soles. Y algunos han alzado, ¿no?, la voz, van a alzar su voz de protesta, van a ir a hablar, creo, con el alcalde segundo Meléndez Zurita, van a formar una comisión, ¿no?, para irle a manifestar que no están de acuerdo, señores, con esta tarifa de agua. ¿Y qué dirán los morosos, no? Estos candidatos que van a postular a la municipalidad distrital, ¿estarán al día con el servicio de agua? ¿Estarán pagando los candidatos que postulan a la municipalidad distrital, estarán pagando lo que corresponde en el agua? ¿Estarán al día o también estarán morosos? Bueno, señores, así están las cosas en nuestro distrito de Tamborane. Preocupación por algunos porque se ha subido la tarifa de agua de 8 soles 60 a 25 nuevos soles. Unos están preocupados, otros están a favor, otros están en contra. Otros quieren hacer marchas, otros se quieren reunir con el alcalde distrital segundo Meléndez Zurita. Bueno, ya veremos qué es lo que viene más adelante, señores. Ya veremos qué es lo que viene más adelante en el tema del líquido elemento. ¿Cuánto paga la margen izquierda de agua? La margen izquierda paga, señores, el agua más cara todavía, ¿no? La margen izquierda, señores, ¿no? Y ellos no dicen nada, hasta el día de hoy no han hecho ni una protesta. No han alzado su voz de protesta. Ellos pagan el agua. ¿Cuánto pagarán? Creo que pagan 40, 50, 30. Por ahí pagan, ¿no?, el líquido elemento de la margen izquierda. Y siguen sufriendo con el líquido elemento, ¿no? Ahí están los 5 reservorios, ¿no?, que iban a ponerlo para el riego de la margen izquierda, ¿no?, que lo iban a utilizar con el agua del río. Pero hasta este momento no hay respuesta. Ahí están, que se llenan de arena, señores. Agradecerle a cada uno de ustedes. Que Dios me lo bendiga. Ya viene el amigo Eder Maza con su programa Bajo la Lupa. Va a entrevistar al alcalde segundo Meléndez Zurita, ¿no?, en la cual segundo Meléndez Zurita ha manifestado, ¿no?, que, señores, que hay candidatos que sí tienen denuncias fiscales. Dios mío, bonito. ¿Quién serán esos candidatos que tienen denuncias fiscales, señores, ¿no? Ya veremos más adelante quién son esos candidatos que tienen denuncias fiscales. Lo ha dicho el alcalde segundo Meléndez.
2: Ellos tienen explicaciones fiscales
0: Zurita,
2: que explicar.
3: Fiscales.
0: Bueno, señores.
3: ¿Qué le diría a algunos candidatos que dicen que lo van a meter preso?
2: Bueno, yo lo que te puedo decir es que esos candidatos que hablan, más bien ellos tienen explicaciones fiscales que explicar.
3: Fiscales.
2: Así es, hay uno de ellos que están hasta en las fiscalías, con carpetas fiscales, ellos tienen que explicar. Yo, gracias a Dios, hasta este momento, nunca en mi vida he tenido un proceso de esa naturaleza y a este momento no lo tengo.
0: Agradecerle a cada uno de ustedes que lo venía mañana, seguiremos informando a todos los permiso. Que Dios lo bendiga, señor.
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0: ¿Qué tal, amigos de Tambo Grande? Muy buenas tardes, bienvenidos, bienvenidas a una edición más de Bajo la Lupa, donde tu opinión nos importa. Hoy estamos martes 9 de junio del año 2026 y hoy vamos a conversar con el alcalde de Tambo Grande, el señor Segundo Meléndez Zurita, para conversar sobre un tema que está causando muchísima polémica en nuestro distrito de Tambo Grande, sobre la tarifa de agua potable, el aumento que ha habido de la tarifa de agua potable, en unos temas avances de la gestión municipal y algunas preguntas que ya muchas personas, al saber que el alcalde iba a venir a nuestro programa, nos han formulado. Tenemos mucha información local, regional, que compartir con todos ustedes. Al 95.979%, la diferencia es de 0.114%, que equivale a casi 20.000 votos, siendo las 12:50, hacen las 12:50, ha sido el último reporte que he tenido de hoy, 9 de junio, los votos de extranjeros están al 30.476%, donde Keiko se impone por 65.518% contra un 34.482% de Sánchez, que equivale a 27.643 votos de diferencia. Las cifras en vivo, la OMPE sigue actualizando y al 95%, solo 20.000 votos separan a Roberto Sánchez de Keiko Fujimori. ¿Qué es lo que irá a suceder? Muchos analistas electorales, ahora todos son expertos en procesos electorales, opinan que se va a revertir la cifra, que Keiko va a pasar al primer lugar, que Sánchez se va a mantener. Bueno, hay opiniones de todos lados. Lo cierto es que el partido Juntos por el Perú, con Roberto Sánchez, han brindado una conferencia de prensa donde cuestionan ampliamente las declaraciones del director de Ixos Apoyo. Son a 1:05, 1:05, así como esta novela electoral tiene para largo. Nosotros vamos a continuar con los temas importantes aquí en nuestro distrito de Tambo Grande. Muy bien, le damos la bienvenida al alcalde, al señor Segundo Meléndez Zurita, que ya se encuentra aquí con nosotros. Muy buenas tardes, bienvenido, señor Segundo Meléndez.
1: ¿Cómo está, mi estimado Eder? Gracias por darme la oportunidad de estar en tu programa. Hoy día he tratado de estar en espacios de comunicación masiva para un poco explicarle a la población ciertas preocupaciones que no deberían existir, pero agradeciéndote la oportunidad y al público que nos escucha, muy agradecido por su audiencia. Y aquí estamos para seguir conversando como los vecinos que siempre hemos sido y seguiremos siendo.
0: Muy bien. Alcalde, hay toda una corriente de opinión a raíz del aumento de la tarifa de agua potable, que es el tema principal de esta entrevista. Muchos están a favor, otros en contra. Hay todo un antecedente sobre esto que ya todos lo conocemos, quienes somos conscientes y quienes somos responsables de nuestros actos y también tenemos una responsabilidad social con nuestro pueblo. Sabemos que es importante asumir compromisos y responsabilidades que hay que cumplir. ¿Qué es lo que ha pasado, alcalde? Cuéntenos, ¿por qué nace esta medida con respecto a la tarifa de agua potable?
1: Mi estimado amigo, a nosotros estamos en una gestión que estamos corrigiendo muchas cosas que, sabe Dios por qué razones, las otras gestiones no la hicieron. Deudas, juicios con la SUNAT, falta de los beneficios sociales, etcétera, etcétera, etcétera. No habían lugares con saneamiento, construcciones sin siquiera tener título la tierra donde se construía. Todo ese desorden ha existido aquí, a gente que hoy habla, que conoce y que opinan en contra de acciones que estamos haciendo para corregir. ¿Cómo puede ser, mi estimado amigo, que un pueblo que tiene más de 8.000 usuarios de diferente capacidad, de uso doméstico, comercial, hoteles, todo ello paguen
0: un... Alcalde, no sé si volvemos a regresar desde donde inició. Hemos tenido un problema con las redes sociales no estaba saliendo el video. Ahora, retomamos con la pregunta que le hice y con la primera parte de lo que usted manifestó.
1: Sí, como te digo, agradecerle a la población y a ti por darme la oportunidad de comunicarme y a la vez explicarle ciertas cosas que hemos encontrado en esta gestión. En esta gestión hemos encontrado deudas que vienen de 15 años atrás, que con las instituciones se llegaron a llegar a acuerdos que después no se cumplieron y hasta que después hoy ya nos tocó a nosotros afrontarlas. Deudas a la SUNAT, deudas por AFP, entre otros compromisos con las instituciones que trabajan con la municipalidad. Pero dentro de ello también hemos encontrado un equipo de maquinaria que funcionaba el 50%. Hemos dado efectividad, trabajo, inversión para que todas las máquinas trabajen por beneficio de nuestro pueblo. Y ahí nos encontramos que la carga que se convierte en un subsidio de un pueblo, ¿cómo puede ser justo un pueblo que tiene como 8.000 usuarios? Prácticamente solamente el 10%, solo el 10% pague. Y a una tarifa que es cualquier poblador, cualquier ciudadano, que no existe en ningún lugar de un distrito. 8 soles 50, ¿ya cuántos años? ¿20 años atrás? ¿Cuánto las cosas han cambiado? Entonces lo que estamos nosotros es ordenando lo que aquí nadie ha querido ordenar. De repente, por las palabras clásicas, no, que va a ser un costo social, costo político, ¿cuál es tu futuro político? No, señores, uno cuando es candidato es el político. Cuando uno
0: ahí, es donde alcalde, quiero, ahí es donde quiero llegar, alcalde, ahí un momentito. Es, sí. Durante años hemos tenido gobiernos asistencialistas de una u otra forma. Bueno, ellos habrán analizado por qué, ¿no? No había una cultura de pago, no ha habido nunca en Tambo Grande una cultura de pago. Al tomar esa decisión, que es una decisión difícil, usted sabe que va a asumir los activos y pasivos de esto, y que usted, mucha gente dirá, pero ¿por qué se hace problemas el alcalde si el anterior no nos cobraba, incluso nunca nos han cobrado el agua? ¿Usted asume ese costo político que pueda determinar esta decisión?
1: Y lo hago en beneficio del pueblo de Tambo Grande en general. Porque, por ejemplo, eso que me va a llamar seguramente la gente porque le falta un mantenimiento, porque le faltan máquinas acá, esas necesidades no se hacen con palabras, se hacen con recurso corriente. Y con ese recurso que se subsidia el agua. Yo estoy asumiendo eso. ¿Por qué? Porque a mí me elige la población para administrar, para gobernar, para todos mis estimados amigos. De manera que aquí yo he demostrado, por ejemplo, cuál es el costo del agua y alcantarillado en la ciudad de Tambo Grande. La ciudad de Tambo Grande, que hoy bajo gestión institucional del distrito, con el gobierno regional ya ha ascendido a vía intermedia, entonces, en ese sentido, los costos que tiene nuestro distrito, la parte de agua, es esto. El contrato anual de insumos químicos son 350.000 soles al año, que los tiene que gastar el que cualquiera que entre. Y si y se extiende, porque tiene que crecer el sistema de agua, porque la población está creciendo, se va a gastar más. Mantenimiento de las cámaras de la red de agua anual, 840.000 soles. Planilla de locadores entre obreros que laboran en la planta de agua anuales, 748, casi 750.000 soles. Pago por el turno de agua por 12 días se paga 690 al mes. Y tenemos 690 por turno y tenemos al mes hasta 3 turnos, que llega casi a 250.000 soles que se le paga a la Junta de Usuarios. Compra de materiales para intervenciones de emergencia del día a día, que equivale a tuberías, tapa de buzón, etcétera, etcétera, por algo de 150.000 soles. Compra de EPP, botas, lentes, cascos, etcétera, etcétera, 80.000. Combustible que se gasta en cisternas, captación de agua, motobombas, furgones, todo ello llega casi a 500.000. ¿Cuánto estamos hablando? De cerca de 3 millones que se gasta. ¿Y cuánto se recupera? ¿Cuánto se recuperaba? 20.000 soles al mes. Menos del 10%. menos del 5% se estaba recuperando y el resto era subsidio. La gente solicita con todo derecho lo que uno de repente lo vio en su caminar diario, de repente como candidato, como ciudadano, nos falta aquí este colegio de un PRONEI, un comedor popular, que les está faltando muchas cosas. Pero ¿de dónde vas a sacar la plata si la estás gastando en subsidiar un servicio? Un servicio, señores. Todos los servicios se paga. El teléfono es un servicio y se paga. El cable es un servicio y se paga. El agua es un servicio que se paga su operatividad. En este caso ya le he descifrado todos los costos. Por lo tanto, de alguna manera, yo lo que estoy tratando de ordenar la institución. Y eso pasa porque para poder llegar a esto...
0: Mira, y necesariamente, alcalde, de llegar a funcionar, y va a funcionar todo esto que usted ha planteado, toda esa estrategia, ¿se va a asumir o lo va a cosechar este gobierno o el que venga?
1: Indiferentemente, independientemente de quién lo beneficie, el beneficio es para el pueblo. Un alcalde debe trabajar para el pueblo. El alcalde es alcalde hasta el 31 de diciembre, cumpliendo sus 4 años. Yo no estoy trabajando, ve, esto me conviene o no me conviene. No es lo que a mí me convenga, es lo que le conviene al pueblo. Por eso, mire usted, si nosotros no tomáramos esta medida, dentro de poco no se iba a poder ni siquiera continuar con proyectos de agua en ningún punto del distrito. ¿Por qué? Porque estamos en una institución quebrada en la administración del agua. ¿Y qué iba a exigir el Estado? ¿Que lo privaticen o lo pasen a la EPS Grau? Eso es lo que iba a presionar el Estado. Pero para evitar eso, nosotros hemos hecho el trabajo que nos ha demorado mucho más de un año para crear la unidad de gestión municipal, para que esta unidad que administra la operatividad y mantenimiento del agua ha requerido a EPS Grau la opinión de que si dentro de la norma nos permite administrar a nosotros, EPS Grau aceptó, nos dio la documentación para que podamos administrarla, SUNAS nos autorizó el trabajo del agua y eso que nosotros, por norma, por disposiciones, deberíamos cobrar 42 soles 50, es la recomendación de SUNAS en Tambo Grande. Pero como nosotros somos los administradores, hemos puesto un precio que es accesible, 25 soles mensual, mi estimado amigo, una carretada de 1000 litros que te alcanza para 3 o 4 personas en una semana, cuesta 30, 40 soles.
0: Es lo que yo quería consultarle, para poder llegar a ese costo, me imagino que se han evaluado varios temas, ¿no?
1: Por eso hemos demorado, porque aquí tenía que haber una evaluación de cuántas viviendas tenemos, cuántos negocios de distinto nivel, hasta industrias, para poder hacer un estado de costos de cada uno, para poder poner una tabla y precio. Por eso es que esto no se hace de la noche a la mañana. Muchos dicen, ¿por qué lo estás haciendo ahorita? Esto viene trabajando desde el segundo año de nuestra gestión, porque tiene que quedarse hasta el software para poder emitir los recibos y poder ahí empadronar a todos los usuarios para que pueda llegarse a un acuerdo. Aquí en esto, los usuarios pueden llegar y decir, ¿sabes qué? Yo tengo la intención de pagar, voy a pagar tanto a cuenta y se pone, y el resto lo fraccionamos en cuotas en un tiempo coordinado. Y así nos formalizamos y todos vamos a salir bien, porque este beneficio va a ser para que usted también pueda sentirse que aporta, porque se malogra un desagüe, se malogra una cañería de agua, la gente grita, pero son los que no pagan, son los que más gritan y reclaman.
0: Alcalde, de no haber creado la UGM, la Unidad de Gestión Municipal, ¿qué hubiera sido? ¿Cuál hubiera sido el camino, el destino de la administración del agua potable en Tambo Grande?
1: ¿Tendría que ir a EPS Grau o a alguna otra institución privada? ¿Por qué? Porque el Estado ya había puesto los requisitos.
0: Y lo había hecho desde Rengifo, desde la época del señor Rengifo quiso darla a la EPS Grau.
1: Así es, pero hoy ya no va a pasar eso porque nosotros ya hicimos el trabajo de formalizar la administración a través de la unidad de gestión municipal. De manera que aquí el beneficiado es el usuario, porque si venía la EPS Grau, iban a cobrar 42 soles 50 por la tarifa básica. Así estaba establecido el cobro. De manera que aquí no pueden decirme que esto no se ha consultado. Esto se ha hecho, ha pasado por sesión de consejo, todos los requisitos que demandan sacar una ordenanza. Así es, mi estimado.
0: Muy bien, son la 1:17 p.m. Estamos en vivo conversando con el alcalde Tamborán, el señor Segundo Meléndez Zurita, sobre la tarifa de agua potable, ¿no? Cuestionada por algunos, otros están de acuerdo con esta medida, ¿no? Alcalde, al fin y al cabo, esta medida va a continuar. Usted va a seguir para adelante con esta propuesta.
1: Por supuesto. Por ejemplo, hay ciudadanos que me dicen que para reunirse, para poder ellos hacer su propuesta. Mis estimados amigos, yo soy una persona que conoce muy bien nuestro distrito. Todas las necesidades las conocemos. Sé también hasta de lo que es, para llegar a esto se ha hecho un estudio social, socioeconómico, no se toma de la noche a la mañana. Alguien me puede decir que a la persona no pueden pagar 25 soles al mes, cuando van a una fiesta, una cerveza nomás está 20 a 15 soles, 2 por 25. Entonces, ¿y cuánta gente la vemos tomando? Bueno, cada uno tiene derecho a hacer su gasto donde mejor le parezca o le sienta bien, eso es su derecho personal, pero también tiene la obligación de cumplir con un servicio que le da el, que le da la institución municipal, por lo tanto el Estado. O sea, tú que tú tengas tus preferencias no te inhibe de que tú tengas tus obligaciones.
0: Efectivamente. Alcalde, y se está procediendo ahorita con cortes, pero se está enviando notificaciones a las casas.
1: Estamos enviando notificaciones y avisos en la prensa desde febrero.
0: Yeah.
1: Y cada uno vamos, le damos la tolerancia de que si ellos están de acuerdo a llegar a poder negociar su deuda, nosotros los le reconsideramos el corte. Y hemos empezado, como ejemplo, hemos empezado por todos los trabajadores nombrados y locadores de la municipalidad. Se les cursó a través de las gerencias y subgerencias la notificación. Señores, pónganse al día o acérquense para llegar a un acuerdo en el tema del agua. No lo que hicieron.
0: Eso es lo que efectivamente comenta la gente, dice, ¿y pagarán el agua los trabajadores, los funcionarios?
1: A ellos los estamos cortando. A ellos los estamos cortando. E inclusive han habido personas que han querido actuar con violencia. Señores, la ley se tiene que cumplir. Sí. Y no es necesario llegar a eso. O sea, hagamos conciencia. Llegue usted a un acuerdo. Llegue, bueno, no tengo esta cantidad, tengo esto para pagar mi deuda, y de ahí todo se puede hacer conversando, porque con confrontación no logramos nada.
0: Muy bien, acá le nos preguntan aquí, estoy de acuerdo con la medida, pero no me parece justo que se cobre por reposición.
1: Las reposiciones son tan normadas también, por el TUPA. Esto siempre es así, cualquier conexión te cobran reposición. Bueno, habría que hablar con los técnicos, tanto técnicos como la asesoría legal, si es que procede algún tipo de descuento en la reconexión, aclarado, en la reconexión, porque la deuda se tiene que pagar por la forma que tú puedas pagarla y la mensualidad se tiene que pagar.
0: Saúl González Maza nos pregunta, alcalde, está muy bien, está cómodo, todos deben tener la misma tarifa y todos deben pagar igual, ¿no?
1: Las tarifas naturalmente aquí y en cualquier lugar del mundo no son iguales dependiendo de.
0: Claro, una vivienda con un negocio.
1: Sí, no puede ser igual.
0: Un hotel, un carguas.
1: Un hotel tiene 20 cuartos con 20 baños. No va a pagar un lugar donde lavan vehículos.
0: Un carguas.
1: No va a pagar igual que un domicilio. Los 25 soles son la tarifa básica domiciliaria, porque de ahí se sube la tarifa hasta industriales.
0: Nos preguntan también, alcalde, las empresas agroindustriales, ¿cuánto están pagando o también pagan como nosotros los ciudadanos?
1: Ellos pagaban mucho menos de lo que corresponde, pero ahora sí le estamos dando la tarifa que corresponde, la tarifa que corresponde.
0: O sea, ya tienen, o sea, mira, su tarifa.
1: Los precios oscilan desde 25 soles el usuario doméstico hasta 600 soles las industriales hasta 600 soles. Porque si no recibieran el agua en la municipalidad y tuvieran que comprarla, van a gastar más. Van a gastar más. Porque esas son instituciones que consumen bastante agua. Entonces, uno tiene que, ya aseguro que en el futuro se pondrán medidores para que puedan de alguna manera tener un consumo exacto, porque si usted de repente consume poco, pues que pague lo que realmente consume, pero ese ya es una inversión diferente que se hará más adelante. Si de repente el tiempo no nos da a nosotros, lo podrá hacer el otro gobierno, pero ya le dejamos el camino con la norma, con toda la parte técnica y administrativa ordenada para que ellos puedan continuar. Aquel que de alguna manera el pueblo pueda elegir, ¿no?
0: Alcalde, cuando se pagaba 8 soles, cuando era la tarifa 8 soles, ¿cuál era la tasa de morosidad de la población?
1: 93%.
0: 93% de morosidad.
1: Sí, pero menos del 90 no bajaba.
0: Nunca esa cifra bajó.
1: Nunca bajó. Y cuando tú le... Es que ni siquiera tenías la ordenanza para cobrar. No tenías nada. Así que, señores que han sido gobiernos, regidores, antes que tanto hablan de saber, ¿acaso hicieron eso? Nunca lo hicieron. ¿Cómo iban a cobrar el agua si ni siquiera tenían la ordenanza? No tenían los software para hacer las cobranzas. No tenían nada. Y eso es lo que hemos hecho nosotros. Y ahora salen a hablar que esto, que ellos sí han hecho buena gestión, que ellos sí conocen. Muchos dicen la experiencia de gestión, pero ¿qué experiencia han demostrado?
0: Muy bien, son la 1:24 p.m. Estamos conversando con el alcalde de Tamborán, el señor Segundo Meléndez Zurita, sobre el agua, las tarifas, el sinceramiento y la realidad del agua en nuestros distritos, de nuestro distrito de Tambo Grande, ¿no? Nos dice acá, a espalda del colegio Jean Payer, portón del colegio agropecuario, hay una casa que cuando llega el agua se inunda. Se tiene que controlar también las casas donde se desperdicia el servicio de agua potable.
1: Mi estimado amigo, aquí ha habido un grado de irresponsabilidad, que habían, por la quebrada de Carnero, había gente que tenía chacras regando con agua de uso doméstico. Y cuando uno va a tomar una medida con fiscalizaciones, uff, ya tú sabes lo que le dicen a ellos y al alcalde, ¿no? Entonces, ¿qué grado de irresponsabilidad? Porque si yo en mi casa se sale el agua, yo lo arreglo. Eso es lo correcto, a menos que sea ya en la calle. Se llama a agua alcantarillado para que vaya y lo arregle. Entonces, esas cosas se tienen que ir corrigiendo por iniciativa propia y obviamente, en si la necesidad lo requiere, tiene que ir la municipalidad.
0: ¿Hay algunas zonas, alcalde, donde todavía no haya, por ejemplo, en Locuto, nos dicen que tienen agua, ellos pagan puntual su servicio? Bueno, nos dice Saúl González. ¿Hay otras zonas, otros pueblos, otros caseríos, donde compran el agua y la compran a un precio muchísimo mayor que la tarifa que hoy se está estableciendo en Tambo Grande?
1: En este momento, por ejemplo, hemos tenido al alcalde de Santa Ana, bueno, solicitando que las cisternas no han abastecido la cuota que ellos necesitan. Mire usted, todos estos pueblos de la zona que reciben agua por cisternas tienen tres formas de recibir agua. Una es apoyo directo a todo costo de la municipalidad, otras que las JAS hace un aporte de combustible para extender otras cisternadas más, y cuando es insuficiente contratan a particulares el abastecimiento. De manera que cuando ellos hacen una sumatoria, en más de una oportunidad me he reunido con pobladores de distintos puntos que reciben cisternada de agua, ellos gastan entre 100 a 150 soles mensual de agua. Y sobre eso estamos trabajando. Sé que han habido muchos inconvenientes y muchas cosas que hay que seguir superando. Por eso es que estamos ahorita corriendo, ya tenemos los permisos respectivos para que el agua por el sistema de cañería llegue a 6 centros poblados de lo que significa Locuto, Aguas Abajo, hasta Puno. Entonces, ¿por qué? Porque nosotros somos conscientes. Por ejemplo, en la margen izquierda hemos ayudado a limpiar pozos tubulares, hemos apoyado con electrobombas, cañerías. En cañerías inclusive hicimos una coordinación con la greda antigua y la greda nueva, y se expuso cañerías hasta de agua hasta domicilio, saqueando de pozo tubular. El gobierno regional puso algo de 7 plantas de osmosis, donde la gente compra sus bidoncitos a 2 soles para su consumo doméstico. Entonces siempre se está trabajando, y ahorita estamos ya por entregar el proyecto del Papayo, donde va a beneficiar a cientos de familias aquí en la margen izquierda, y se está avanzando con la construcción del proyecto en Casaraná. De manera que estamos trabajando, no se va a poder cerrar toda esa inmensa brecha, porque no solamente es un tema de presupuesto local, es un tema de presupuesto nacional. Vivimos una coyuntura muy complicada política y económicamente en el país, y el tiempo también te juega en contra. Por ejemplo, en el proyecto de Locuto, que desde un inicio aquel formulador que tenía el expediente nunca se presentó, había que buscarlo, notificaciones acá, se pasó el proyecto al gobierno regional. El gobierno regional ya está en perfil para poderlo, digamos, formular el expediente, y eso también incluye que Tambo Grande mejore sus lagunas de almacenamiento de agua para poder brindarle a los 6 pueblos que se está destinando, y a Locuto con mejor ya distribución de agua hasta su casa. Serán proyectos a futuro, pero ya estamos preparando los espacios para que eso se concrete sin observaciones. Por eso que dentro de nuestros proyectos de obras por impuestos en equipamiento y mejoramiento del sistema de agua, estamos contemplando la ampliación de las 2 pozas que existen tanto aquí en Tambo Grande como la limpieza y mantenimiento de la poza que existe en el Ereo, para por lo menos duplicar la capacidad de almacenamiento. Pero, mis estimados amigos, para eso se necesita recurso. Eso no se hace con palabras, como algún candidato por ahí diría, voy a hacer esto, voy a hacerlo de acá. No, esto se hace con plata.
0: Muy bien, nos preguntaba un morador, nos escribía, nos dice, ¿de qué manera se va a utilizar ese dinero recaudado por el cobro de la tarifa de agua?
1: Mi estimado amigo, lo acabo de decir. Con este dinero se va a cubrir eso que subsidia el municipio. Este servicio tiene que autoabastecerse. Y eso va a estar completamente claro, porque ahí todo está en el sistema. Y lo que se va a dejar de gastar cuando la gente pague, van a tener capacidad de operatividad el municipio que entre, porque va a poder hacer un mejor servicio, digamos, de un mantenimiento. De repente va a poder tener mejor cantidad de petróleo para poder tener más máquinas, o puede... Mira, si son 300.000 soles casi al mes, 300.000 soles puedes hacer muchas cosas, y eso se está subsidiando ahorita. O sea, no es que ese dinero lo vamos a juntar. El dinero que debe pagar el agua es para que se sostenga la operatividad del agua y se deje de gastar dejando de hacer otras cosas. ¿A cuánta gente le hemos prometido, porque necesitan un comedor popular, un PRONEI, necesitan techo? Pero ese techo necesita recurso. Patio de colegios, que a los niños les afecte el sol, pero eso necesita recurso. ¿Qué podías hacerlo de repente con 40, 50 mil soles, apoyar a un colegio? Pero ¿cuánto se va? Se va 300 mil en el agua. 300 mil se van mensual, y pierdes capacidad de acción en otros lugares.
0: Todo este tiempo, alcalde, que ha habido esta gran porcentaje de morosidad que sobrepasa el 90%, ¿cómo se ha sostenido este proyecto de agua? ¿Cómo se ha sostenido el servicio de agua potable?
1: Subsidiado. Tenía que, a la hora que tú proyectas tu presupuesto, tenías que asignarle los 3 millones a esta área. Cuando ya eso no pase, esos 3 millones los puedes asignar para hacer mejores cosas de beneficio del pueblo. Esos 3 millones tenías que asignarlos, porque ahí vas a ver todo, te lo acabo de describir. Tienes que ver lo que significa los insumos, mantenimiento de cámaras, etcétera, etcétera, combustibles y personal. Se malogra una cañería, se malogra las bombas de impulsión que viene desde el Ereo, se rompen las cañerías en ese transcurso. Esa plata tiene que uno previsionarla desde antes.
0: Claro.
1: Y ahora, cuando ya sea autoabastecido por tu propio recurso, ya no vas a tener esa preocupación. Aquel candidato, aquel alcalde que llegue a ganar, debería agradecernos él y sus seguidores en vez de estar criticando. Nos porque escribe, como se dice en criollo, yo me estoy ganando el pleito.
0: Exacto. Nos escriben justamente eso. ¿Por qué el alcalde decide tomar esa decisión cuando ya está para irse de la gestión?
1: Porque te acabo de decir, lo venimos gestionando desde el segundo año. Pero primero tenía que ordenarse.
0: O sea, ha sido todo un proceso.
1: Todo un proceso. Esto no es de ahorita. Esto viene todo un proceso porque tienes que primero crear la unidad de gestión, solicitar al Estado que tú lo vas a administrar. El Estado tiene que responderte que sí. El Estado te pide, tienes que hacerme un estudio socioeconómico, cuántos domicilios tienes. Todo eso es un trabajo y al final tiene que llegar a una sesión de consejo. Una vez que tienes todo, tienes que hacer un estudio para hacer un software de cobranza. Todo eso se ha llevado 2 años de trabajo.
0: Para sincerar costos con respecto a los negocios también, ¿no? Porque si ya había una tarifa para las casas, domicilios comunes y corrientes, me imagino que para los negocios se tiene que haber optado por otra manera de poder ver los costos.
1: Hay tablas que sugiere el propio Estado a través de la SUNAS, el ente regulador del agua. O sea, no es una ocurrencia del alcalde. Ellos te ponen la sugerencia, tú puedes cobrar más o puedes cobrar menos. Así son las cosas, mi estimado amigo.
0: Muy bien, son a 1:34 PM. Estamos conversando con el alcalde de Tambo Grande, segundo Meléndez Zurita. Muy bien, alcalde, ahora se habla de que van a formar un frente, de que van a ir una comisión a hablar con usted. ¿Cuál es la última palabra de segundo Meléndez con respecto a este tema? Que por supuesto no es un capricho, sino como nos dice usted, es una decisión consensuada que ya se ha tomado desde hace mucho tiempo y que se ha venido trabajando hasta llegar al 2026, donde ya se estableció un precio, un costo para la tarifa de agua potable.
1: Estamos aspirando, como debes correcto, a nuevos proyectos. No solamente en la zona rural, sino también en Tambo Grande. ¿Qué me va a decir el Estado a través del Ministerio de Vivienda? ¿Cómo está tu administración del agua? ¿Qué le vas a decir? Estoy sacando plata de recurso corriente para pagar el agua. Eso es incorrecto. No sabes administrar, entonces ¿sabes qué? La va a administrar la EPC Grau. Ahí se iba a llegar. Porque hoy el Estado está siendo más estricto. Y nosotros con esta medida vamos a hacer, ya somos los administradores de lo que es el...
0: Porque de no haber ocurrido esto, entonces sí. Entraría EPC Grau.
1: Así
0: es. Y las tarifas iban a ser de repente
1: de
0: peor.
1: De 42 para arriba. Porque así la sugerencia. De 42 para arriba. Todos los que administra EPC Grau no cuesta menos. Y así iba a ser. Pero bueno, con esta medida, la población, yo sé que de repente hay personas que no han tenido la información precisa, de repente por un interés político, etcétera, están actuando erradamente en querer y hacer un reclamo que yo les lo voy a recibir para explicarles. Pero que estas medidas se cambien, no se van a cambiar. Esto ya está establecido por norma. Ya está establecido.
0: ¿Es consciente, alcalde, también que ya estamos en el culmen de su gestión? Donde han habido cosas buenas, cosas malas, y donde han habido muchas personas que lo han acompañado, se han ido, algunas incómodas, molestas, cuando dejas de darle trabajo, ya no son tus amigos, sino pasan a ser tus enemigos, ¿no? Esa es parte de la política, yo lo percibo, usted lo sabe. Ellos son los primeros que hoy por hoy critican esta medida. ¿Qué tendría que decir o qué piensa al respecto?
1: Solo te digo un ejemplo. Un ciudadano que se ganaba 3.000 soles, trabajó 10 meses y le cortamos para que no haga vínculo. Se fue mentándome de todo, que era lo peor, que era, pero antes de que yo tome esa decisión yo era el mejor alcalde, pero cuando lo saqué por un tema de para que no haga vínculo, soy el peor alcalde. Yo miro en las redes a todos los que paran hablando, si no la mayoría, hasta los dirigentes que se llenan hablando y escribiendo cosas. Yo sé lo que me han venido a pedir y como yo no les he dado porque es ilegal, ahora yo soy el malo. Yo los conozco. Yo los conozco. ¿Por qué es que andan hablando? De repente, lo que te puedo decir, que no se puede cumplir con todos, les doy la razón. Porque no se avanza a las máquinas, por ejemplo, la gente que me reclama las trochas, que me reclama arreglar los comedores populares. Pero precisamente como no, la plata se fuga en otras cosas como esto, el agua, la operatividad de maquinarias absorbe muchísimo recurso, pero tenemos un pool y tenemos más de 2.000 kilómetros, casi 2.000 kilómetros, 2.500 kilómetros de trochas. No se va a hacer de hoy para mañana. Entonces, que puede haber lugares que no hemos podido cumplir por la falta de logística, por la falta a veces hasta de recursos, eso puede pasar. Pero que yo haya hecho una cosa mala con alguna mala intención detrás, no, señor. Entonces, la insatisfacción, hay dos tipos de insatisfacciones. Una, porque no avanzaste de repente a cumplir, porque no se avanza con todos. Y la otra son los que no les porque no les beneficiaste, ya pues eres su enemigo.
0: Son la 1:38 p.m. y estamos conversando con el alcalde de Tambo Grande, el señor Segundo Meléndez Zurita. Hay muchos mensajes que nos dicen, por ejemplo, acá hay uno, el señor Balcaza nos dice, está muy bien a medida, entiendo que a muchos no les va a gustar porque no se están cancelando el servicio, pero ya era hora porque prácticamente con estos ingresos muchas cosas se han debido hacer desde hace mucho tiempo. Alcalde, queda poco tiempo ya para que termine su gestión, los meses pasan volando, pasan rápido. ¿Cómo se siente a estas alturas, Segundo Meléndez Zurita, con aciertos, desaciertos, halagos, cuestionamientos?
1: ¿Qué es normal en una gestión? Yo me siento no solamente con mi conciencia tranquila, sino con optimismo. Solo para hablarte de algunas cosas. Si hablamos a alguien que dice, no ha apoyado el deporte. Muchas cosas, y esto que escuchen los amigos de la liga, muchas cosas ustedes tienen que aclarar al pueblo. ¿Dónde van los ingresos? En algunos casos, en su mayoría no, en algunos casos. Y si hablamos de apoyar al deporte en sus diferentes formas, nosotros hemos hecho aquí en Tambo Grande, y lo he dicho siempre, una canchita de gras sintético en la Froilán, en Buenos Aires, en San Martín, cerca al cementerio, y hemos hecho canchas grandes en Charanco Pozo, en Palominos, en San Miguel Alto de Cruceta, versus el gobierno de Madrid, una canchita chiquita aquí en el Sagrado, y el gobierno del señor Rengifo, una en CP2. En 8 años ellos hicieron 2 canchas, mientras nosotros en 3 años y medio hemos hecho casi 6 canchas. Porque la de Palomino son 2 canchas en un mismo espacio grande. Entonces, para empezar, luego

0: estudios y proyectos del gobierno regional con el gobierno municipal, distrital, haciendo, levantando observaciones que aún hoy en la etapa constructiva también se levantan observaciones, y lo está haciendo el área de estudios y proyectos de la municipalidad. Y gracias a la voluntad de nuestro gobernador, el señor Luis Neira, este estadio es financiado por el gobierno regional, que Dios mediante ojalá se termine antes de fin de año, pero ya va cercano al 20%, me indican en su avance. Entonces, esa es por una parte. ¿Alguien me puede decir que los puentes que se empezaron aquí a construir en ese corredor de 11 puentes se empezaron en Tambo Grande porque algún buena gente vino a empezar a construir? No, señores, eso también ha sido gestión. Yo traje a la misma presidenta, tuve reuniones personalizadas con él para ver este tema. Y de ahí nosotros hemos apoyado en la liberación de las zonas adyacentes para que puedan construir los puentes. Hemos tenido que demoler algunas paredes. Entonces, todo ese trabajo lo ha hecho la municipalidad para que la empresa pueda ejecutar los puentes que ustedes ya lo están viendo día a día, el de Bonapira, el de San Francisco, y ahorita se está construyendo el del Zorro allá por la zona de CP8. Entonces, todo eso es gestión nuestra, aparte de los proyectos que se están ejecutando, que hemos ejecutado, ya hemos entregado un canal, cuatro proyectos de vivienda, colegios, como 30 colegios, no hay ningún colegio paralizado en nuestra gestión. Hemos destrabado los que estaban, que tranquilamente, como lo había hecho otro alcalde cómodo, simplemente no es mi proyecto y ahí se queda. Destrabar un proyecto te demanda no solamente un tiempo e inversión técnica, sino también presupuesto para la continuidad. Y eso lo hemos hecho. Tenemos los CEPROS en educación, tenemos en los estándares de lo que significa hacer las estadísticas para los programas sociales. Somos la municipalidad modelo a nivel nacional. Por algo nos han dado los premios Platinum. ¿Alguien me puede decir que eso no es trabajo? Bueno, yo sé que hay gente que mezquinamente, porque tienen otros intereses, dicen que eso no. Pero eso no se consigue fácilmente, mi estimado amigo. Eso se consigue con trabajo, con esfuerzo. Por eso nos destinó el pueblo para eso. Y yo voy a ser alcalde, si Dios lo permite, hasta el 31 de diciembre. O sea, que si me faltan 6 meses, yo ya me voy a echar al abandono y dejo todo para que el otro venga, y etcétera, etcétera. No, señores, me puede faltar una semana y voy a seguir trabajando yo aquí en nuestro distrito.
1: Muy bien, son 1:45. Estamos conversando con el alcalde de Tambo Grande, el señor Segundo Meléndez Zurita. 1:45. Muy bien, tenemos muchas preguntas de la población que nos haces. Con respecto, por ejemplo, nos dicen, Froilán Alama, ¿por qué no se entrega la obra hasta ahora?
0: Froilán Alama ya está recepcionada, ya está con, digamos, operativo lo que es el agua y alcantarillado, que la obra era para eso. La gente cuestionaba que la pista con falta de compactación, pero la obra es agua y alcantarillado. Ahorita se está formulando un expediente que ya se está trabajando las últimas observaciones, Dios quiera que salga la fluidez y se pueda construir en este periodo, o por lo menos empezar, financiado por el gobierno regional, en que es Froilán Alama. No, que lastimosamente, ahí en Froilán Alama, algunos dirigentes lo tomaron desde otro punto de vista. Y esa es la verdad. Y yo sé por qué lo hacían. Acusaban de absurdos. Que decían que el proyecto el gobernador se los ha dado a los dirigentes. Hasta esa osadía tuvieron de elegir. Que yo, el alcalde, se nos robó el proyecto porque ese era para nosotros los dirigentes.
1: Para que ellos lo ejecuten.
0: Imagínate cómo va a ejecutar un dirigente un proyecto. Eso es de institución a institución. No es del gobernador a Meléndez. Es del gobierno regional a la municipalidad. Y eso crearon toda una campaña en contra. Y esa es la verdad. Aquí, ¿qué me van a decir de frente? Que me lo digan. Yo sé por qué que hacían problemas en Froilán.
1: Muy bien, 1:47. Larisa Caori Arcela nos dice, amigo, pregúntale qué ha hecho por el ordenamiento de transporte en el Valle Campesino.

0: y son a la feria.
1: Usted sabe que el tema de transporte, una vez que en la ruta a Piura cambió, el terminal quedó en una zona técnicamente no bien ubicada. Mientras se salía por ahí hacia Sullana para Piura, sí, pero al quedar acá, esto es un problema socioeconómico, hermano. Yo sé que muchas veces hemos intentado con operativos, he solicitado a la provincia, he solicitado hasta el mismo general, operativos de ordenamiento, pero la gente se ordena cuando tú vas con el operativo. Te vas y en 2 minutos más te están de nuevo parados ahí. Eso es un tema también de cultura. Me reclamaban, la gente se mete por las calles en sentido contrario. No, que no ha señalizado. Pusimos señalización, igual se meten. Esto no es un tema. ¿Qué tendría que hacer? ¿Meterles palo? O sea que somos personas como irracionales que no entendemos que estamos haciendo desorden. Esto es un tema ya de cultura. Y el tema económico, ¿por qué? Porque las personas para irse a Piura no quieren pagar porque lo encuentran aquí en el semáforo, al vehículo, y les sale costoso con la economía tan dura que está para irse hasta el terminal a tomar un carro, cuando el carro va a pasar por acá. Entonces, tendrías que estar con todo un operativo mañana y tarde y noche. ¿Y eso cómo lo consigues? Si las propias ordenanzas que vienen desde la provincia también no ayudan. Entonces, no es una cosa de decisión yo voy a ordenar. Este es un tema muy largo. Tendría que haber habido un espacio en el centro o en algún punto estratégico para hacer un nuevo terminal. Pero ¿dónde lo vas a hacer? ¿Cerca al río? No te permite la ley, porque son zonas de servidumbre en la creciente del río. Tendrías que hacerlo pasando Locuto, la gente va a ir para allá a tomar el carro. Eso es, volveríamos a una incertidumbre de un elefante blanco. Es bien complicado. Ojalá que en el futuro de repente algún ciudadano pueda decidirse a vender un espacio grande donde se pueda instalar un terminal. Pero eso no es una cosa que se consigue así nomás, porque se necesita financiamiento. El distrito de Tamborande no es como distritos como 26 de octubre, como Castilla, que sus ingresos propios superan los 40 millones de soles al año. Nosotros, el distrito de Tamborande, estoy cobrándose el agua y ya no quieren pagar. Aquí la recaudación está en un promedio de 4 millones al año. Tenemos que meter presión para que paguen. Entonces, todo eso tiene que ver para poder desarrollar los proyectos.
0: Muy bien. Señor alcalde, nos preguntan de la greda. Nos dicen, señor alcalde, no se olvide de dejarnos sentado algo para lo que será nuestro estadio en la greda.
1: Sí, nos han pedido ellos que veamos el tema de... Ahí hay también un colegio que está, si no me equivoco, también está dentro de las propuestas de presupuesto participativo. Y el estadio de la greda, habría que ver cómo está el terreno, porque todo eso primero tienes que ubicar el terreno, si está saneado, si está en posibilidad de poder hacer los estudios para hacer un perfil, etcétera. Entonces, yo exactamente en este momento no tengo la información precisa, pero sí sé que la comunidad...
0: Hay que hacer un perfil primero
1: tiene,
0: ahí, ¿no?
1: Primero tienes que ver qué terreno va a asignar la población, y ese terreno lo tienes que ver si es que es a quién le pertenece, si es comunidad, si es asociación, si es particular, para sanearlo a nombre de la municipalidad, y ahí recién puedes hacer inversión. Es todo un camino en eso.
0: Muy bien, la señora Marilú Márquez Jiménez nos dice, trochas carrozables de la zona baja de Malingas están hechos una desgracia.
1: Sí, y justamente es un tema que por varias razones, tú sabes que las máquinas trabajando día y día como trabajan las nuestras, siempre necesitan algún tipo de reparación, etcétera. Entonces, nosotros tenemos ya una programación de trabajo. Hemos estado hace unas semanas atrás en lo que significa unos puntos de lo que es la Angostura. Después se ha pasado a Santa Rosa del Salto, a Serén. Después de Serén está aquí ahorita en el casco urbano mejorando, creo que están trabajando ahorita Froilán Alameda y van a pasar a los demás asentamientos humanos a mejorando la transitabilidad. Luego que terminemos casco urbano, vamos a pasar a Santa Rosa de Curbán y de Santa Rosa de Curbán pasaremos a Malingas. Esa es la programación que tenemos y cuando estemos en Malingas ya los espacios se priorizan a dónde se va a trabajar con, en coordinación con alcalde del centro poblado o sus respectivos representantes. En todo caso, sabemos que tenemos que respetar una programación. No puedes sacar las máquinas de aquí para llevar a otro punto sin haber terminado un trabajo. Entonces, y el casco urbano, pues, usted ves en los asentamientos humanos, cómo está la transitabilidad. Y además tenemos también una máquina que está trabajando en este momento, ahorita está, por ejemplo, en el convento. Tenemos una moto niveladora para darle por lo menos un perfilado y mejorar el tránsito, está ahí en la zona Malingas. Y esperamos, pues, que pronto podamos, que no hayan circunstancias que nos puedan retrasar nuestra operatividad de máquinas para poder cumplir nuestro cronograma.
0: Muy bien, el señor Guido nos escribe, nos dice, Badén de Froilán Alameda de la circunvalación está en pésimo estado, los desagües expuestos, y llega el jirón Junín en la chatarra de carros.
1: Sí, sí, eso ya estamos no solamente corriendo con el expediente para poder poner las conexiones que faltan, porque ya se han quebrado por tanto tiempo que no se ha renovado, sino que también tenemos que cambiar, es ahí que si no me equivoco, la cámara 2, las bombas de impulsión, el árbol que le llaman hidráulico, ya los técnicos saben los nombres, para que eso se envíe a las lagunas de oxidación, que también se les va a hacer un tratamiento, y ese presupuesto está corriendo por impuestos, que esperamos que de aquí, Dios quiera, que en este mes de julio empecemos a construirlo y poder corregir eso. Ya las entidades como la UEFA ya conocen cuál es el trámite que estamos haciendo para poder corregir este gran problema que tienen nuestros ciudadanos del distrito de Tambo Grande en sus distintos puntos.
0: Nos dice nuestro amigo Ronald Silupo, nos dice que haga algo por todos los vehículos que tienen años estacionados en diversas calles. Hay en Huancabamba, hay vehículos en la calle Frías con Lima, hay carros estacionados durante muchísimos años y nunca los sacan de ahí del camino, de la pista.
1: Sí, es una buena idea. Mira, yo no me había dado cuenta, pero la sugerencia del ciudadano es muy buena idea. Voy a hablar con transportes y con fiscalizaciones a ver qué medida, lo correcto. Primero hay que actuar si la norma nos permite, qué nos permite actuar en la norma, y luego notificar a los dueños, y si los dueños pues no toman las medidas, tendrá que tomar a la municipalidad. Es una buena sugerencia. Más bien, aquí los técnicos de la municipalidad que me están escuchando, tomen en cuenta esto, sobre todo el área de transporte, para poder tomar las medidas correctivas sobre esta sugerencia del ciudadano. Esa es una buena sugerencia que ha dado este ciudadano.
0: Muy bien, señor Jorge Rondoy nos dice, ¿cómo va, alcalde, la titulación de sobrevivir?
1: En este momento, mi estimado amigo, no te podía dar la información exacta, pero esto, de repente él como ciudadano está coordinando con el área de catastro, porque la titulación tiene sus pasos. En primer lugar, como te decía, tienes que ubicar qué terreno es, quiénes han sido sus dueños. Y aquí en Tambo Grande casi todos los espacios han tenido, de alguna manera, dueños antiguos. Puede ser la comunidad, puede ser la cooperativa.
0: Cooperativas que eran anteriormente. Entonces, ¿no?
1: Todos ellos hay que ver si esa cooperativa no vendió a otro dueño. Primero hay que ir a la zona registral para ver qué estado está su terreno. Y de repente los moradores ya lo conocen. De ahí vienen pues etapas que puede ser si es que hay cierto tiempo, se acogen a ciertos beneficios como prescripción, y si no es así, si llegan a un acuerdo con el titular que fue del terreno, y esa etapa de reunir los requisitos y sanearlos, eso lo ve el área de catastro, y luego de ahí vienen las inscripciones, porque también tiene que darse una opinión técnica sobre si esas áreas no son áreas de riesgo, una opinión de los análisis de riesgo, de ahí se lleva ya a los registros públicos. Es todo un camino, o sea, no es una cosa lenta. Ya hemos avanzado con algo de 1.500 títulos en nuestro distrito y se sigue avanzando, a pesar de que hemos tenido recortes presupuestales desde el propio Estado y nosotros nos vemos obligados a recortarlo a las diferentes áreas también.
0: Muy bien, nos dice, señor Eder, lleva varios mensajes de este número, de este nombre, Marianela Rengifo Cardona. Pregúntele al alcalde si nos va a dar una solución a las 10 familias de Mariátegui que hace poco nos quisieron desalojar.
1: ¿El Mariátegui? Ah, del parque.
0: No, exactamente, no, no sé si será ahí, pero nos dice de Mariátegui.
1: Mis estimados amigos, yo soy un administrador, en este caso soy un empleado público, que trabajo en base a las normas y a las leyes. Si ese espacio es municipal y ahí se va a desarrollar un proyecto, vamos a tener que desalojarlo. ¿Por qué? Porque esa no es una decisión política, es una decisión técnica, ilegal. Pero si en ese espacio ustedes tienen algún argumento legal que les permita seguir viviendo, tienen todo el derecho de reclamarlo y nosotros de respetarlo. Pero si no lo tienen, nosotros tenemos que basarnos a la ley. No es un capricho de la autoridad, es un tema de legalidad. Así es que yo tengo mucha estimación a todos los ciudadanos de Tambo Grande, porque no solo estoy agradecido por el cargo que me asignaron, sino que también como en mi oficio de artista también siento el apoyo de mi pueblo, y yo quisiera que eso nunca hubiera pasado, pero si es que pasa, habría que ver exactamente cuál es la situación legal de esos espacios.
0: Muy bien. Alcalde, nos dice la titulación del asentamiento humano Jesús de Nazaret. No existimos en catastro, no nos dicen nada. No hay solución en la primera etapa, para la primera etapa, ¿no?
1: Tiene que haber, sino que a veces es compleja, ¿sabes por qué? Porque a veces un ciudadano vendió a otro, ese otro acá, lo tituló, no lo registró, o vendió a alguno de una forma. Hay muchas razones, no sé cuál exactamente sería, pero en algunos casos, cuando el dueño, si es cooperativa, si es asociación, la directiva no tiene vigencia de poder, no se puede comprarle ni ellos pueden vender. Pero si es privado y él no desea venderlo, tendría que ser, pues, basarse a otro, digamos, argumento como la prescripción, si es que las favorecería por el tiempo según la norma que exista, porque la prescripción también está normada, pero tiene sus pasos. Entonces, que no exista, yo no creo, porque todos los terrenos de alguna manera tienen un historial, que podría ser confuso, tal vez. Yo tendría que tener información del área de catastro que los ubican para poderle dar una respuesta precisa al ciudadano.
0: Muy bien, hemos llegado a la parte final de nuestro programa. Le agradecemos la gentileza al alcalde Segundo Meléndez Zurita de haber venido a nuestro programa, de haber venido a este medio de comunicación masivo para dar la cara y para explicarle al pueblo de Tambo Grande sobre la tarifa de agua y otros temas más. Muchos se quedan inconclusos, pero ya va a haber más tiempo para hablar de todo un poco. Alcalde, sus palabras finales.
1: En este momento yo estoy bastante, digamos, ciertos pobladores están bastante cuestionando el tema de las maquinarias y de las cisternas. Mis estimados amigos, en maquinarias tenemos un pool. ¿Qué significa un pool? Un pool significa una máquina sacando material en la cantera, que en este caso tenemos la excavadora que compramos en esta gestión. Luego tiene que tener un cargador frontal, volquetes, 3 a 4 volquetes tienen que haber. Tiene que haber una moto niveladora, una cisterna de riego y un rodillo. Todo eso compone un pulso, entre promedio de 8 máquinas. Por eso no es fácil ir aquí, ven mañana para acá. Tiene que irse un cronograma que, aunque parezca bastante a veces cansado, es así. No somos una institución que tenemos 3, 4 pulls. Pero aquí los ciudadanos también tenemos que aprender a buscar otras instituciones. La provincia siempre ha tenido maquinaria y aquí no se ha dignado ni siquiera pasarle presupuesto participativo. Se fue el alcalde anterior y no hizo nada. También hay que, ya estoy conversando, pero hay que, ojalá que de alguna manera alguien me pueda escuchar y decirle al gobernador que podamos reunirnos para concluir lo que ya estamos tratando de llegar a un acuerdo, porque tiene que llegarse a un convenio entre instituciones para que nos apoye con maquinaria. No, el gobernador siempre nos está apoyando, pero siempre se trabaja bajo convenios, porque ambos somos trabajadores de un espacio público, tenemos que trabajar en el marco de la ley. Pero tendríamos que tener más máquinas para poder actuar con la necesidad que existe. Por eso, mis amigos, mucha gente la veo pues que hasta actúa en una forma incorrecta, pero bueno, cada uno tiene su forma de decir y su carácter. En mi caso, mis amigos, yo soy una persona que, gracias a Dios, por la virtud del canto, siempre estoy entre la gente tratando de ser articulador, de no entrar a la confrontación, pero sí buscando aclarar. Es por eso que les estoy explicando a todos ustedes cuál es la realidad de nuestro distrito. Lo que sí estoy optimista, porque vamos a dejar un distrito mucho más ordenado de que lo que lo recibimos, para que el alcalde, que el pueblo elija. Yo no estoy haciendo campaña por nadie, el pueblo tiene el derecho de elegir su alcalde, la autoridad que llegue tenga más posibilidades iniciales que lo que nos tocó a nosotros.
0: Segundo Meléndez, ¿no está apoyando a ningún candidato de los que ya se vaticinan para la alcaldía de Tamorande?
1: No, amigo, yo siempre lo digo, yo puedo garantizar lo que yo digo y lo que yo hago. Yo no puedo meter las manos al fuego ni garantizar a nadie, porque yo solo puedo garantizarme a mí mismo. Lo demás, ellos sabrán cómo llegar y sabrán cómo actuar y responder en su debido momento. Mientras tanto, a mí me eligió el pueblo para ser alcalde por 4 años y aquí estoy, y esa es mi principal obligación.
0: Muy bien, antes de terminar, alcalde, nos escribe esta señora que nos envía muchos mensajes. Pregúntale a nuestro amigo alcalde cuándo, por favor, nos puede llevar ayuda de afirmado para el asentamiento humano nuevo Tambo Grande, que queda al frente del botadero municipal, ya que son zonas salitrosas.
1: Mi estimada amiga, gracias por ese mensaje. Nosotros ahorita estamos, como le digo, las máquinas están en Froilán Alhama, de ahí van a pasar, seguramente pasarán a la zona de los almendros, lo que queda también del sagrado, y ahí, cuando estén ahí, trate usted de comunicarse con nosotros, si no es conmigo, con alguno de los responsables del área maquinaria, para que puedan contemplar una intervención en su espacio que usted está solicitando, porque hoy tenemos las maquinarias aquí en el casco urbano. Sé que estamos bastante criticados por las zonas rurales, pero el casco urbano también está sufriendo, así que pido su comprensión a los lugares que de repente todavía no llegamos las máquinas, pero también...
0: Santa Cruz también, alcalde, nos dice que no se olvide por Santa la maquinaria.
1: Cruz, exactamente, Santa Cruz, tenemos desde hace tiempo tratando de ver cómo se consigue el financiamiento, por eso es lo importante de que la plata no se fugue a subsidios, porque necesitamos, aquí en Santa Cruz es un caso diferente, ahí tienes que arreglarlo de otra forma. Por ejemplo, aquí tienes que no solamente ordenar la piedrería que hay acá, sino mínimo tienes que encementarle algo, porque si no se desprende. O sea, Cerro Santa Cruz tiene un trato especial, ya los ingenieros me han dado la sugerencia, pero hay que tener el recurso para poder intervenir. Y yo estoy de alguna manera optimista que lo vamos a obtener en los próximos meses para poder actuar y dejar por lo menos transitable la mayor, o si no es todo Tambo Grande.
0: Muchas gracias, alcalde, por haber venido el día de hoy.
1: Muchas gracias, señor Eder. Gracias a mi estimado público que me escucha. No se olviden que, aparte de que les guste o no, porque es parte de la democracia y del día a día, yo seguiré siendo su alcalde, si Dios lo permite, hasta fin de año, y de ahí seguiremos siendo vecinos y amigos, como siempre. Muy agradecido y que tengan un buen día.
0: Muchas gracias, hasta el día de mañana cuando sean 1:00 p.m. con más información. Gracias.

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1: 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Eso es lo que pasa en nuestro cuerpo. 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

Bienvenidos al programa de Salud Divina. 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

0: y condimentos, gaseosas, y no hace más que otra cosa que empeorar su salud. 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
1: ¿Para el chequeo de las personas tienen que venir en ayunas?
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4: 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Esta gran campaña de salud integral con medicina vegetal cubana se está llevando a cabo a nivel nacional. nacional, ya que se ha comprobado que hoy en día muchas personas descuidan tanto su salud y esperan estar totalmente enfermos para recién acudir a su médico de confianza. Da pena ver varones y mujeres de 30, 40 años sufriendo de terribles enfermedades, quizás tan complicadas que llegan a tal extremo de operarse o de internarse en un hospital acortando su vida lentamente, simplemente por el descuido. 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

0: 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Por eso, el conocido Diego Armando Maradona, cuando estuvo enfermo por su adicción a las drogas, se hizo su tratamiento de rehabilitación en Cuba. Y eso todos lo sabemos. Los cubanos desde muy niños tienen inclinación por la medicina, por eso sus padres los alimentan bien, los tonifican para que en el futuro sean buenos profesionales. Acá en el 90% de niños sufren de anemia, desnutrición. ¿De qué sirve que tu hijo esté bien vestido, tenga el mejor uniforme, la mejor mochila, los mejores útiles si su cerebro está completamente débil? 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En el joven va a fortalecer completamente sus neuronas cerebrales y todos sus sentidos, incluyendo la vista, la audición, el olfato. Fortalece completamente la memoria, fortaleciendo también el sistema nervioso central, evitando que ese joven por exceso de estudio o de trabajo mental pueda sufrir de un derrame cerebral o de una parálisis facial. En los adultos, ¿cuántas son las personas que a los 40 años o 50 ya no ven? Ellos piensan que acudiendo a un oculista o comprándose lentes se van a curar de la ceguera, pero no es así. Cuando tú acudes a un oculista, estás condenado a estar comprando lentes de mayor medida, cada 3 o 6 meses o cada un año, hasta que llegue el momento que vas a utilizar lentes tan gruesos que cuando te los saques ya no vas a ver nada y te quedarás totalmente ciego. Cuando una persona no ve bien, no quiere decir que los lentes te van a curar. El problema es internamente en el cerebro, ya que el cerebro hace trabajar bien la vista a través del nervio óptico. Lo que hace el complejo reconstituyente cubano simplemente va a fortalecer el nervio óptico y vas a ir recuperando tu visión lentamente sin usar colirios o lentes. Este gran tónico fortalece la audición. ¿Cuántas personas se están quedando sordas y lo que usan son aparatos externos para mejorar la audición sin darse cuenta que están perjudicando el nervio auditivo? Fortalezca el cerebro con este gran tónico y al fortalecer el cerebro estarás fortaleciendo la vista, la audición, el olfato, el gusto, porque hay personas que ya no sienten ni los olores ni el sabor de las comidas, se olvidan de las cosas, sienten mareos, sienten debilidad cerebral, están propensos a sufrir de parálisis, están en peligros que en cualquier momento se queden paralíticos. Es una pena ver personas que no se preocupan de la computadora más completa que Dios nos ha dado. El cerebro es muy delicado y hay que saber cuidarlo. ¿Cómo se cuida el cerebro? Fortaleciéndolo, alimentándolo bien. El cerebro nunca descansa, hasta cuando duermes está trabajando. 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Imagínense ustedes esa medicina cubana de lo que en medicina tradicional que se emplea en cualquier lugar de Latinoamérica del consumo de hierbas, de lo que esa medicina te puede mejorar en 6 meses, 1 año, la medicina cubana lo hace en menos de 15 días. 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
9: Maravilloso día el día de hoy. ¿Cómo están, amigos? 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Y hoy es un día maravilloso para poder decirte de que el problema que estás teniendo, hay solución. 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Nosotros, cuando nos enfermamos, lamentablemente, nuestro cuerpo se degenera. Nuestro organismo pierde la capacidad de trabajar normalmente y pierdes la capacidad de absorber las proteínas, de poder llevar los oligoelementos a todo nuestro organismo y así nuestro organismo trabaje correctamente. Cuando llega la enfermedad, cuando usted ha dejado mucho tiempo que los síntomas avancen, lamentablemente, cuando ya se enraiza la enfermedad, perdemos la capacidad de regenerarnos. Pero hay una esperanza hoy en estos tiempos. 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Realmente ha demostrado que hay efectividad de regeneración. 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Y eso es lo que perdemos cuando enfermamos. No se regeneran los tejidos. Por eso cada día estás más débil. Por eso no hay fuerzas. Por eso se inflaman las articulaciones, los ligamentos, los tendones, porque no hay regeneración. Eso es lo que pasa en nuestro cuerpo. cuando no te regeneras, cuando no desintoxicas tu organismo, perdemos la capacidad de regenerar nuestro cuerpo. Las cápsulas de células madres te van a ayudar definitivamente a decirle adiós a esos dolores articulares, a esos dolores a la rodilla, ese dolor que estás teniendo en la columna, en la cintura, ese dolor que tienes en las manos, en los deditos, ese problema del Parkinson. A usted, amigo, los amigos que tienen problema del Parkinson, definitivamente es una inflamación del cerebro, es la inflamación de la masa encefálica. Por eso tienes que regenerarte. 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
5: Hola, ¿qué tal amigos de Tambo Grande? Reciban el cordial saludo. Bienvenidos al microprograma de la farmacia china. La próstata crece. Crece porque va a crecer. Tienes 40 años de edad, cuida tu próstata. Lo que tenemos que hacer es minimizar ese crecimiento. ¿Se puede evitar? Claro que se puede evitar. Tienes que ser precavido y quererte a sí mismo. No permitas que llegues a andar con una sonda, terminar con una enfermedad muy muy complicada, como es el cáncer prostático. La próstata sana, la próstata normal, debe de pesar 20 a 25 gramos. Mide 4x3x2, es decir, es similar al tamaño de una nuez. Pero con el tiempo, si no se toma interés, puede llegar a tener el tamaño de una naranja. En la mayoría de los hombres, la próstata comienza a crecer aproximadamente a los 40 años de edad. Continúa creciendo a través de los años. A la edad de los 80 años, el 80% de hombres tiene la próstata aumentada de tamaño. La hiperplasia prostática benigna es una condición común que afecta a todos los varones. En muchos de estos casos, la próstata crecida ejerce presión sobre la uretra, estrechándola y causando dificultad en la micción o problemas similares. ¿Usted tiene problemas para orinar? ¿Demora varios minutos para iniciar la micción? ¿El chorro de la orina es poco potente y fino? ¿Se levanta a orinar 2 o 3 veces por la noche? ¿Tiene la sensación de no haber vaciado completamente su vejiga después de orinar? ¿Ha sufrido estancamiento de orina alguna vez? 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
1: La hora importante son las 4 de la tarde con 6 minutos, disfrutando todos los éxitos más bonitos aquí en esta tarde especial, martes 9 de junio. ¡Qué rico esos saludos! Quienes a esa hora escuchan en la radio, son pegaditos a nosotros.

0: Noticia importante. Por primera vez, analizador de resonancia magnética cuántica. Analiza a través de sensores los campos magnéticos de nuestro organismo, analizando cómo se encuentra nuestro hígado, páncreas, riñones, corazón, colon, próstata, ovarios, huesos. Y de esta manera usted podrá saber por qué en las mañanas amanece con el cuerpo descompuesto, con dolor de cintura, dolor de cabeza, mareos, ardor en la boca del estómago, boca amarga, dolor de las articulaciones o se les opaca la visión. Con el analizador de resonancia magnética cuántica podremos detectarle colesterol, glucosa, prostatitis, hígado graso, artrosis, carencias de vitaminas. Y es por eso que nos encontramos especialista en el uso de esta máquina tan moderna para que nos explique en qué consiste este chequeo. Primero quiero darle una cordial bienvenida a nombre de todos los oyentes de esta prestigiosa emisora.
1: De igual manera también saludar a todos los oyentes de esta prestigiosa emisora y decirles que esta máquina es bastante acertada en sus diagnósticos y sobre todo para prevenir y poder tratar enfermedades que la padecen por mucho tiempo y poder darles un reporte de sus dolencias y malestares, ya que no es necesario estar enfermo para realizarnos un chequeo.
0: Hoy en día hay muchas personas con diferentes enfermedades agudas y crónicas. Sabemos que hay personas con ardor en la boca del estómago, vinagreras, acidez, estreñimiento, artrosis, osteoporosis, colesterol, triglicéridos, dolor de cabeza, diabetes, migraña, próstata inflamada, ovarios, y en la realidad hay casos que se agravan porque se descuidan. Y bueno, a veces las personas dicen, de algo me moriré.
1: Sí, en realidad todas estas enfermedades se complican por el descuido. Exageran mucho en comida chatarra, ají, condimentos, gaseosas. Y no hacen más que otra cosa que empeorar su salud. Toda enfermedad que se detecta a tiempo se puede tratar. Y no se vuelve crónica esta enfermedad. Es muy triste tener un familiar enfermo. Tenemos quizás a nuestros padres de avanzada edad. Es que cuando una persona llega a los 40, a los 50... a los 60, ahí se manifiestan todas las dolencias y descuidos.
0: Las personas quieren saber cómo se realizará el chequeo.
1: Lo que las personas van a hacer es sostener con las dos manos el sensor magnético, que es el que se encarga de descifrar cómo se encuentra su organismo, más dos ventosas que le vamos a colocar en los brazos y la máquina le va a dar el resultado de 35 informes del chequeo de su anatomía interna y a la vez cuál será su tratamiento que necesita este paciente.
0: ¿Para el chequeo de las personas tienen que venir en ayunas?
1: No es necesario venir en ayunas.
0: ¿Qué tratamiento se van a dar a las personas que se realicen el chequeo?
1: Mire, solo utilizamos tratamientos naturales por ser la mejor medicina para tratamientos crónicos y sin dejar efectos secundarios a los pacientes, ya que no todos los pacientes van a tener el mismo tratamiento, no todos sufren de lo mismo. Hay personas con dolores de cabeza, otros con dolencias en las articulaciones, otros con dolencias en la boca del estómago, otros en la próstata, y bueno, y en sí un sinnúmero de pacientes que van a venir. Y para cada uno hay un diferente tratamiento que necesita.
0: Y la pregunta del público es, ¿cuánto va a ser el valor del chequeo?
1: Normalmente hemos cobrado la suma de 50 nuevos soles, pero para esta campaña, solo para las primeras 10 personas, solo van a abonar la suma de 20 nuevos soles. Para que usted pueda saber cómo se encuentra internamente esta persona y qué tratamiento necesita.
0: Y finalmente, ¿algo que usted desea agregar?
1: Mire, decirles que es la oportunidad que usted estaba esperando, porque hay personas que están cansadas de estar consumiendo pastillas, fármacos, y ayudan en una cosa y nos empeoran en otra cosa. Por eso, con tratamientos naturales se pueden solucionar sus dolencias y malestares.
0: Entonces, tomen nota la dirección en qué lugares se van a realizar los chequeos.
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4: Por primera vez en esta ciudad, la Sociedad Internacional de Cubanos, en convenio con nuestro país, pone a disposición por primera y única vez la mejor medicina del mundo, la medicina vegetal cubana, que causa asombro en todo el mundo. Y en esta ciudad se está llevando a cabo una gran campaña donde usted podrá adquirir la medicina cubana con el 50% de descuento y recibir las consultas gratuitas con los profesionales de la salud, los representantes de la Sociedad Internacional y especialistas en curar diversas enfermedades con esta maravillosa medicina. Ya es momento que usted conozca la efectividad de la medicina vegetal cubana y decida de una vez por todas curarse de esas terribles enfermedades que usted padece, ya sean agudas, orgánicas o crónicas. Hoy en día son muchas las enfermedades que se están haciendo muy comunes a consecuencia de una mala alimentación o de una alimentación muy desordenada que nosotros llevamos. A continuación vamos a mencionar algunas de estas enfermedades. Por ejemplo, hoy en día existe una enfermedad muy peligrosa que se viene apoderando de muchas personas. Ya no respeta edad ni condición económica. Me refiero a esta enfermedad tan dolorosa y complicada como es la terrible osteoporosis, que muchas veces viene acompañada del reumatismo, artritis, la artrosis. Es muy penoso ver madres de familia que tienen más de 2, 3, 4 o 5 hijos y que durante estos embarazos formaron los huesitos del bebé, su cabello y tuvieron mucha pérdida de calcio y a los 50 años comienzan a sufrir de la terrible osteoporosis, que es la descalcificación de los huesos. La osteoporosis se apodera de todo el esqueleto humano, en muchos casos en la columna vertebral, ocasionando dolores en la zona lumbar de la columna. Osteoporosis a la columna es muy peligroso. Toda persona que sufre de osteoporosis en cualquier momento puede sufrir una fractura y nunca más podrá recuperarse. La osteoporosis es una enfermedad que ocasiona el dolor y la inflamación de todas las articulaciones y nudos de nuestro cuerpo, ocasionando muchos dolores. ¿Cómo se puede combatir estas enfermedades? Si usted ya tiene estos síntomas, dolores de los huesos, adormecimientos, calambres, dolores musculares a la vez, usted puede curarlos, sanarlos con medicina cubana. Hay una gran alternativa, el calcio cubano es el mejor remedio que existe hoy en día. El calcio cubano contiene vegetales, raíces con alto contenido de calcio, hierro, magnesio, fósforo, vitamina D y antioxidantes. Para poder fortalecer todo el sistema óseo y desinflamar las articulaciones, el calcio cubano va a evitar de que usted sufra de cáncer a los huesos. A esa persona ya se le está encogiendo las articulaciones y sufren de dolores muy fuertes. Pueden curarlo con el calcio cubano. Quizás te sorprendas porque tu médico te ha dicho que no tiene cura la artritis o la osteoporosis. Bueno, en medicina cubana ya se ha comprobado cuántas personas en el mundo se han sanado. En los países asiáticos hace mucho más frío que en los Andes de Latinoamérica y sin embargo ya se han curado, se han combatido estos terribles males. 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Nosotros estamos totalmente interesados en que ustedes conozcan la eficacia de la medicina cubana. Aunque ustedes no han encontrado la solución en otros remedios, ahora es tu oportunidad, porque la medicina cubana está causando asombro a nivel mundial con sus maravillosos resultados. Tenemos para combatir distintas enfermedades, tanto del varón como de la mujer. Por ejemplo, Hoy en día es común ver a una mujer que sufre de la infección de los ovarios, infección a las vías urinarias, le duele la cintura, le duele el bajo vientre, sufre de descensos, flujo vaginal o leucorrea. Mujeres que están condenadas a sufrir de cáncer a los ovarios o cáncer al cuello uterino. Personas que están con esta terrible enfermedad y que por vergüenza no acuden al médico. Tampoco le comentan a su pareja y siguen manteniendo relaciones íntimas, ocasionando también una complicación o una inflamación en el varón. Aquella mujer que siente escozor en su parte íntima, siente la presencia de descenso, siente un dolor tan fuerte en el bajo vientre y tiene relaciones íntimas, de repente siente mucha molestia, es necesario que acudas a tu médico de confianza y así puedas curarte de esta terrible enfermedad. Normalmente en la medicina convencional te van a recomendar óvulos, pero en la medicina cubana hay un gran medicamento maravilloso y eficaz para curar definitivamente esa enfermedad de las vías urinarias. El extracto desinflamante cubano es un gran producto con el cual vas a comprobar sus resultados. Desde el primer momento que lo consumas, si usted tiene algún quiste, tumor, fibroma, mioma en la zona de las vías urinarias, simplemente el extracto desinflamante cubano lo va a expulsar, lo va a eliminar. Y si en los riñones tienes la presencia de cálculos,

0: psoriasis, barros o espinillas, el extracto desinflamante cubano cumple una función. Este gran producto milagroso que evita operaciones, evita que te saquen ese órgano de tus vías urinarias. Porque hay muchas personas que viven sin ovarios, sin útero, mujeres que viven sin un riñón, y es muy triste y muy lamentable que personas inválidas orgánicamente se encuentren en esta situación. El extracto desinflamante cubano es la solución. Y para ti, varón, ese varón que quizás no tiene los síntomas de la mujer, porque a la mujer se le anuncia con descensos, con inflamaciones, con ardor, dolor al orinar, pues al varón es más peligroso, porque quizás a él no le presentan síntomas. Hay enfermedades que afectan a la próstata, que afectan a la vejiga, a la uretra en el varón. La prostatitis, prostatismo, adenoma prostático, cáncer a la próstata, cistitis, uretritis, hidrocele, que es la inflamación de los testículos. Le duelen los riñones, comienza a bajar en su rendimiento sexual, orinan gota a gota, orinan con dificultad, con ardor, con dolor, orinan a cada momento, y sinceramente pues ese hombre por vergüenza tampoco acude a su médico de confianza, porque el urólogo lo primero que va a realizar es el masaje prostático o tacto rectal, donde le va a introducir un tubo por la zona del recto y va a hacerte un masaje con el dedo más largo para palpar y desinflamar a la vez la próstata. ¿Cuántas personas hoy en día ya se han operado de la próstata? ¿Viven sin próstata? ¿Otros viven sin vejiga, sin uretra? Están muy mal del aparato reproductor, ya no viven igual, ya no pueden tener relaciones sexuales a consecuencia de esa operación. Usted no quiere operarse, quieres evitar que te operen, que te corten, pues el extracto desinflamante cubano para el varón, porque también el extracto desinflamante cubano para la mujer, usted puede realizarse un tratamiento con ese maravilloso producto y expulsar todas las toxinas, microbios, bacterias, infección de las vías urinarias. Si usted también tiene un tumor, un quiste en la próstata o de repente un cálculo en los riñones, también el extracto desinflamante cubano es el medicamento indicado para curar definitivamente las enfermedades de las vías urinarias. Las enfermedades que afectan al aparato reproductor pueden ocasionar la muerte, porque el cáncer a los ovarios, el cáncer al cuello uterino, el cáncer a la próstata son muy comunes y están matando muchas personas a nivel mundial, porque nunca se han atrevido a curarse antes de tiempo. 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

El estilo del gran Billy Orozco. Para esa hora ya de la tarde, 4 de la tarde con 28 minutos, transmitiendo en la ciudad City tan grande. 91.7 Radio La Mejora. La bonita tarde, especial maravillosa tarde. Hoy martes 9 de junio, con mucho cariño, siempre agradeciéndole a nuestro papito lindo, Dios Todopoderoso, por todas las cosas buenas, maravillosas que nos regala, nos da, con mucho cariño. 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Así que, ya lo saben, un fuerte abrazo a esta hora ya de la tarde, con mucho cariño, ¿eh? Entregándote toda la buena música. Es en lo nuevo, nuevo del Grupo Viento. Esa canción titulada, tú me pides que te olvide, pero yo nunca podré olvidarte, nunca podré olvidarte. Es decir, el Grupo Viento. Así que ya lo sabe, ¿eh? 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Un fuerte abrazo para mi amigo Rigoberto Zeta. Saludos, saludos.

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Qué bonito, entregándote toda la buena música para ti. Espectacular, martes. Martes 9 de junio, ¿eh? Agradeciéndola siempre con la gentileza grande por compartir, por disfrutar. En esa bonita, hermosa tarde maravillosa. ¡Arriba ese volumen! ¡Seguimos! ¡Epa! ¡Sabor, sabor, sabor! ¡Así! ¡El Mix Mateo! ¡Un saludo para mi amigo José Massa! Es ahora escuchando la radio, la gente comercial, señor de los milagros. ¿Qué será la vida de mi amigo Ramoncito Massa? Dice que ahora mi amigo Ramoncito Massa le dicen BCP.

Mundo, nuevo estilo para esa bonita tarde, complaciéndote con buena música.

0: gente que está conectadita. Disfrutamos siempre todos los éxitos maravillosos. La gente que está saliendo de su faena laboral. Un fuerte abrazo.
1: He visitado muchos lugares.
0: Qué bonito, ¿ah? ¿Eh? Qué lindo.

¡Qué bonita tarde! 5:03. Ya se aparecen conectaditos. Un saludo para la familia Aguirre. Allá en 8-4. Me reclamaron una canción de Agua Marina. ¡Complacemos! ¡Complacemos!

Y ahora, para la gente maravillosa de Yati Desante, estructura metálica, motorrepuesto, lavados en general, Palacios. Un saludo para mi amigo Jerry Palacios a esta hora de la tarde, escuchando la radio ahí en la Rita, barrio San Martín. Saludos, saludos, ¿ah? ¿Eh?

En el cielo el agua más rica del Perú, agua marina. Para mi gente electrónica, la Igea. Esa bonita tarde escuchando la radio ahí para mi amigo Horacio el Popular Moro. Allí en la 9 de noviembre, por favor. Lleva tu carrito navideño para que te sale, para que lo ecualicen. De repente por ahí quieres andar locazo en tu nave, ¿eh? En Bacán, bien chévere, ¿eh? Ahí está, aquí en la 9 de noviembre, ¿eh? Venta de autorradios de las mejores marcas reconocidas. Un fuerte abrazo. Hola, Moro, saludos, ¿eh? Compartiendo una tarde especial, tarde maravillosa. Un fuerte abrazo para todos los grandes oyentes que nos escuchan todos los días conectaditos en ese gran martes. ¡Epa!

escuchando la buena música de Radio La Mejor. ¡Epa! Y con el grupo 5. Gracias por toda la alegría total, por todos los grandes oyentes que escuchan la radio diario, ¿ah? Desde muy temprano, escuchando los grandes programas, la buena música, toda la noticia, información que tenemos para ti, todos los programas dedicados con mucho amor y cariño, ¿ah? ¡Claro! Obviamente, por favor. Espectacular tarde. Hoy martes 9 de junio. Sigan disfrutando de todos los grandes éxitos muy bonitos para todos y cada uno de ustedes, ¿ah? A seguir escuchando la radio, seguir disfrutando como tiene que ser, por favor.

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1: Sí, en realidad todas estas enfermedades se complican por el descuido. Exageran mucho en comida chatarra, ají, condimentos, gaseosas, y no hacen más que otra cosa que empeorar su salud. Toda enfermedad que se detecta a tiempo se puede tratar y no se vuelve crónica esta enfermedad. 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
4: 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Da pena ver varones y mujeres de 30, 40 años sufriendo de terribles enfermedades, quizás tan complicadas que llegan a tal extremo de operarse o de internarse en un hospital acortando su vida lentamente, simplemente por el descuido. Es muy lamentable ver el descuido extremo en su salud. Recuerden que la medicina cubana es la mejor que hay en el mundo para curar definitivamente esas terribles enfermedades. 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Por eso, el conocido Diego Armando Maradona, cuando estuvo enfermo por su adicción a las drogas, se hizo su tratamiento de rehabilitación en Cuba. 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Los cubanos desde muy niños tienen inclinación por la medicina. Por eso sus padres los alimentan bien, los tonifican para que en el futuro sean buenos profesionales. Acá en el 90% de niños sufren de anemia, desnutrición. ¿De qué sirve que tu hijo esté bien vestido, tenga el mejor uniforme, la mejor mochila, los mejores útiles si su cerebro está completamente débil? 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Este gran producto cumple muchos funcionamientos. En el joven va a fortalecer completamente sus neuronas cerebrales y todos sus sentidos, incluyendo la vista, la audición, el olfato, fortalece completamente la memoria, fortaleciendo también el sistema nervioso central, evitando que ese joven por exceso de estudio o de trabajo mental pueda sufrir de un derrame cerebral o de una parálisis facial. En los adultos, ¿cuántas son las personas que a los 40 años o 50 ya no ven? Ellos piensan que acudiendo a un oculista o comprándose lentes se van a curar de la ceguera, pero no es así. Cuando tú acudes a un oculista, estás condenado a estar comprando lentes de mayor medida, cada 3 o 6 meses o cada 1 año, hasta que llegue el momento que vas a utilizar lentes tan gruesos que cuando te los saques ya no vas a ver nada y te quedarás totalmente ciego. Cuando una persona no ve bien, no quiere decir que los lentes te van a curar. El problema es internamente en el cerebro, ya que el cerebro hace trabajar bien la vista a través del nervio óptico. Lo que hace el complejo reconstituyente cubano simplemente va a fortalecer el nervio óptico y vas a ir recuperando tu visión lentamente sin usar colirios o lentes. Este gran tónico fortalece la audición. ¿Cuántas personas se están quedando sordas y lo que usan son aparatos externos para mejorar la audición sin darse cuenta que están perjudicando el nervio auditivo? Fortalezca el cerebro con este gran tónico y al fortalecer el cerebro estarás fortaleciendo la vista, la audición, el olfato, el gusto, porque hay personas que ya no sienten ni los olores ni el sabor de las comidas, se olvidan de las cosas, sienten mareos, sienten debilidad cerebral, están propensos a sufrir de parálisis, están en peligros que en cualquier momento se queden paralíticos. Es una pena ver personas que no se preocupan de la computadora más completa que Dios nos ha dado. El cerebro es muy delicado y hay que saber cuidarlo. ¿Cómo se cuida el cerebro? Fortaleciéndolo, alimentándolo bien. El cerebro nunca descansa, hasta cuando duerme se está trabajando. 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La medicina cubana está tan avanzada que ahora emplean las semillas de las raíces, los frutos, los germinados. Imagínense ustedes esa medicina cubana de lo que en medicina tradicional que se emplea en cualquier lugar de Latinoamérica, del consumo de hierbas, de lo que esa medicina te puede mejorar en 6 meses, 1 año, la medicina cubana lo hace en menos de 15 días. 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
8: Maravilloso día el día de hoy. ¿Cómo están, amigos? 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Y hoy es un día maravilloso para poder decirte de que el problema que estás teniendo, hay solución. 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Las poderosas cápsulas de células madres. Sí, estas cápsulas de células madres ha dejado realmente perplejos a muchos por la capacidad que tiene de regenerar el organismo producto de tu enfermedad que estás teniendo. Nosotros, cuando nos enfermamos, lamentablemente, nuestro cuerpo se degenera. Nuestro organismo pierde la capacidad de trabajar normalmente y pierdes la capacidad de absorber las proteínas, de poder llevar los oligoelementos a todo nuestro organismo y así nuestro organismo trabaje correctamente. Cuando llega la enfermedad, cuando usted ha dejado mucho tiempo que los síntomas avancen, lamentablemente, cuando ya se enraiza la enfermedad, perdemos la capacidad de regenerarnos. Pero hay una esperanza hoy en estos tiempos. Las poderosas cápsulas de células madres están demostrando que pueden ayudarte a regenerar tu organismo y sobre todo a regenerar esos problemas que tienes con la descalcificación de los huesos. Las poderosas cápsulas de células madres han demostrado que es capaz de regenerar los cartílagos, los ligamentos, las células que no se regeneran producto de la enfermedad tomando el tratamiento de células madres. Realmente ha demostrado que hay efectividad de regeneración. Por eso usted, madrecita linda, usted amigo, que está sufriendo hacia los huesos, que tiene artrosis, que tiene osteoporosis, artritis, picos de loro, adormecimientos en las manos, problemas de Parkinson, problemas de la alteración del sistema nervioso, este tratamiento de células madres es ideal para usted, por la capacidad de regenerar nuestros tejidos. Y eso es lo que perdemos cuando enfermamos. No se regeneran los tejidos. Por eso cada día estás más débil. Por eso no hay fuerzas. Por eso se inflaman las articulaciones, los ligamentos, los tendones. Porque no hay regeneración. Eso es lo que pasa en nuestro cuerpo. Cuando no te regeneras, cuando no desintoxicas tu organismo, perdemos la capacidad de regenerar nuestro cuerpo. Las cápsulas de células madres te van a ayudar definitivamente a decirle adiós a esos dolores articulares, a esos dolores a la rodilla, ese dolor que estás teniendo en la columna, en la cintura, ese dolor que tienes en las manos, en los deditos, ese problema del Parkinson. A usted, amigo, los amigos que tienen problema del Parkinson, definitivamente es una inflamación del cerebro, es la inflamación de la masa encefálica. 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

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Bienvenidos al programa de salud del Centro de Medicina Alternativa del hermano Robert Sosa. Muchas gracias a todos los oyentes, a todos los hermanos. Bienvenidos al programa de salud divina, a todo el pueblo del Señor que están en la sintonía de este programa. Que Dios le bendiga. 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
5: ¿Qué tal, amigos de Tambo Grande? Reciban el cordial saludo en el amor de nuestro Dios Todopoderoso. Invertir en nuestra salud jamás será un gasto innecesario. La salud es primordial. Este es el primer paso para evitar enfermedades crónicas e incluso el cáncer. Detectar a tiempo las enfermedades y a cualquier edad es muy importante. Los miomas uterinos son muy peligrosos. Estos tumores están presentes tanto en mujeres fértiles como en infértiles. Sin embargo, el 80% de los casos de infertilidad por factor uterino se debe a la aparición de miomas que afectan la cavidad uterina. Los miomas uterinos pueden ocasionarse por origen hormonal o por predisposición genética. Se presentan con más frecuencia después de los 30 años de edad y sobre todo si no se ha presentado embarazo alguno. Damas, madre de familia, tengan en cuenta estos síntomas más importantes. El trastorno del sangrado menstrual, dolor pélvico, sensación y presión en el estómago, micción frecuente, estreñimiento, dolor durante la relación sexual, aumento del volumen del abdomen, dificultad para el embarazo. Estos son uno de los principales síntomas. Aproximadamente en la mitad de los casos, los miomas uterinos no presentan síntomas y en el resto resto de los pacientes, estos suelen ser muy variables, dependiendo de la localización, el tamaño y la dirección de crecimiento del tumor. Recuerde usted, puede prevenir estos tumores uterinos. Tenga una alimentación sana, tenga un peso adecuado y practique ejercicio físico. Y sobre todo, hay que realizar su chequeo médico ginecológico cada año. Con ello, se busca posibles lesiones que pueden con el tiempo convertirse en precancerosas asociadas al cáncer de cuello uterino. Es muy valioso consumir alimentos lo más naturales posible, desechando todo aquello que contenga conservantes o saborizantes artificiales. Evitar el consumo de comida chatarra. 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Algo muy importante, si no se ingiere frutas y verduras, esto aumenta la posibilidad de muerte prematura en un 42%. Mujeres, es muy recomendable la prevención. Vivirás más, tendrás mejor calidad de vida. Si detectas alguna enfermedad a tiempo, podrás ahorrar dinero. Las enfermedades y las emergencias son muy costosas. Muchas gracias, amigos y amigas, por sintonizarnos. Los esperamos. Dios los bendiga grandemente.
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0: 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Y es por eso que nos encontramos especialista en el uso de esta máquina tan moderna para que nos explique en qué consiste este chequeo. Primero quiero darle una cordial bienvenida a nombre de todos los oyentes de esta prestigiosa emisora.
1: De igual manera también saludar a todos los oyentes de esta prestigiosa emisora y decirles que esta máquina es bastante acertada en sus diagnósticos y sobre todo para prevenir y poder tratar enfermedades que la padecen por mucho tiempo y poder darles un reporte de sus dolencias y malestares, ya que no es necesario estar enfermo para realizarnos un chequeo.
0: Hoy en día hay muchas personas con diferentes enfermedades agudas y crónicas. Sabemos que hay personas con ardor en la boca del estómago, vinagreras, acidez, estreñimiento, artrosis, osteoporosis, colesterol, triglicéridos, dolor de cabeza, diabetes, migraña, próstata inflamada, ovarios, y en la realidad hay casos que se agravan porque se descuidan. Y bueno, a veces las personas dicen, de algo me moriré.
1: Sí, en realidad todas estas enfermedades se complican por el descuido. Exageran mucho en comida chatarra, ají, condimentos, gaseosas, y no hacen más que otra cosa que empeorar su salud. Toda enfermedad que se detecta a tiempo se puede tratar y no se vuelve crónica esta enfermedad. Es muy triste tener un familiar enfermo. Tenemos quizás a nuestros padres de avanzada edad. Es que cuando una persona llega a los 40, a los 50, a los 60, ahí se manifiestan todas las dolencias y descuidos.
0: Las personas quieren saber cómo se realizará el chequeo.
1: Lo que las personas van a hacer es sostener con las dos manos el sensor magnético, que es el que se encarga de descifrar cómo se encuentra su organismo, más dos ventosas que le vamos a colocar en los brazos, y la máquina le va a dar el resultado de 35 informes del chequeo de su anatomía interna y a la vez cuál será su tratamiento que necesita este paciente.
0: ¿Para el chequeo de las personas tienen que venir en ayunas?
1: No es necesario venir en ayunas.
0: ¿Qué tratamientos se van a dar a las personas que se realicen el chequeo?
1: Mire, solo utilizamos tratamientos naturales por ser la mejor medicina para tratamientos crónicos y sin dejar efectos secundarios a los pacientes, ya que no todos los pacientes van a tener el mismo tratamiento, no todos sufren de lo mismo. Hay personas con dolores de cabeza, otros con dolencia en las articulaciones, otros con dolencias en la boca del estómago, otros en la próstata, y bueno, y en sí un sinnúmero de pacientes que van a venir. Y para cada uno hay un diferente tratamiento que necesita.
0: Y la pregunta del público es, ¿cuánto va a ser el valor del chequeo?
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1: Mire, decirles que es la oportunidad que usted estaba esperando, porque hay personas que están cansadas de estar consumiendo pastillas, fármacos, y ayudan en una cosa y nos empeoran en otra cosa. Por eso, con tratamientos naturales se pueden solucionar sus dolencias y malestares.
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4: 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hecho común en el mundo. La medicina vegetal cubana es la gran alternativa. Como por ejemplo, hay medicina para curar las enfermedades que afectan al aparato digestivo, comenzando desde el hígado, la vesícula, el páncreas, el bazo, el estómago, el intestino delgado, el intestino grueso y muchas enfermedades que vienen afectando estos órganos. ¿Cuántas personas sufren de halitosis crónica? ¿Tienen el mal olor en la zona de la boca? ¿Amanecen con la boca amarga, saliva espesa, la lengua sarrosa, vinagreras, gases, acidez? ¿Comen alguna fritura o alguna comida pesada y de inmediato comienzan a sufrir de dolores estomacales? ¿Sienten ardor al estómago? Es muy peligroso el ardor al estómago, ya que es un principio de gastritis. Hay personas que no le hacen caso a este ardor estomacal, simplemente toman agua fría y se les pasa, pero poco a poco se les viene haciendo más crónico y pueden sufrir de gastritis aguda. Cuando la gastritis es aguda, comienzan pues a molestar la boca del estómago de tiempo en tiempo, pero cuando se hace crónica, comienza a arder y doler y a ocasionar vinagreras y gases en la zona del estómago. Es allí cuando la gastritis está avanzando con peligro de úlcera gástrica. Cuando existe ya una úlcera gástrica, comienzas pues a adelgazar y puede llegar un momento que puede reventar una úlcera en el estómago y se desata la úlcera crónica, que es una herida en el estómago, estando a un paso de sufrir cáncer al estómago. Es importante que te cuides de esta enfermedad muy común hoy en día. ¿Cómo se origina esta enfermedad? Por culpa de nosotros mismos. Aquella persona que no come a sus horas, mastica malas comidas, come apurado, alterado, renegando o hace malas combinaciones en su alimentación, está condenado a sufrir de esta enfermedad, como también esa persona que a veces come una fritura, un pollo a la brasa y luego una gaseosa helada, o consume licor y al día siguiente comete el gran error de seguir bebiendo e inclusive ingiere comidas picantes como el famoso ceviche. Es muy importante que consultes con tu médico de confianza para que él pueda enseñarte cómo alimentarte. Nosotros a través de este microprograma queremos advertirte que evites de comer todas esas comidas o comidas chatarras que hoy en día perjudican tu estómago y el hígado. Hay personas que ya están mal del hígado, pues no pueden comer normalmente. Hay personas que hasta las han operado, ya no tienen vesícula. ¿Por qué? Porque tuvieron un cálculo, arenillas o barro biliar. Es importante que si a ti te han diagnosticado cálculos a la vesícula o barro biliar, de inmediato lo cures, definitivamente con la medicina vegetal cubana, porque la medicina vegetal cubana cura y evita también operaciones, cura definitivamente esa enfermedad, tales como infección al hígado, inflamación, hepatitis, ictericia, inflamación de la vesícula, gastritis aguda, gastritis crónica, cáncer al estómago. Hay medicina cubana para eso, y también para todas las enfermedades que aquejan al cuerpo humano, hay medicina cubana. Es tu oportunidad. Hay otra enfermedad muy común que se está apoderando del aparato digestivo, que es el estreñimiento crónico. Personas que ya tienen hemorroides sufren de estreñimiento crónico y están en peligro de sufrir cáncer al colon. Personas que sufren de disentería crónica, cada vez que comen algo pesado ya se les afloja el estómago y están condenados prácticamente a sufrir de cáncer al intestino grueso. ¿Cuántas enfermedades hoy en día la gente no le hace caso? ¿Las controla con remedios caseros o simplemente toma algo para calmar y no para curar? llegar y de esa manera llega el momento de la mala noticia del cáncer al estómago, cáncer al intestino, cáncer al hígado y de esa manera luego lo están lamentando. Es muy penoso ver personas operadas de esos órganos. Hay muchos casos de personas que viven con un estómago artificial y solamente viven de sueros. Ya no pueden comer nada, cuídese mucho porque el cáncer al estómago ocasiona la muerte. El cáncer al colon también. Toda enfermedad que uno no la cura a tiempo, tarde o temprano puede ocasionar la muerte. Qué triste es morir antes de tiempo y qué lindo es llegar a nuestra vejez pero con salud. Es importante que ustedes se cuiden, queridos amigos. La medicina vegetal cubana cura, no calma. La medicina cubana no solamente sirve para prevenir, sino para sanar. Sirve para curar definitivamente. 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